0: hablábamos antes, que madure. Me falta...
1: Pero nos podés leer un poquito. Y acá,
0: sí,
1: ¿no?
0: Sí, estoy
1: poquito,
0: ansioso,
1: ¿eh?
0: por... La cosa empezó que yo empecé a escribir un libro. Primero quiero decir que yo no vengo de familia de letras, ni de nada, sino que, ni de formación en letras, sino que me motiva siempre los sentimientos,
1: claro,
0: y quiero
1: las emociones,
0: y quiero transformar en palabras lo que me pasa por dentro, lo que siento, las vivencias, las experiencias,
1: ¿lo
0: las
1: logras?
0: Emociones.
1: ¿Lo logras?
0: Lo intento. Yo quiero que los que leen me lo devuelven, y ahí yo siento que cumplí mi propósito, y realmente me desbordó la cantidad de la buena onda, la recepción, las devoluciones que tuve. De me pasé días contestando cosas que me escribían, y hasta hoy, y sabes, cuando también me emocioné cuando había gente que estaba fuera de mi ámbito,
1: sí,
0: que recibió una, porque mi madre le parecía genial cada cosa que le leía, ¿no? A mis amigos le parecía,
1: sí,
0: más
1: totalmente,
0: o menos.
1: Claro.
0: Pero que después
1: te tratan
0: venga,
1: bien por...
0: Claro, pero que después venga gente ya con otro expertise, con otra.
1: ¿Y vos qué sentiste? Que leían algo que ellos no pudieron contar, pero que les pasaba, que sus abuelos...
0: Mirá, ¿sabés qué me pasó? Lo primero, convoqué a toda la colectividad italiana, porque participo muy activamente en la colectividad italiana desde muy chico, desde que tengo 16 años.
1: Mirá.
0: Y fue un desborde, me asusté porque me prestaron el salón de actos de la Escuela Italiana de La Plata.
1: Ajá.
0: Y convoqué a casi 300 personas. Vino la gente de la editorial, no sé si conocen a la gente de Servicop, a Fernanda.
1: No, no los conozco,
0: y me dicen,
1: pero son todavía.
0: Mirá que hemos ido a lugares de escritores consagrados,
1: sí.
0: No.
1: Y eran mucho menos.
0: Claro, se sentían atraídos por la temática, todos.
1: Claro.
0: Y después tuve unas devoluciones increíbles de, por ejemplo, españoles que me decían, hablaste de nosotros. Hablaste de nosotros con otros nombres y apellidos,
1: claro,
0: y por ahí con otros lugares.
1: Y bueno,
0: portugueses, tengo amigos que son descendientes de portugueses, que fueron, y me decía,
1: es contar, digamos, nuestra historia.
0: Digamos, hay comunes denominadores que son el hambre, la desesperación, el destierro, la emigración, la falta de trabajo, ver a tu familia sufrir.
1: Dejar, porque creo que hablabas también de una abuela que quedó allá, o unos tíos que
0: las dos
1: quedaron, y venir los hijos.
0: No, mis dos familias, o sea, materna y paterna, se conocieron acá. Son de distintos lugares de Italia. Pero mi papá fue el último. Mi papá, eran seis hermanos, o sea, uno nació después acá, siete hermanos. Pero vino mi abuelo con mi tío mayor, Juan.
1: Sí.
0: Porque mi tío mayor tenía 16 años,
1: sí,
0: entonces adulteraron, ahora se puede decir porque mi tío ya falleció, adulteraron el documento para que tenga 18 y entrar a trabajar dos personas para juntar dinero. Y en Italia quedó mi abuela con todos mis tíos que eran pequeños, que el domingo desgraciadamente falleció un tío más, me queda uno solo.
1: Bueno, lo recordamos con todo afecto.
0: A Vincenzo.
1: Ahí está, lo recordamos.
0: Y sabés que cuando pudieron juntar dinero y conseguir un lugar como para instalarse, vino mi abuela con tres tíos chiquititos. Y mi papá y una tía que vivía en Los Hornos acá, que después vivió en Los Hornos, eran los del medio, quedaron 7 años esperando en Italia que les consiguieran el dinero para poder venir. Mi tío, el que falleció el domingo, el día falleció el viernes, me contó él, cuando estaba escribiendo este libro, que él a mi papá lo conoció en la estación de trenes de Gonet, cuando mi papá llegó de... O sea, él era tan chico cuando estaba en Italia, que después él tenía 7 años acá en Gonet, y mi papá llegó en el tren desde Buenos Aires, después del puerto, vinieron en tren hasta la estación de Gonet.
1: ¿Y qué edad tenía
0: y ahí
1: tu
0: conoció,
1: papá?
0: Mi papá tenía 16 años cuando llegó.
1: Ah, cuando llegó acá, y el hermano 7 sería.
0: Claro, y Vincenzo 7. Y hay unas cosas de tremendas. Y mi abuelo materno, este que te decía en la previa, estuvimos charlando de lo del pan, sí, vino solo. Y no se le estaban dando bien las cosas. Y su última jugada fue y dijo, si no resuelvo esto el lunes, yo me vuelvo a Italia. Me devuelve, porque él quería, él compró un terreno. Y había problemas con los papeles, con la escritura. Entonces mi abuelo estaba asustado y ya no aguantaba más. Y dijo, el lunes, si no me lo solucionan, me devuelve la seña, claro, y yo me vuelvo a Italia. Y volvían, porque mi mamá y mi abuela habían quedado en Italia. Y mi mamá tenía 6 meses, y mi papá, y perdón, y mi abuelo la volvió a ver cuando tenía 6 años, cuando pudo juntar la plata para que venga mi abuela.
1: Qué terrible lo que contás.
0: Y pasó algo maravilloso, ¿sabes? Dentro de todas las desgracias hay cosas que son maravillosas, que las conté acá también. Que mi abuela era campesina, renegada y no quería ir a la escuela, y se escapaba. Y pensá que en esa época iban hasta el quinto grado nada más, y se escapaban y se escondían en el campo. Entonces, ¿qué pasó? Mi nona Ermelinda no aprendió ni a leer ni a escribir. Entonces, fíjate qué maravillosa historia. Yo digo que qué lástima, porque si lo hubiera agarrado Netflix hubiera hecho 2 temporadas de 8 capítulos cada una.
1: Todavía es posible.
0: ¿Y sabes qué, Vero?
1: Todavía.
0: ¿Sabes qué hace mi abuela? Tenía que ir a alguien que le escribiera. Y eso te hace perder intimidad. Tenías que contarle cosas a alguien porque el otro escribía para que la carta, dentro de 20 días o un mes, le llegara a mi abuelo. Acá. ¿Sabes qué le dijo mi abuelo? Mi abuelo le dijo, a mí no me importa lo que vos escribas. Yo quiero un papel con tu mano, ¿entendés? Con tu
1: letra, vos, manuscrita.
0: Lo que te salga. Vos escribí porque no sabía escribir. Entonces lo que te salga, vos me lo escribís. Yo quiero ver eso, no me importa que uno me escriba
1: la historia, que me diga algo.
0: Estamos bien, Angelita está bien, y la tía fue a lo del primo y se murió fulano. Empezaban las cosas de
1: viste. Sí, siempre nuestras madres han contado eso.
0: ¿Y sabes qué hizo mi nona Ermelinda?
1: A ver.
0: Aprendió a escribir.
1: Me imaginé.
0: Digo, triunfó el amor pudo más.
1: Sí.
0: Y con tal de ella
1: la pasión,
0: y de que mi nono sintiera algo por que lo mantuviera ligado afectivamente, aprendió a escribir. Qué
1: historias fuertes, ¿no?
0: Hay historias re lindas, hay cosas muy, muy lindas. Bueno, en este libro cuento 4 historias distintas.
1: ¿Vos sabés, Daniel, que nosotros mostramos acá en la tapa, si te parece, mientras vos nos vas a contando. ¿Sale bien? Sale en el video, ¿eh?
0: Este libro también me llenó realmente de emociones porque porque pude hacer la versión, el mismo libro lo tengo escrito en italiano y preso en italiano.
1: Ah, qué bueno, para toda la comunidad italiana.
0: No, lo llevé a Italia,
1: sí,
0: y lo presenté en Italia, en el pueblo de mi papá, y me condecoraron encima en el pueblo como embajador del Museo de Pulcinella, porque Pulcinella es una máscara de la comedia del arte del año 1500 también, como si fuera el Arlequín o esos payasos burlones que andaban por la calle, gritaban y pedían comida, y la gente les da, como hacían espectáculos callejeros, y hoy en día es el estereotipo y el arquetipo de Nápoles. Y en el Castello Baronale, que es el castillo histórico del pueblo de mi papá, que se llama Cerra, de la provincia de Nápoles, funcionaba el municipio. Después el municipio hizo un edificio nuevo en otro lado, y este edificio lo restauraron, lo reciclaron, y ahora es el Museo de Pulcinella, que o sea, logró la categorización en la estructura de museos de Italia, que es un ministerio aparte.

0: que es muy considerado.
1: Acá, este, a ver, sí, por acá estaba, este estaba buscando. Este, este es, ¿verdad? Este ahí.
0: Y mirá las afiches que me hicieron en el museo que van para la presentación del libro.
1: Ahí, querido.
0: Y que sí.
1: Ahí. Perfecto.
0: Y yo digo, después de 60, 70 años, el hijo de un inmigrante vuelve a la tierra de sus padres, al lugar más icónico y al lugar más conmovedor del pueblo.
1: A presentar un libro, contando la historia.
0: Yo creí que mi corazón no lo iba a resistir, porque realmente fue muy fuerte. Y la gente me miraba maravillada, porque no entendían mucho, porque hay un loco que vive a como a 15.000 kilómetros de acá.
1: Y vino acá.
0: Y sabe cosas de nosotros.
1: De nosotros, claro.
0: Y dice, nos decías a nosotros que valoráramos todo esto y lo que vos sentís y esta atracción que siento por el lugar. Uh-huh. Por eso el libro se llama Al otro lado del tiempo.
1: Al otro lado
0: o la otra parte del tiempo.
1: Claro, al otro lado del tiempo. Es
0: porque
1: realmente...
0: estamos en dos lugares y estamos en dos sintonías, digo yo, o en dos planos distintos, que no sabemos si yo fui o volví, si estaba de acá o de allá, porque toda la vida estuve escuchando cosas, y yo no podía dormir hasta el día que pude ir por primera vez a ver las cosas de las que hablaba mi papá, mi mamá, mi abuelo, mi abuela, mis tíos.
1: Qué hermoso.
0: Entonces, cuando volví, ¿sabés que cuando fui la primera vez, yo no entendía si yo ya había estado ahí? Porque
1: un déjà vu.
0: Viste el diagonal y viste la plaza y viste,
1: sí,
0: el coso, y yo ya había
1: estado
0: en la plaza, el diagonal, sabía que del otro lado estaba
1: todo.
0: Y después escribí un poema que lo compartí en esta publicación.
1: Ajá.
0: Y
1: a ver.
0: Y que sin nombrarlo, sí, estoy hablando del pueblo de ellos.
1: Qué hermoso. ¿Querés leerlo? Que te lo lea, léelo.
0: Si querés lo leo, o si querés me lo... Y yo te cuento
1: acá
0: un poco la sinapsis
1: del
0: poema. Sí.
1: Es este. Si pudiera viajar con los ojos cerrados, mis ojos cerrados, mis dedos rozan rugosidad marmórea, tufo, percudido, que no puede esconder la erosión sagrada del tiempo. ¿No? De pie en cualquier latitud, puedo percibir el rumor del agua traslúcida que corre debajo de un antiguo y pequeño puente. El murmullo del agua fresca desconcierta mis otros sentidos, que lo perciben débil y seco. Voces susurradas del viento partenopeo, olivos, limones y nueces transportando brisa mediterránea cada día que convoca un pranzo familiar. Cierro los ojos. Siento el calor de un sol conocido, un sol mío, texturas de un paisaje que fue suyo, en otro estado, en otra dimensión. Mis sentidos viajan al lugar donde mis raíces afloran. En el aire flotan melodías antiguas y los invisibles que conectan mi alma con sus cantos. Fusas, difusas, de una mandolina ancestral laten y deleitan mis oídos, aunque a mi lado nadie escucha nada. Susurros secretos de un dialecto, un hilo entretejiendo canzonetas, una detrás de otras, melodías que solo los oídos del cuore pueden escuchar. Viajes invisibles, impregnados en el alma, se perpetúan en la retina del tiempo. Daniel Cayetano Terrachano, si pudiera viajar con los ojos cerrados.
0: Muchas gracias, Vero. Qué lindo escucharte.

0: Es emocionante.
1: Sabes que mi padre habló por muchos años en dialecto napolitano, se dice obondichuolo. Obondichuolo quiere decir el puentecito. Era un puentecito, como puede ser, de un arroyo que ni siquiera merecería la categoría de arroyo. Sería un sanjón nuestro. Y el puentecito era un puentecito de madera. Pero yo lo escuché una y mil veces a mi papá, que me lo nombraba. El ponticholo, ponticholo, ponticholo acá, ponticholo allá. Entonces, cuando llego una de las primeras veces, lo primero que le pregunté a un primo mío, le digo, vamos, mostrame dónde decía mi viejo que era el ponticholo.
0: Sí.
1: Me mira y me dice, no está más el ponticholo, boludo. No es más.
0: Eso está era... la autopista, loco, claro. La autopista 32.
1: No,
0: está...
1: lo que pasa es que había agua, hicieron desvíos de agua, se la llevaron para Nápoles porque había agua buena en Acherra. Entonces, pero yo fui al lugar.
0: Sí.
1: Entonces yo me paro y yo cierro los ojos y siento todo lo que me contaba mi papá y todos los que están alrededor mío.
0: Nada.
1: Vos vas al lado mío y decís,
0: no hay nada. Sí.
1: Y yo siento el rumor del agua, pero desconcierta mis otros sentidos porque mis otros sentidos lo perciben débil y seco porque no hay nada. ¿Cómo es que este estúpido está escuchando y no hay nada, ¿entendés? Eso es este poema.
0: Esto es del libro Desde el otro lado, encuentro poético entre Argentina y España, ¿no?
1: Sí, gracias a todo el equipo de la SADE que me convocaron y que me invitaron, y a Cultura Red que lo vinieron a presentar.
0: Sí, sí.
1: Y la verdad que sentí una emoción.
0: Qué hermoso.
1: Y una satisfacción y un regalo para mí, para el alma mía.
0: Así es.
1: De novelas.
0: ¿Y de acá qué podemos? Ah, mirá.
1: Ese era mi padre.
0: Vamos a ver acá. A ver, ¿podemos verlo ahí? Ahí se ve perfecto.
1: Mira, si querés te leo esta parte.
0: Sí, la que quieras.
1: Que es muy... Un poquito como para describir, para que sepan.
0: Sí.
1: Yo puse que en la intersección de dos mundos, las raíces se entrelazan con los sueños y se despliegan las historias de cuatro familias, tres de la región de la Campania y una del Molise. Desde los días en Acherra y en Cherchepícola, en los parrales y limoneros que abrazan la tierra fértil, hasta el bullicio de la vida en los suburbios argentinos, mi corazón ha llevado el peso de una doble identidad. Este relato es un viaje a través del tiempo y el espacio, una exploración de las emociones divididas que surgen al vivir entre la vibrante Italia y Argentina, país que se ha convertido en la continuidad de varias generaciones. A través de estas páginas, los lectores podrán acompañarme y conocer las raíces que nunca me han desarraigado. Acá escribo cuatro historias de cuatro familias.
0: Sí.
1: Y sabés que traté de hacer todo el tipo de experiencias posible antes de escribirlo, o mientras tanto. Y conocí gente que no conocía. Fue gente a la presentación porque los recomendó uno, el otro, y resulta que aparece una persona que no vive muy lejos de acá, que se llama Cuono Muñolo. El santo patrono del pueblo de mi papá es Santo Cuono Efilio. Es un santo negro con el hijo.
0: Mira, Efilio.
1: Entonces,
0: claro,
1: si alguien se llama Cuono, es del pueblo de mi papá, porque no hay mucha gente que se llame Cuono. De hecho, tengo un tío que es el que me quedó vivo, que se llama Cuono.
0: Cuono.
1: Porque era el santo del pueblo.
0: Claro.
1: Entonces,
0: no me diga que era del pueblo de tu papá.
1: Entonces resulta que me dice, mi tío te quiere conocer, pero tiene 92 años, 93, y te pide si vos podrías ir a nuestra casa. Bueno, le digo, si hay café rico italiano, voy. Y me esperaron con café.
0: Qué amor.
1: 93 años.
0: Sí, qué emoción.
1: Me llevó
0: hombre,
1: y tiene su quinta con los limones, con todo, como yo cuento acá.
0: Sí.
1: Y él todavía tiene los 90 y pico de años. Y sabes que me dijo que lo grabé.
0: Qué hermoso.
1: Y lo publiqué.
0: Sí.
1: La hija le decía, contale a Daniel porque vos no querés leer este libro.
0: Ah, porque se
1: emociona. Y sabes qué dijo, Yo no voy a leer ese libro porque ese libro cuenta todas las historias de mi vida. No quiero escuchar eso, me dice. Yo la sé todo lo que dice ahí adentro, me dice.
0: Claro, es que el ser humano quiere superar todo eso.
1: Yo no lo podía creer lo que estaba escuchando.
0: Sí, sí, pero si estás contando también cómo vinieron, lo que pasaron.
1: Es que era muy común, mis viejos fueron
0: únicos.
1: Era muy común.
0: Por favor.
1: En
0: España a mí me quedó una hija de mi abuelo, que después murió, que no la conocimos, que es una tía al fin y al cabo, y los que vivieron acá, pues formó otra familia, todo es terrible.
1: La primera familia que hablo acá, uh-huh, es mi familia, donde cuento esto de que mis abuelos vinieron primero, después mi papá quedó para lo último.
0: Sí.
1: Mis abuelos le decían a mi papá y a mis tíos, mi papá era uno, y con mi tío el que vino primero, eran de los más grandecitos.
0: Sí.
1: Y había bombardeos de la guerra en el pueblo, cuando fue la retirada nazi, destruyeron todo el pueblo de mi papá. Y ¿sabés qué le decían? Ustedes, si sienten las sirenas o amenazas,
0: sí,
1: ustedes, digamos, establecieron un lugar que mis abuelos suponían que era el más seguro de la casa, y ustedes se van a refugiar ahí.
0: Dios.
1: Y como eran todos chicos y mis abuelos no estaban, empezó la sirena.
0: Sí. Y se fue.
1: Y mi papá le agarró una desesperación porque no podía encontrar a todos los hermanos para que rápido vayan a donde le dijeron sus padres que vayan. Y quedaron dispersos. Mi papá estaba con ataque de nervios,
0: pobrecito,
1: porque sabía que encima si no lo mataba la bomba le iba a matar a mi abuela cuando
0: claro,
1: vuelva.
0: Claro, ¿qué hiciste con los nenes?
1: Claro. Y sabés que no llegaron a refugiarse y la casa explotó. O sea, si ellos hubieran llegado y se hubieran refugiado donde decían mis abuelos, no estaríamos nosotros acá hoy, yo no estaría.
0: Bueno, eso hay que contarlo.
1: Lo conté en el libro.
0: Ahí está.
1: ¿Entendés? Como cosas que...
0: Una sincronicidad, que decís, eso no es una casualidad,
1: no,
0: causalidades. No es casualidad, sí,
1: no.
0: Son sincronicidades, ocurren unas cosas para que puedan ocurrir otras.
1: La segunda historia es la historia de mis abuelos maternos y de mi madre, que esta es mi madre cuando estaba en Italia.
0: Ay, qué hermosa, vamos a mostrarla. Ahí está.
1: Ahí se ve. Angela Francesca Zimiele se llama.
0: Angela
1: Francesca Zimiele.
0: Francesca, qué hermoso.
1: Y mi papá es Domenico Terracciano. Mi nono, Gaetano Terracciano. Como yo soy el hijo mayor de mi papá, yo debía llamarme igual que por un legado que existía. Entonces me llamo
0: Cayetano.
1: Porque acá no permitían poner Gaetano, había que
0: Gaetano,
1: españolizar el nombre en
0: pero
1: ese
0: es
1: momento.
0: Gaetano.
1: Pero yo soy Gaetano.
0: Claro.
1: Y además, casualidad.
0: Sí.
1: Yo nací en épocas que no estaban las cesáreas programadas, ni
0: podías
1: elegir el día, nada, que no sabes qué día nací. Sí. El 7 de agosto, que es San Cayetano. O sea que yo digo que estaba condenado a llamarme Cayetano, sí o sí.
0: Sí, sí, sí.
1: Y acá cuento también.
0: Y hablar del PAM. San Cayetano.
1: Y viste el pan que
0: trabajo,
1: trae abajo.
0: El pan, claro. El trabajo.
1: Y viste, cuento en el... acá también, que la familia, la historia de mi madrina, que eran... Somos familia, no de sangre, pero eran familia y amigos en Italia, vinieron acá y seguimos siendo amigos y familias todos, mis tíos, mis abuelos. Todos. Y ella es mi madrina ahora, que todavía vive. Ana, que se llama Filomena Liguori.
0: Ajá.
1: Entonces cuando...
0: Todos ingleses son la familia de Dani, ¿viste?
1: Tengo todos los 8 apellidos, 8 generaciones de apellidos.
0: Interesante. Sí.
1: Estudié la genealogía, todo el árbol genealógico.
0: Me imagino.
1: Otro, hasta donde pude.
0: Me imagino.
1: En Italia, busqué más, me pasaban datos.
0: Mirá.
1: La cosa es que la madre de mi madrina se lo encuentra a mi padre a pocos días de que yo había nacido.
0: Ajá.
1: Y mi papá venía por la calle y la ve que venía María. Y mi papá le como que se sonreía, se me va a felicitar porque fui padre.
0: Sí.
1: Y cuando la mamá de mi madrina se acerca a mi papá, le pegó un cachetazo en la calle y le dijo: si

0: sinvergüenza. ¿Qué te que pensás? Se lo dijo en su dialecto.
1: ¿Qué hice? ¿Qué hice?
0: Humillaste a tus padres. Ah. Porque mi papá se hizo el creativo de mi mamá de ponerme un nombre que estaba como de moda en ese momento, que era Daniel. Claro. Era un nombre como muy...
1: No era de, la
0: no
1: era
0: época, de muy vanguardista.
1: Claro.
0: Para... Entonces, vos que estás loco de
1: ¿cómo vas a ponerle
0: tomarte
1: eso?
0: Esas atribuciones.
1: Sí, hizo algo que no era...
0: No estaba permitido.
1: Permitido.
0: Y también escribí un capítulo de ellos, porque es una historia de amor increíble.
1: Oh, qué hermoso.
0: Porque también el padre vino para acá, quedó mi madrina y la abuela con otras hijas, mujeres... Uh-huh. Y resulta que su hija Lina, que era la hermana de mi madrina, era adolescente y conoce a un chico en, en su pueblo, 16 años. Y le piden a la madre, que estaba sola a cargo de toda su familia, si podían salir.
1: Claro.
0: Y los dejan salir a dar un paseo, una caminata por el pueblo, pero antes que caiga el sol, antes que oscurezca, están acá en casa. Uh-huh. Lina desobedeció y no llegó antes que oscurezca. Uh-huh. Y María, esta que le pegó a mi papá, le escribió una carta que la traduje y la escribí acá.
1: Qué excelente.
0: Que esta situación se me está haciendo insostenible porque tu hija nos está transformando en la deshonra de la ciudad. Porque eso era una deshonra.
1: Y claro.
0: Desobedeció a sus padres.
1: Y vino con otro.
0: Es una cualquiera que se anduvo por la calle. Hoy en el contexto no
1: claro,
0: parece
1: pero
0: una
1: hoy,
0: película.
1: Sí, pero
0: ¿y sabes qué hicieron? Deportaron los padres. Y se vino y se quedó con el padre. Pensá que la desterraron.
1: Qué
0: le sacaron
1: al novio.
0: Su vida, su noviecito.
1: Su novio.
0: Sus cosas, sus amigas, sus cosas.
1: Todo, lo mandaron acá.
0: Y la mandaron con su papá que estaba trabajando de albañil acá.
1: Después
0: descubren una caja que aparentemente ella se seguía conectando por cartitas de amor de Italia para acá.
1: Mira.
0: No, se recibió otra paliza acá.
1: Acá.
0: Porque seguía sosteniendo el vínculo, ¿entendés? Ay. A 14.000 kilómetros de distancia.
1: Qué historia
0: pero
1: de
0: no
1: amor.
0: Sabes
1: ¿no?
0: Lo que
1: qué historia de amor.
0: No,
1: ¿no?
0: Pero ahora
1: eso
0: viene
1: también
0: lo mejor.
1: Para hacer Netflix y todo eso.
0: Pero ahora viene lo mejor.
1: Sí.
0: Estoy spoileando todo el libro yo.
1: No se está contando. No importa, ahora vamos a decir. Vamos a comentar dónde se puede conseguir, comprar y todo eso, ¿sabes?
0: Decime, déjame que te lo
1: siga. Sí, por favor.
0: Y sabes que ella, Lina, formó una familia acá, se casó, tiene dos hijas, de las cuales tuve que ir a hablar con su hija mayor porque a pedir autorización para escribir sobre ellos.
1: Sí.
0: Porque Lina, por allá por el año 80 y pico, tuvo que ir a Italia. Por hacer unos trámites, creo que fue una propiedad que tuvieron que terminar y vender y firmar.
1: Sí.
0: Y estando en Italia, ¿sabes qué pasó?
1: No sé.
0: Recibió una carta.
1: ¿Una carta?
0: Recibió una carta de la. De la ferrovía italiana. Eran como si fuera ferrovía de los Stato, era los ferrocarriles estatales.
1: Sí.
0: Y era una carta de su novio de adolescente. Y ella ya tenía casi 60, 70 años. Y se reencontraron.
1: ¡Qué hermoso! No sabía.
0: Entonces yo lo conté como una historia de amor.
1: Sí,
0: y
1: pero
0: que
1: fue
0: triunfó
1: realidad.
0: El amor. Y fue de verdad, esto no fue de Netflix.
1: Sí, fue de...
0: Y pedí permiso a la familia
1: para poder contarlo.
0: Lo conté de la manera... pero es realmente, yo pienso que si yo hubiera tenido otra capacidad, debía haber escrito un libro solo de eso, historia. O sea, cada historia de esta podría haber sido un libro.
1: Sí, pero esa es una historia maravillosa. Esa historia es una historia de amor.
0: Es tremenda. Es
1: una
0: más
1: historia
0: que,
1: me imagino
0: la película yo.
1: Sí.
0: Obviamente Marisa no tuvo ningún problema. Fueron, le encantó y... Y bueno, yo sentía que todo esto yo lo tenía que contar, que plasmar o que dejarlo, porque si no, lo iba a perder. Después escribí una, yo no la escribí, transcribí una poesía acá.
1: Sí.
0: De una persona, de un escritor napolitano que se llama Lelo Florio.
1: Sí.
0: Porque a mí me contaba mi papá una parte de esa poesía. Entonces yo la busqué y la encontré. Y que la escribí acá en italiano y en español. Para que se entienda, ¿no?
1: Claro.
0: Porque mis viejos tenían una forma muy particular, especialmente mi padre, de demostrar afecto y de demostrar cariño.
1: Sí.
0: Nos amaban con sus ojos.
1: Con pasión, obviamente. Sí, sí.
0: Pero
1: sí.
0: Mi viejo no me abrazaba.
1: No.
0: Ni te daba un beso, no, porque eran señales. Ellos se tenían incorporado como que eran señales de debilidad. Como que vos tenías que ser fuerte. Entonces mi papá decía, cuando nosotros de adolescentes le cuestionábamos esas cosas,
1: siempre,
0: cuando
1: te agarra
0: la rebeldía adolescente, se lo cuestionábamos. ¿Y sabes qué decía mi papá? A mí me enseñaron que los hijos se besan en los sueños.
1: Qué hermosos.
0: Quiere decir que cuando nos íbamos a dormir, él pasaba y nos daba un beso cuando nosotros estábamos dormidos.
1: Dormido.
0: Para que no vieran que él era débil y nos demostraba así su afecto. Pero este Lelo Florio escribió una poesía y dice: a mí me enseñaron que nuestros hijos se besan durmiendo. Pero hay dichos que están errados, dice, y yo a mis hijos los beso despiertos.
1: ¡Qué belleza! ¡Qué hermoso!
0: Entonces eso me pareció que era fulminante y que era digno de que estuviera, porque a mí me representó mucho y eso te hacía entender todo otro tipo de movilizaciones, de sentires, de expresiones.
1: Sí.
0: Bueno, todo eso trato de volcar acá en este
1: libro. ¿No les parece que...

0: Volvemos entonces a Café en la Red con Italianísima. Acá estamos, ¿eh? Italianísima. Y tenemos, bueno, ¿y esto qué es? Contanos cuando...
1: Es un nuevo proyecto que está en elaboración.
0: Ajá.
1: Me animé.
0: Sí.
1: No me critiquen porque todavía no está terminado.
0: Es un borrador. No criticamos, nosotros estamos spoileando.
1: Pero yo estoy contento y tengo pendiente otras tareas que tenía que hacer, la segunda edición de este libro, uh-huh, corregido y aumentado, porque al estar en Italia también tengo más...
0: ¿Pudiste recabar más historias?
1: Para esto cargarlo más.
0: Qué bueno.
1: Pero mientras tanto, escribías algo.
0: Ya te lo voy leyendo si querés. Alquimia de incertidumbres de un aprendiz de poeta. Poemario Metáforas reales para una eternidad efímera. De Daniel Cayetano Terrachano.
1: Quiero decir la I, ¿no? Este proyecto también va a estar en español y en italiano, porque también lo voy a llevar a Italia.
0: Qué lindo, pero qué bien. Más o menos, ¿para cuándo están? Bueno, agradecimientos a la familia. Está bien, los agradecimientos hay que agradecer.
1: Es el borrador.
0: Después ponen los nombres. No pongas.
1: Sí.
0: Introducción, entonces, ¿leemos un poquito, Dani?
1: Por favor, si me haces...
0: No llegué a la poesía por los caminos habituales. No crecí entre libros ni imaginé que algún día las palabras se convirtieran en refugio, espejo y destino. Fui casi al borde de los 60 años cuando descubrí que dentro de mí existía un territorio desconocido, poblado de emociones, imágenes, preguntas y silencios que buscaban una forma de nacer. Alquimia de incertidumbres es el resultado de ese encuentro inesperado. Cada poema aquí reunido ha sido escrito desde lo más profundo de mis sentidos, desde la pasión de estar vivo y sentir intensamente cuánto me rodea. Son versos nacidos de los elogios y las contradicciones, de las certezas fugaces y de las dudas persistentes, del amor y sus ausencias, de la admiración, la nostalgia, la esperanza y el asombro. No busco enseñar ni ofrecer respuestas. Escribo porque necesito transformar en palabras aquello que me conmueve, aquello que me hiere, aquello que me salva. La poesía se convirtió para mí en una suerte de alquimia interior. La capacidad de convertir experiencias, recuerdos, anhelos e incertidumbres en un lenguaje capaz de trascender lo cotidiano. Este libro reúne múltiples temáticas porque así es la vida misma, diversa, contradictoria, luminosa y oscura a la vez. Cada poema es una puerta hacia un instante, una emoción o una reflexión distinta, pero todos comparten un mismo origen: la necesidad sincera de expresar lo que habita en las profundidades del alma. Llegué tarde al mundo poético y literario, pero tal vez la poesía ya me estaba esperando. Quizás necesitaba que transcurrieran los años, las pérdidas, los aprendizajes y las preguntas para que las palabras encontraran finalmente su lugar. Hoy comparto estas páginas con la humildad de quien todavía se siente aprendiz y con la gratitud de quien ha descubierto una nueva manera de mirar el mundo. Si alguno de estos versos logra encontrar eco en el corazón de quien los lea, entonces la alquimia habrá cumplido su propósito. Con el tiempo, la poesía dejó de ser una visita ocasional para convertirse en una necesidad. Hoy siento el impulso de escribir en los momentos más inesperados, en medio de una conversación, durante una caminata, al contemplar un paisaje.

0: en la quietud de una noche cualquiera. Una inspiración repentina me atraviesa y me empuja a detenerme, a escuchar esa voz interior que reclama convertirse en palabras. Los versos llegan sin previo aviso, como si hubiera estado aguardando pacientemente el instante preciso para revelarse. Entonces, comprendo que no soy yo quien busca la poesía, sino que es ella quien me encuentra. Daniel Cayetano Terracciano, aquí presente hoy, y nos está adelantando, nos está adelantando Alquimia de Incertidumbres de un Aprendiz Poeta, Qué hermoso, me encanta, la verdad que muy agradable,
1: muchas gracias.
0: Impresionante, eso lo escribiste vos, ¿viste? Es impresionante, ¿no?
1: Yo decía,
0: a veces uno no puede poner en palabras lo que le pasa, ¿no?
1: Yo lo que quería hacer es que es una mezcolanza, por eso hablo de alquimia, es una cosa... Y de muchas cosas que no sé si están bien, si están mal. Por eso es la incertidumbre.
0: La incertidumbre, el aprendiz de poeta, sí.
1: Y como hablábamos al inicio,
0: sí,
1: estas cosas que suceden y que tienen tanto paralelismo con lo que llevé adelante en mi vida, que es el ejercicio de la profesión de arquitecto, en los momentos más inoportunos o los momentos que vos menos pensás, me sale algo.
0: De hecho, escribí
1: una que dice, solamente lo digo para que...
0: Sí, mirá, contame.
1: Escribí una poesía que termina diciendo: huele a cartas quemadas este despertar de madrugada. Uh-huh. Terminé la poesía así porque a las 5 de la mañana empecé como a hilvanar cosas y que me sonaban bien, durmiendo, no sé, o medio desvelado, esperando que suene el despertador para levantarme.
0: Sí, sí, sí, es un
1: y
0: momento.
1: Y me levanté, y mi esposa suponía que yo iba al baño.
0: Sí, no, ibas a escribir.
1: Me fui a buscar un papel y una lapicera, y tengo, creo, no sé si lo traje, tengo el borrador.
0: El borrador. El
1: feo, bruto, de lo que, antes que se me vuele, lo que me salió.
0: Sí.
1: Y después... trabajé un ratito y un día,
0: para
1: un par de
0: días, para organizarlo.
1: Y le di forma de que se pueda leer, pero la idea era lo que me salió. En arquitectura pasaba lo mismo.
0: Uh-huh.
1: Te estás rompiendo la cabeza por querer armar o componer algo y no te sale, y estás horas sentado así,
0: sí,
1: y por ahí te fuiste a hacer un mandado, volviste y decís, pongo el baño arriba y pongo
0: claro,
1: el otro acá.
0: Sí.
1: A ver, y empezamos a probar y se te destraban las cosas.
0: Se destraban las cosas, ¿no? Sí.
1: Esas son similitudes y paralelismos que encuentro continuamente y que por eso decía acá que en los momentos más insólitos surgen. Mm. No es que yo digo, ahora voy a componer una poesía.
0: No se puede, no.
1: No es que podés estar 3 horas con el papel así. Sí. Y no pasa nada.
0: Por eso a mí a veces cuando dicen, bueno, para el 31 de julio tenés que presentar. ¿Cómo? Hay momentos que no pasa nada.
1: Y por ahí te agarra el ocio creativo.
0: Pero digamos
1: y en
0: que,
1: momento...
0: sí, el ocio creativo es también el sueño, el subconsciente que te despierta, como que te está diciendo, escribí esto, ¿no?
1: Voy a spoilear una pavadita más, pero...
0: Sí. Bueno, sí.
1: Fíjate dónde me sucedió esto cuando empecé a...
0: Por esa
1: viajando.
0: Misma vía.
1: Claro, porque léela si querés.
0: Sí,
1: tiempo.
0: La leo.
1: Sí, por favor.
0: La leo. Por el tiempo le pregunto a él, ¿la vamos a leer? ¿Sí? Vamos. Por esa misma vía, no dejes pasar el tren. Disfrutemos cada viaje, ventanillas empañadas a trasluz, como diapositivas desfilan casas, galpones y campos. Mientras, en silencio, también pasa la vida, cada quien carga su cruz. Compartimos lecturas, charlas y sueños cada día, con espera programada, en horario, sobre el andén. Accidentes o desperfectos retrasan su misión. Llega el circo sobre rieles y a ofrecernos su función. Itinerante cada día, incansable y sin telón. Esta máquina del tiempo loca, motora, brinda el público.

0: Público magia pura, como antes, como ahora, en su máxima expresión. Acto tras acto desfilan versos y poesías. Café, café, café, calentito el café, con envidiable métrica y actuación. Si parecen vendedores, ¿quién diría que no son? Osadías, ruegos, plegarias y melodías, más que actores, un tenor canta a capela. A la gorra, almas sensibles colaboran. Cantar en el Colón, esa ilusión que lo desvela. Escenario y sala llena, valorada admiración de su distinguida audiencia se renueva en cada estación. Altivos como trora, unos de vuelta, otros de ida, el silbato del guarda corta la tarde ordenando la partida. Pañuelos agitados en las despedidas, descartables dos por mil. Chipá caliente, pan casero, lapiceras para la dama y el caballero. Aprovechen las ofertas de la vida, una ganga a precio vil. Con marquesina teatral, bambalinas que se mecen al traqueteo del tren, estampita. Virgen Santa, San Expedito, dicha y fortuna nos darán el valor a voluntad. Siempre bajo el final, en el cruce pampa y la vía, atardecer banal, cielo rojizo, ocaso laboral de otro día. Nos encontraremos mañana, la misma hora, amanecer poético, nuevamente a la ficción. Nadie viaja sin libreto, ni nadie aquí es espectador, porque terminamos siendo todos integrantes del elenco y parte de la función. Daniel Cayetano Terrachano.
1: Porque empecé a viajar en tren para el trabajo. Y yo digo, esto hay que contarlo.
0: ¿Pero te diste cuenta?
1: Porque pasan tantas cosas.
0: ¿Viste lo que pasa? Que está
1: es un mundo y es una vida y es... Y es sorprendente, ¿viste?
0: Y aparte y, se nota que esté en el tren.
1: Y que voy en el tren y que se te mueven las bambalinas porque el tren se mueve, porque venden y actúan. De hecho, cuando hacíamos ejercicio de teatro, los tipos actúan con una calidad. Esto totalmente. De que se tienen los versos medidos,
0: no se les va
1: algunos con rima.
0: Así es.
1: Y usan vocabularios que no son los habituales.
0: No, estaba buscándola para porque hay una parte donde...
1: Acá lo último.
0: Acá atrás, el final.
1: Está ante... creo que una de las... No, la última es la que... Esto digo, venía a de que uno crea en los momentos más... o sea, en lugares que te inspiren.
0: Sí.
1: Esta es la del...
0: Acá está. Mira acá. Café, calentito el café. Es verdad, ¿no es así que dice?
1: Todo es así, los chipás.
0: Café.
1: Plegarias, los ruegos.
0: Sí.
1: ¿Viste? Hay gente que pide por favor, porque se está muriendo, porque el otro tiene una enfermedad, porque el otro por favor.
0: Traen al niño,
1: hay
0: lo
1: drama,
0: explican todo, piden perdón.
1: Hay drama, hay...
0: Impresionante.
1: Música.
0: Almas sensibles colaboran, es cierto, hay música, hay gente.
1: Y algunos colaboran.
0: ¿Y qué cantantes
1: sí,
0: buenos?
1: Sí, porque a veces van con violín,
0: cantar
1: con
0: coso, en el Colón. Cantar en el Colón.
1: Ellos quizás quisieran.
0: Es ilusión que lo desvela.
1: Claro,
0: ¿cómo no?
1: Es algo que por ahí a mí me gustaría cantar en un lugar.
0: Qué hermoso. Circo sobre rieles.
1: Un circo sobre rieles.
0: A ofrecernos su función, vienen, claro. Llega el circo. Sobre rieles, a ofrecernos su función. ¿Sí se entendió?
1: Yo me bajo en la última, en la Pampa y la Vía. ¿Sabían eso?
0: Sí, de Pampa y la Vía, en River era donde
1: Llegaba el tren.
0: Llegaba el tren. Era la calle Pampa. Y la Vía porque era la vía donde
1: no,
0: le daban a eso.
1: Dejaba, eso te, era te como...

0: de adolescente que nunca llegó, que me llegó tarde. Ajá. Entonces perdí un amor cuando tenía 15 años.
1: Te pasó por como aquella.
0: Por una carta que no llegó. Es muy cortita y sí, no sí, lo molestó sí. más.
1: No, al contrario, tenés que venir a leer o mandarnos tus poesías.
0: No, pero
1: es
0: muy lindo. No.
1: Verano adolescente, de cartas tardías y amores perdidos. Espero una carta de amor apasionada, de un alma que aún no la redacta. Manos que aguardan ansiosas la inspiración para plasmarla. Derramando su latido en forma de letras, palabras profundas, temerosas, temerosos sentires. Que la sangre sea la tinta, describiéndolos el sensual erotismo o el ocaso. Poesía que brote de su mente, de mi corazón se clava una lanza, en mi corazón se clava una lanza. Mientras curo mis heridas más profundas, perpleja compasión en su mirada, espero, como el atardecer espera que el sol se oculte, como un guerrero que nunca libra su batalla. No llegan las palabras que anhelo, divagan las estrofas sin su áurea. Ni siquiera afloran sus sentires, deseos que reposan suspendidos, expectantes, su pasión en tensa calma. ¿Cómo escribir emociones sobre el papel si no sientes por mí nada? Músicos de una orquesta sin instrumentos, bailarines que no danzan, ladrones que roban tesoros sin valor, sin coraje y sin armas. Luna que contempla, cómplice la espera, luna que al amanecer calla, huele a cartas quemadas, este despertar de madrugada. Daniel Terracciano. Terracciano. Arquitecto, escritor, poeta. Qué bueno. Me encanta.
0: ¿Te gustó?
1: Me encantó.
0: Pero viste la diversidad que me voy para cualquier lado. Por
1: bueno,
0: eso también,
1: el damero.
0: Todavía falta ordenar.
1: Convengamos que el damero lo conoces, así que lo estás llevando adelante. Un damero entre negros y blancos y grises, hay de todo. Acá hay de todo, imagínate.
0: ¿Sabés que me imagino que el libro es un laboratorio y hay frascos con cosas, viste, que uno puede agarrar este, mezclar, poner? ¿Viste?
1: Espero una carta de amor apasionada.
0: Que todavía no la redactó. Yo estaba esperando como un boludo y esta chica ni siquiera la había redactado, ¿entendés?
1: Qué hermoso.
0: Yo esperaba, pensá que es un amor adolescente de 15 años.
1: Bueno, pero los mejores escritos salen también de ese amor. Bueno, mandale, decinos dónde podemos conseguir tu libro y comentanos, por favor, porque ya faltan 7 minutos. Y no es que no podemos, sino que no salimos más, digamos, nos cortan.
0: No, a mí me tienen que cortar porque si no yo me quedo hasta las 2 de la mañana, seguimos hablando.
1: Entonces, comentanos eso, mandale saludos a quien vos quieras.
0: El libro lo administramos nosotros.
1: Perfecto,
0: Lo tiene también la editorial Servicop, pero yo lo, si me escriben a mí
1: perfecto.
0: Y nos encontramos en algún lugar, yo se los alcanzo.
1: Perfecto.
0: Y...
1: qué lindo, lo firmás también,
0: lo
1: ¿no?
0: Lo firmamos, sí. Y también se pueden sacar fotos con el autor.
1: Así es.
0: Sí, incluido.
1: Está buenísimo, ¿no? Está buenísimo.
0: Quiero agradecer a ustedes por recibirme, escucharme. La verdad que me emocionaba escuchándote, me gusta escucharte. me gusta escucharlo. Y a la gente de la SADE, a Hugo, a Selva, sí. A todos que me abrieron las puertas, sí. A todo el equipo que siempre me invitan y me hacen partícipe,
1: sí.
0: Me sumaron, no sabían si yo era bueno o malo,
1: sí,
0: me
1: no importa, viste que...
0: no sé qué vieron.
1: Sí.
0: Y
1: algo deben ver, porque no somos malas personas, algo deben ver, y nosotros un potencial debemos tener.
0: Y, seguramente.
1: Porque ellos son bárbaros, lo que pasa es que ellos son buenos y creen que los demás son iguales.
0: Me sorprendió, lo digo y no me canso de decirlo, me sorprendió la apertura, la gente que te quiere sumar.
1: Así es.
0: Y no quiere, y no es mezquina, no mezquinan información, premios, no mezquinan menciones, o sea, me encanta que sea una linda comunidad y que podamos compartir.

0: compartir cosas que nos gusten.
1: Así es.
0: Y gracias a los que me escuchan, que me escucharon, los que los tengo cansados. Pero también sé que la intensidad la mostramos en las cosas que realmente nos interesan.
1: Y sí.
0: Por eso hasta mi editora me dijo, qué intensidad que manejás. Cuando estábamos en elaboración.
1: Ah, mirá.
0: Pero yo estaba... Una cosa que no dije fue que también volví de Italia y me fui al otro día de la mañana a Bahía Blanca, invitado por el consulado italiano de Bahía Blanca, para la Feria del Libro de Bahía Blanca, la Biblioteca Rivadavia, el año pasado, en octubre.
1: Sí.
0: Hicimos la presentación en el libro en italiano en Bahía Blanca para la comunidad italiana del sur de la provincia.
1: Claro.
0: Y fue también un homenaje y una cosa que no lo puedo describir.
1: Qué maravilla, vas de homenaje en homenaje y con este libro. Viste lo que lograste hacer,
0: aprenda,
1: ¿no?
0: Y mira cuando aprenda y ya pueda escribir bien. Ya está. Mi hermana Sandra me dice, Daniel, pero acá dice que en el prólogo de un amigo pobre que falleció, que era periodista y escritor, me puso escritor. Te puso escritor, me dice.
1: Sí.
0: Y le digo, Sandra, le digo, la gente que pinta es pintor, la gente que canta es cantor y la gente que escribe es escritor. Así que me consideraba escritor y ya se sorprendía.
1: Claro.
0: Gracias.
1: Parece que tiene que ser el único escritor que tiene 45.000 libros o 35, no, más de 30.
0: La otra vez hablaban en un encuentro de la SADE que dicen que la gente, por ejemplo, que estudia letras, el 5% escribe. El resto se dedica a la docencia.
1: Sí.
0: Pero... esto te tiene que nacer de que vos quieras escribir algo.
1: Obvio,
0: Eso.
1: Bueno.
0: Gracias,
1: Un minuto tenemos, así que mandá saludos a todos
0: saludos
1: los que quieran.
0: Saludos a todos, saludos a los que me escuchan, los que me aguantan, los que me acompañan en esta etapa de mi vida que me llenó de satisfacciones. Y gracias a ustedes por darme este lugar.
1: Por favor, tenés abierto este programa. Lo único que tenés que hacer es mandar un mensaje, voy para allá o les mando una poesía. No, estoy esperando que me mandes una poesía.
0: Mandame
1: una poesía.
0: Sí, sí, para mí
1: la lees, o te la leemos, no hay ningún. Todo lo que vos quieras lo decimos acá, porque nosotros tenemos un espacio para SADE y un espacio para todos los que quieran enviar.
0: Gracias,
1: se llama Escritores Relatores. El que escribe relata lo suyo.
0: Contá conmigo.
1: Así es, bueno, y nos vamos entonces. Yo quisiera irme nuevamente con el himno a San Martín, porque estamos en esta semana magnífica y vamos a tener 3 semanas más, vamos a tener todo el mes de San Martín, San Martiniano, querido San Martín. Ya el próximo, dimos hoy una introducción, así que el próximo empezamos con su proceso iniciático. Y empezamos con los elementos. ¿Qué fue para él? La tierra, que fue el aire, el agua y el fuego sagrado, ¿no? ¿Qué es el fuego sagrado? ¿Qué significó para San Martín? Te espero el martes. Chao.

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10: Muy buenas noches, bienvenidos a una nueva emisión de Entre Tangos y Diagonales. Comenzamos el programa del día de hoy con Rodolfo Ciamarella, pianista, compositor y letrista, quien falleció el 24 de junio de 1973. Había nacido el 8 de octubre de 1902. Toda su familia tenía afición a la música y cada uno tocaba su instrumento, pero él rebasó todos los cálculos al convertirse en el compositor de más éxito de la música popular. Arranca en 1926, cuando Ignacio Corsini le estrena su primer tango, No te engañes corazón, en la obra de Pablo Suero, La vida comienza mañana en el Teatro Apolo. como el tango, obtuvo buen suceso, mereció ser grabado por Carlos Gardel, que hizo lo mismo con Che Bartolo, Vieja Recoba, Dos en Uno, los tres con letras de Enrique Cadícamo y Por qué me das de qué con la colaboración de Luis Alonso. Grandes sucesos fueron también Llévatelo Todo, cuya letra, escrita por el citado Alonso, le fue obsequiada en Prueba de Amistad, estrenado por Azucena Maizani en el Teatro Maipo. Hacerlo por la Vieja, con letra de Héctor Bonatti y Carlos Viván, estrenado por este en el Smart. No quiero verte llorar, con música de Agustín Magaldi. ¿Quién hubiera dicho?, con versos de Luis César Amadori. Deja el mundo como está, con música de Rodolfo Biaggi. Qué fácil es decir, con letra de Tabanillo. No te perdono más, otra noche, chatita color celeste. Milonga, con versos de Celedonio Flores. De Igual a Igual, Demasiado Tarde, un vals con Julio De Caro. A San Juan, una canción cueca con Hilda Rufino. Puso música a más de 70 películas, por medio de las cuales impuso buena cantidad de canciones que se cantaron en casi todo el mundo, como Andate, que hizo con Roberto Fontaina, Dime Amor, Necesito Olvidar, Tres Recuerdos y Mi Piba, con Manuel Romeo, Arrepentido, Cuando Estaba Enamorado, Salud, Dinero y Amor, Quién Más, Quién Menos, Cita en la Frontera, Ahora Tengo un Amor, Isabelita, Adiós Buenos Aires, Besos Brujos y Ansias. Solo o en colaboración con Julio César Sanders, Mario Flores, Armando Barbé, Carlos Petit, Antonio Rodío, Francisco Boigás y otros autores, publicó Calavera, Noche Porteña, Que Nos Perdone Dios, Parece Mentira y Pa' Qué Ser Bueno, No Quiero Verlos Más, Coperita Posta, Chiche, Duda, Moneda Corriente, Pilcha Bruja, Serenata, Hacele Frente a la Vida, No Hay Que Hacerle, Se Pasó Tu Cuarto de Hora, Los 100 Barrios Porteños, Mal Amigo, Salvación, Si Tuviera Plata, Pura Sangre, Por Cuatro Días Locos, No Lo Puedo Creer, Amarrete, Imploración, Vamos, Mucamita, Eternamente y La Vida Es Así, entre otros. Al teatro aportó igualmente su talento desde 1931, que musicó en el Buenos Aires la comedia de Tabanillo, El Tango También Da Rango, haciendo lo mismo años después con algunas de Amadori, Bayón Herrera y Carlos Petit, en cuyas representaciones hizo conocer varias de las canciones nombradas. Su labor iniciada por 1926 como compositor, labor que intercaló con la de pianista Alberto Radiola, la continuó por largos años en México y España por radios, teatros y películas. Publicó el libro de versos Salud, Dinero y Amor en 1972. También cumplió intensa labor en componer jingles para cuantos productos reclamaban propaganda y marchas para partidos políticos. A Carlos Gardel lo recordaba así. Conocí a Gardel en la Sociedad de Compositores de Música cuando estaba en la calle Victoria, con motivo de hacerle conocer un tango. Creo que era por 1927. Nos hicimos buenos amigos, pues de entrada me tomó simpatía. Cuando escuchó mi música, me pegó en la nuca diciéndome, pibe, vas a volar muy alto. Salía frecuentemente con él después de sus actuaciones en Radio Prieto. Quiero destacar de Carlos su amplio espíritu generoso, su trato sencillo y su cariño por los niños que lo esperaban en la salida de la radio, seguros de recibir de sus manos la chirolita o el pesito que él tenía preparado de antemano para sus habituales clientes. Escucharemos de Rodolfo Ciamarella y Carlos Artañán Petit, Se Pasó Tu Cuarto de Hora. La orquesta de Emilio Balcarce, canta Alberto Castillo. Y a continuación, de Alfredo Malerba y Rodolfo Ciamarella, Besos Brujos. La orquesta de Ricardo Tanturi, canta Elsa Rivas.

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1: El 25 de junio de 1996 fallece Jorge Casal, cantor. Su nombre real, Salvador Carmelo Papalardo, quien había nacido el 14 de enero de 1924. Representante genuino de la escuela gardeliana, barítono atenorado, poseía una voz potente, pero al mismo tiempo dulce y cristalina. Como dicen los tangueros, la coloratura de su voz era rica en matices y su fraseo gardeliano recordaba por momentos a Raúl Verón en su dulzura y a Alberto Marino en su potencia. Fue cantor de la orquesta de Florindo Sassone desde 1946 hasta 1950, año que ingresa a la de Aníbal Troilo, en la que permanece hasta 1955, cuando hace su debut como cantor solista. Las primeras grabaciones en tal carácter las hace con el conjunto de guitarras de Roberto Grela, que estaba conformado por Héctor Ayala, Domingo Laine y Ernesto Báez en el guitarrón. Curiosamente, en su primer disco no participa Roberto Grela. El propio Casal contaba de su vocación y cómo fueron sus comienzos. ¿Sabes que yo tenía antipatía por Gardel? Era joven, tenía 11 años y apenas si había oído hablar de él. En mi casa no había dinero para comprar una radio y mis preocupaciones eran otras, que pasar rápido las horas de trabajo y ponerme a jugar a la pelota en la calle con otros chicos. De su muerte me enteré por el comentario de los vecinos y me indignó. Mi reflexión era, ¿por qué tanto escándalo con Gardel si murieron también otros en el accidente? Pasaron varios meses y aún tenía grabada la imagen. Jugaba las bolitas en la vereda cuando de pronto una radio aumentó su volumen. Escuché una voz y es tan grande el impacto que me produce que dejo de jugar y me acerco a la ventana de la casa para oír mejor. Cuando termina el disco, el locutor dice, ¿han escuchado a Carlos Gardel en la J, Los ojos de mimosa? Recuerdo que murmuré, ah, con razón. Allí comprendió el muchachito Jorge Casar la importancia de Gardel. Y continuaba diciendo en este reportaje, estaba dentro mío la vocación de cantor. Tenía buen gusto para elegir. Y días después, en el cine del barrio, fui a ver El día que me quieras. Quedé enloquecido para siempre. Mis viejos eran italianos y mi hermana mayor también. Mi llegada a la profesión me deparó algunas amarguras. Después de cantar en algunos festivales barriales, me presenté en un concurso que organizaba Radio Splendid. Había una ronda previa para elegir quiénes iban a presentar para cantar. Elegí el tango de Rafael Rossi y Jorge Rial, Corazoncito. Hice la primera y segunda parte cuando, de pronto, sonó timbre en la sala. Luego se acercó un tipo y me dijo que ya estaba bien, que dejara mi nombre y dirección, que me iban a llamar. Por supuesto, nada de eso ocurrió y quedé mal. En este momento del reportaje, el cantor recuerda cómo llegó a la orquesta de Florindo Sassone. Un amigo que me escuchó en un festival barrial, acompañado por el guitarrista Aníbal Arias, me dijo que la orquesta de Florindo Sassone necesitaba un cantor para debutar en unos días en Radio Splendid. La misma radio del fracaso me presentó a un músico de la orquesta. Y luego de escucharme, dijo que me presentaría al director. Fui el lunes a su casa. La prueba fue con el tema Canción de Cuna. No le gusté a Sassone y empecé a convencerme que no servía para cantor. Pero al día siguiente, la sorpresa. El músico presentador me vino a buscar a mi casa. Era el nuevo cantor de la orquesta. ¿Qué había ocurrido? Mientras Sassone me tomaba la prueba, su esposa María, que tenía oído musical, pues había estudiado canto, me escuchó y le dijo después a su marido que no me dejara a un lado, que yo cantaba muy bien. Al poco tiempo, un directivo de la radio me dijo, ¿cómo la pegó Sassone con vos? ¿Sabés que iba a poner el que ganó el concurso en la radio? Ese muchacho era Domingo Ale, más tarde conocido como Alberto Podestá. Debuté el 18 de noviembre de 1946. En cuanto a cómo surgió su nombre artístico, para mi nombre artístico primero pensé en ponerme Turi Lardó. Turi, en el dialecto del pueblo de mis padres, significa Salvador. Y Lardó es la parte final de mi apellido. Pero me gustó el apellido de un amigo que tenía una bicicletería, Carlos Casal. Pero el nombre no me salía, hasta que una muchacha sugirió Jorge, y me gustó. Excepto las dos primeras grabaciones, Canción de Cuna y Volver, todo el repertorio fue elegido por el propio Casal. En eso no daba concesiones. Sassone se encargaba del aporte musical. En los demás, mejor ni hablar. No fue buena persona. Nunca reconoció haberse equivocado con él al rechazárselo. Ni mucho menos que el éxito de la orquesta se debía a su presencia. Siempre fue el comentario del ambiente, y Jorge sabía que era así. En la misma entrevista, Casal decía, yo en cambio fui distinto. A solo 3 días del debut, me vino a buscar el representante de Pedro Laurens, de apellido Soto, para llevarme a la orquesta del maestro. Me negué por el reconocimiento a la oportunidad que Sassoni me había dado, aún sabiendo que Laurens me iba a pagar más. También hubo enviados de otras importantes orquestas, Miguel Caló, Carlos Di Serli y Aníbal Troilo. A Pichuco lo fui a ver personalmente en su departamento. Le conté y me respondió: "Lo felicito, pibe. No cualquiera hace lo que usted hizo". Ya desvinculado de Sassoni, ingresó a la orquesta de Aníbal Troilo, dejando en el disco 20 grabaciones memorables. Se pueden rescatar los tangos La Mentirosa, Carmín, La Cantina y el vals Vuelve la Serenata. Jorge Casal fue un cantor admirado por sus colegas,

Un muchacho simple, poco instruido, pero de una gran sensibilidad para el ejercicio de su vocación de cantor. Un ejemplo del hijo de inmigrante que se destaca en una carrera tan difícil que, como en este caso, no tuvo el reconocimiento que hubiera merecido. Escucharemos de Aníbal Troilo y Homero Manzi, Che Bandoneón. La orquesta de Aníbal Troilo canta Jorge Casal. Y a continuación, de Aníbal Troilo y Cátulo Castillo, La Cantina. La orquesta de Aníbal Troilo canta Jorge Casal.

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1: Continuando, entre tangos y diagonales, este bloque está dedicado a Marcelo López, quien tiene su programa La Tarde Internacional por una emisora amiga, FM Difusión de la ciudad de Berisso, y a Liliana, fiel oyente del programa. El 29 de junio de 1974 fallece José Escarpino, bandoneonista y compositor, quien había nacido el 20 de enero de 1896. Tocaba acordeón cuando chico y de adolescente empezó con el bandoneón. La primera orquesta que integró fue la de su hermano Alejandro Escarpino, al lado de quien estuvo casi toda su carrera musical, aunque esporádicamente tuvo su propio conjunto. Tuvo larga actuación en el Parque Gual de Avenida de Mayo, en los tiempos que la atracción mayor de ese recreo la constituían los payadores. La radiofonía, los cines de la época de las películas mudas, cafés y otros locales de la capital, como del interior, supieron de las virtudes artísticas de los hermanos Escarpino. En La Plata, Mar del Plata, Rosario, solamente por nombrar algunos, hicieron vibrar a la concurrencia con el rezongar de sus fuelles. Como autor y compositor, empezó en 1924 con el tango Sierra Chica, que tiene música de su hermano Alejandro. Al año siguiente, dio el suceso perdurable Canaro en París, en colaboración con Alejandro y Juan Caldarena, con quienes da otro suceso, Seguime si podés. A los ya nombrados se le agrega larga nómina de composiciones, de las cuales se pueden recordar Chilena mía, Una zamba, Volver Catorro, Así es compañero, Montisolo, Sin una ilusión, El ángel de la ribera y, entre otros, No llore viejita, que por pedido del autor de su letra, el guitarrista Julio Aparicio, dejó en discos Carlos Gardel. Al sin igual cantor lo conoció en su niñez cuando asomaba sus narices en el restaurante del Gordosillo, lugar al que solía acudir casi a diario Carlitos a cantar, pues él también era del barrio del Abasto, lugar del susodicho fondín. En 1920 se hallaba en Rosario, sin un peso encima, y debía regresar a Buenos Aires, llamado por sus familiares. Supo que Gardel y Razzano habían llegado a esa ciudad para actuar, y se dirigió al café donde sabía los encontraría con intención de mangarlos, cosa que hizo de inmediato. Gardel, que estaba rodeado,

rodeado de unas 20 personas que pedían que cantara. Entonces lo hizo con algunos tangos y con su rancho en la mano pidió a los presentes que cooperaran en una colecta que él mismo inició poniendo unos pesos. Así pudo regresar a la ciudad de Buenos Aires, gracias a la gauchada del gran Carlitos. Ese favor siempre se lo reconoció al cantor, agradeciéndoselo en cuanto oportunidad tuvo. Por eso mucho lo lloró en su desaparición. Escucharemos de Juan Caldarella, Alejandro Scarpino y José Scarpino, Canaro en París, la orquesta de Héctor Varela. Y a continuación, de José Scarpino y Julio Aparicio, No llore viejita. Canta Carlos Gardel.

El 28 de junio de 1982 fallece Raúl Verón, cantor, quien había nacido el 30 de marzo de 1920. Fue, para algunos, el mejor cantor de orquesta que dio el tango, aunque otros grandes vocalistas como Floreal Ruiz o Roberto Goyeneche le disputen ese cetro. De clara estirpe gardeliana, registro de tenor y timbre terciopelado, su apogeo coincidió exactamente con la época de mayor auge del tango, desde su ingreso a la orquesta de Miguel Caló en 1939 hasta su retiro en la de Aníbal Troilo en 1955. El amplio y variado repertorio de Verón revela su aptitud para captar todos los temas y climas del género, desde los dramáticos a los festivos, que abordó siempre con buen gusto y mesura, alejado de los extremos. Fue un cantor cálido e íntimo, que giró en el circuito del tango más elaborado, como demuestra su trayectoria junto a directores de alta calidad, como Lucio de Mare o Argentino Galván. Perteneció a una hornada de cantantes inteligentes, finos y cuidadosos, que incluyó a Alberto Marino, Oscar Serpa, Carmen Duval, María de la Fuente, entre otros. Quizás pueda reprochársele cierta oscuridad en la emisión, que por momentos dificulta la comprensión de las palabras. Raúl nació en Zárate, en el seno de una familia de músicos y cantores, varios de los cuales ganarían fama. Se inició de niño formando dúo con su hermano mayor, José, quien también desarrolló una carrera en el tango, aunque de menor trascendencia. De timbre similar al de Raúl, no pocos oyentes lo confunden con este. Raúl hizo pie en Buenos Aires a través de la radio, actuando en varias emisoras como cantor solista con guitarra. Era la época en la que la programación radial estaba cubierta con artistas en vivo durante toda la jornada, lo que daba a cientos de ellos la oportunidad. La mayoría no trascendía, pero no fue el caso de Verón, incorporado en 1939 por Caló, bandoneonista cuyo conjunto contaba desde hacía dos años con un arreglador excepcional, el ya mencionado Argentino Galván, y que pronto renovaría sus filas con jóvenes músicos de talento, como el pianista Omar Maderna o el violinista Enrique Franchini. Raúl Verón debutó con Caló en el disco el 29 de abril de 1955 para el sello Dio, grabando un enorme éxito, Al Compás del Corazón, tango muy peculiar de Domingo Federico y Homero Expósito, al dorso El Vals Soñador. Entre los 28 temas que registró con esta orquesta sobresalen también Entre Sueños, Lejos de Buenos Aires, Tristezas de la Calle Corrientes, Tú y Mi Moro. Dejó Caló, a cuya formación volvería más de una vez, para integrarse a la orquesta del pianista e inspirado compositor Lucio de Mare. Con este grabó versiones antológicas de tango como El Pescante, El Burrincón, Una Emoción, Que Solo Estoy y Siempre Igual y El Vals, No Nos Veremos Más. Aunque este último pertenece a De Mare, no fue Verón quien entonó en esa orquesta los tangos más célebres de su director, como Malena o Mañana Zarpa un Barco, pero sí cantó y grabó Tal Vez Era Su Voz, con letra de Homero Manzi. Otra etapa significativa, pero en cierto modo frustrada, en la trayectoria de Verón, fue la de su vinculación con Franchini Pontier, el binomio formado por el violinista Franchini y el bandoneonista Armando Pontier, surgidos de la orquesta de Caló y, como el cantor, provenían de Zárate. A ese nuevo conjunto le tocó inaugurar en 1945 el Tango Bar, un café con palco orquestal que se convertiría en un templo del género,

Perón grabó con esa agrupación de muy avanzada concepción musical entre 1946 y 1949 un total de 13 temas como solista, además de esos tres a dúo. Sin embargo, su repertorio fue relativamente pobre, marcando un vivo contraste con los demás que le fueron confiados a Roberto Rufino. Lo más interesante de la discografía de Verón con Fracchini y Pontier es ¿Y quién dice que no te quiero? Como tú, Remolino y Uno y Uno. Sobrevino entonces la brillante incursión de Verón en la orquesta de Troilo, probablemente la más venerada del tango. Aquella conjunción produjo versiones admirables, como las de algunas viejas páginas, entre ellas De vuelta al Bulín e Ivet. U obras nuevas, como dice Polín, un conmovedor homenaje en vida que Troilo y un moribundo Manzi le rindieron a Enrique Santos Discépolo, quien fallecería pocos meses más tarde. Por esos años, la voz del cantor, sometida a un empleo incesante por el abrumador éxito de Troilo, comenzaba a dar señales de fatiga. También conspiraron contra la calidad de su registro las insatisfactorias condiciones técnicas del sello TK, en el que había pasado a grabar la orquesta. Salvo un reencuentro en 1963 con Caló, Verón no volvió a incorporarse a ninguna orquesta. De toda esa etapa popular, pueden destacarse registros suyos de Yo quería ser feliz y Por qué Sorrero, con Galván como acompañante. Escucharemos de Juan José Guichandú y Oscar Rubens tarareando. Canta Raúl Verón. Y a continuación, de Lucio de Mare y Homero Manzi, Tal vez será su voz. La orquesta de Lucio de Mare canta Raúl Verón.

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1: Continuando en esta noche de martes, entre tangos y diagonales, este bloque está dedicado a Olga del Centro, a Mabel de los Hornos y a Cristina Sada, quien tiene su programa La Otra Cara, los días miércoles a las 16 y sábados a las 23, aquí en nuestra casa, Radio Rocha. Y el 26 de junio de 1913, nace en la provincia de Buenos Aires Abel Aznar, letrista y compositor, quien fallece el 5 de marzo de 1983. Fue un poeta que le cantó al amor y al engaño. Careció del fuego sagrado de los grandes autores de su época, pero tuvo la virtud de la regular corrección de su rima y de haber captado el gusto popular a través de varios éxitos que se tradujeron en importantes logros comerciales. Su padre, español de Aragón, era empleado ferroviario y tocaba la guitarra y el bandoneón. Trabaja desde muy joven con su padre, quien lo quería ver graduado de ingeniero químico. Recordaba al propio Aznar: el viejo deseaba asegurarme el futuro y veía además que yo tenía un porvenir en el ferrocarril y por eso combatí a muerte mi afición por los versos. A pesar de eso, pude estudiar violín entre mis 8 y 13 años. El colegio solo lo hice hasta sexto grado, pero aprendí muy bien el idioma inglés junto a mi madre, que era irlandesa. Pero a mí me gustaba la noche, la poesía y escuchar a Pacho, que a veces venía por los pueblos con su orquesta. Después de 1930, se vinculó al ambiente artístico y conoce al actor Federico Mancilla, que era director de Radio El Abuelito. Por su intermedio, conoció a las cantantes Antonio Maidá y Nelly Omar. En esa época, compuso su primer tango, Igual te quiero, al que también le puso la letra, y fue estrenado en la radio por Nelly Omar el 28 de junio de 1936, 4 días después de la muerte de su padre. Al respecto, Aznar decía: y no pude demostrarle al viejo que había emprendido algo serio en la vida, por mi propio camino, y me tuve que hacer cargo de mi familia además. Y continúa diciendo: entonces, aparte de mi trabajo en el

era su colega Reinaldo Gisso. En esa época Chanel empezaba con Pugliese y en una ocasión le llevó un tema que habían hecho juntos. Cuando Pugliese leyó la letra le dijo al poeta: "Escribiendo así usted no va a ninguna parte". Aznar confiesa que le resultó muy duro, pero con el tiempo se lo agradeció. En esos tiempos el letrista escribía versos demasiado poéticos y muy alejados de lo popular. Tiempo más tarde, su amigo Reinaldo Gisso le trajo una música del bandoneonista Luciano Leocata, al que le puso letra. El tema en cuestión se tituló "Y volvemos a querernos", que entusiasmó al cantor Jorge Casal hasta tal punto que se lo llevó al director Florindo Sassoli y lo estrenan en el Bar Armonía y luego lo llevan al disco el 25 de enero de 1949. La orquesta de Sassoli también le grabó "Y mientes todavía", también con música de Leocata, con la voz de Raúl Lavalle. Osvaldo Ruggiero, sobrino de Leocata y bandoneonista de Pugliese, se lo lleva al maestro, quien lo graba, con el cantor Alberto Morán, el 31 de mayo de 1949. Y, a partir de ese momento, resulta un verdadero éxito. Ya Pugliese había grabado con la voz de Roberto Chanel "La mascota del barrio", que Aznar hizo en colaboración con Reinaldo Gisso. La conjunción Aznar Pugliese continúa con varios temas más, "Y mientes todavía", con la voz de Alberto Morán, el 26 de julio de 1950, "Y todavía te quiero", con la voz de Jorge Maciel, el 21 de junio del 56, "Y no le erré", con el cantor Ricardo Medina, el 24 de julio del 59, "Sueño malevo", con la voz de Alfredo Bellucci, en el año 60, "Jamás lo vas a saber", con la voz de Jorge Maciel, en octubre de 1966. Fue un actor profuso, que contó con la colaboración de músicos importantes, como el caso del ya mencionado Luciano Leocata y muchos otros. Carlos Di Sarli, con el que hizo "¿De qué podemos hablar?", con Marcelino Hernández, "Sonatina", con Azucena Maizani y "No somos nada", con Manuel Sucher, "Nuestra última partida" y "Te doy un beso y me voy". Otros títulos importantes de su obra son "El último guapo", "¿Qué tenés que hablar de mí?", "¿Y te parece todavía?", "Vos hacés lo que querés", "El corcito del barrio", "Azúcar, pimienta, sal", "Anoche te soñé", entre otros. En Sadaic figuran 233 obras suyas, pero solo 88 fueron editadas y grabadas. Realizó además traducciones para la editorial Julio Cod. También tuvo una faceta ignorada que expresaba su fina sensibilidad, la pintura. Escucharemos de Leo Lipesker y Abel Aznar, "Sueño malevo". José Basso y su orquesta, canta Alfredo Bellucci. Y a continuación, de Abel Aznar, Ernesto Rossi y Héctor Varela, "Azúcar, pimienta y sal". La orquesta de Héctor Varela, canta Jorge Falcón con Fernando Soler.

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2: Bienvenidos, ¿cómo están? Yo soy Gabriel Galar. Les voy a presentar en la próxima hora lo mejor del folclore argentino en una recorrida por todo el país. Y siempre nos gusta empezar el programa bien arriba y hoy lo vamos a hacer con los Tequis. ¿Ustedes saben qué Tequis significa chicos en quichua? Un grupo jujeño de folclore que ha hecho además trabajos de vincular al folclore con el rock, con instrumentos autóctonos como siku, zampoñas, quenas y charangos. Aparecieron en el Festival de la Serenata de Cafayate allá por 1991, aunque venían tocando juntos desde mucho antes. Aquí están los Tequis haciendo algo de ti.
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0: Amar Amando es una canción de Horacio Guaraní que ha trascendido nuestras fronteras. Es una canción muy popular que tiene versiones de cantantes de todo el mundo. En este caso escuchamos a la notable Tania Libertad, una peruana afincada en México hace muchos años, haciendo su propia versión de Amar Amando.
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0: En Folklore.ar estamos escuchando a participantes de La Voz Argentina que han cantado folklore en ese programa emitido por Telefe. Canción para Carito lo compuso, claro, León Gieco. La canta Luisa Verstein.

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1: Un día como hoy, 4 de agosto, pero del año 1944, nace en Tucumán Carlos Alberto Sánchez, cantor, compositor y autor, integrante del conjunto Los Tucutucu y ex músico de Los Nocheros de Anta. En 1973 ingresa al conjunto en reemplazo de Coco Martos. En 2005 muere en Buenos Aires Félix Colucho, profesor de Geografía y Educación Física, folclorólogo, autor del Diccionario Folclórico Argentino, Enciclopedia Folclórica de América e Ibérica, Diccionario de Creencias y Supersticiones Argentinas y Americanas, Diccionario de Juegos Infantiles Latinoamericanos.

años, entre otros escritos bajo su nombre. Tenía 93 años. En 1946, nace en Remedios de Escalada, Buenos Aires, María Kalasakis, conocida artísticamente como María Elena, cantora, intérprete del cancionero litoraleño. Comenzó su carrera artística en 1965. En sus comienzos, cantaba en griego. Hizo un éxito de Mi Serenata, de Fermín Fierro. Muere trágicamente a los 23 años. Folclore puntual. María Elena, canción del adiós.

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La palabra pucha se usa en toda América Latina con distintos significados. Aquí en la Argentina y seguramente también en Chile se usa como para demostrar sorpresa, ¿no? Pucha es una palabra muy latinoamericana y la usa Peteco Carabajal en La Pucha con el Hombre, en ese título. Y precisamente lo que vamos a escuchar es Cuti y Roberto Carabajal haciendo La Pucha con el Hombre.

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0: Clásicos y modernos en folclore.ar, Franco Ramírez haciendo Zambita para enamorar. Hacemos una pausa y enseguida estamos con los pedidos de los oyentes en folclore.ar.
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0: Ustedes saben que en el 011 1533 675 009 recibimos mensajes de texto, pero también recibimos mensajes de WhatsApp y también mensajes de voz de gente que se anima y nos hace su pedido personalmente, como por ejemplo...
6: Hola, querida Radio del Folclore, los estoy escuchando desde la ciudad de La Punta, San Luis, y les pido una canción que sea hermosa, Zamba por Voz, de Rally Barrio Nuevo, interpretada por Rally Barrio Nuevo, perdón. Un abrazo muy grande, hasta luego.
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3: Al 011-1533-675-009 se comunicó Fabián Brandán, que está en Punta Alta. Me cuenta, a través de este mensaje, que es de Villa del Rosario y que tiene su familia en Córdoba. Y quiere mandarle saludos a su esposa Fernanda y a sus hijos Karen, Máximo y Lautaro. Y además nos pide un tema de Horacio Vanegas que se llama Mi Origen y Mi Lugar. Aquí está Horacio Vanegas para Fabián, que nos está escuchando en Punta Alta.
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3: 011-15-33-675-009. Línea abierta para los oyentes de todo el país. Nos vamos a la provincia de Entre Ríos. Allí está Eduardo, que nos habla desde Gualeguaychú y nos está pidiendo la música de un verdadero emblema de la música entrerriana, como es Linares Cardoso. Y nos está pidiendo en particular la Chamarrita de la Encierra. Así que para Eduardo de Gualeguaychú y para toda la gente que nos está escuchando en la provincia de Entre Ríos, aquí está Linares Cardoso.

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2: Hola, saludos desde Las Heras, provincia de Santa Cruz. Dice Edgar y dice que está escuchando el programa con su compañero Carlos y nos llama a través del 011-1533-675-009. 011-1533-675-009. Y allí están en el sur argentino. Dice sí, podríamos pasar un tema de Abel Pintos. Por supuesto, para la gente de Las Heras, en la provincia de Santa Cruz y en particular para Edgar y Carlos, solo canto por vos. Abel Pintos.

0: Ustedes saben que aquí los leemos y los escuchamos a través del 011-1533-675-009. Ahora una pausa, pero seguimos.
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0: Si te quedaste con las ganas de hacer un pedido, 011-1533-675-009 es la línea abierta para los oyentes de todo el país. 011-1533-675-009. A propósito, queremos agradecer mucho a todos los oyentes que se comunican desde todo el país. Hoy está presente indirectamente Horacio Guaraní en este programa. Digo porque hace un rato escuchábamos ese clásico que es Amar Amando y yo les contaba que es una música que ha trascendido nuestras fronteras. Y ahora vamos a escuchar a la gente de Alma de Luna haciendo Del Chúcaro. Esta canción que Horacio Guaraní dedicó a Santiago Ayala, El Chúcaro.

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2: Momento gardeliano en folclore.ar. Nos vamos a encontrar con un tango del año 1930, compuesto por un señor llamado Enrique Santos Discépolo, gran autor de la música de Buenos Aires. La versión es la de Gardel, grabada el 16 de octubre de 1930. Es Carlos Gardel con guitarras haciendo Gira, Gira.

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El carnaval tiene muchas formas de festejo en nuestro país. Y en este caso los saloncitos nos llevaban al estilo litoraleño de celebrar el carnaval. Un chamamé y un carnaval. Pero vamos a despedir el programa de hoy con Jacinto Piedra y Peteco Carabajal y Perfume de Carnaval. Con una forma litoraleña y una forma norteña de celebrar el carnaval, estamos despidiendo el programa de hoy. Gracias por estar ahí, gracias por todo, gracias por compartir con nosotros folclore.ar.

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Bienvenidos, queridos amigos, al episodio 67 de En Más de un Bar. Hoy, en esta nueva ronda de bares, que opera técnicamente Alan Glight y que conduce para todos ustedes, quien les habla, Marcel Ugosi. Nos acompaña metafóricamente hablando un cantautor nacido en la ciudad de Rosario, provincia de Santa Fe, un 14 de junio de 1973. Conocido no solo en Argentina, sino también en toda América Latina y España. A los 3 años de edad, su familia se mudó a Concordia, provincia de Entre Ríos, pero una vez finalizada la escuela secundaria, regresó a Rosario, donde formó la banda Luz Mala, grabando un disco producido por Lito Nevia. También fue guitarrista de estudio en 2 de las producciones de Andrés Calamaro. En enero de 2001, comienza a grabar su álbum debut, que sería lanzado en febrero de 2002 desde España, después de haber sido fichado por el sello Universal Music Spain. Más tarde, llegarán varios discos más y muchos shows compartiendo escenario con grandes figuras. Pero hoy, se hizo un lugar en su agenda para compartir con nosotros, en esta ronda de bares, su primer lustro discográfico. Está aquí, aunque él ni lo sospeche siquiera, Roberto Fidel Ernesto Sorokin Espasa, más conocido como Coti Sorokin, o simplemente Coti.

Conseguir tener un clásico es algo que no es fácil. Empieza a pasar el tiempo y la mayoría de las canciones van dejando de estar presentes. Esta, junto con otras, en muchos lugares siguen estando muy presentes, muy vigentes, siguen sonando. Es algo muy, muy lindo, porque habla también de que la canción, cuando es sincera y cuando tiene nobleza, el tiempo le hace bien, no caduca, no queda antigua, no queda vieja. En el Unplugged, Julieta Venegas y Paulina Rubio iban a cantar cada una de ellas una canción, y cuando llegó el final que empezamos a tocar, nada fue un error. Yo vi que se la sabían. Entonces, paré las cámaras, paré la grabación y les dije, bueno, vengan y vamos a cantarla. Pusimos la letra en el teleprompter, subieron y la grabamos. Fue una cosa espontánea, fue como una especie de guitarreada zapada. Todo el mundo se sabía ya esa canción, entonces fue muy lindo, un momento muy espontáneo y bueno, quedó grabado para siempre. Coti Sorokin.

El concepto de ir en un vuelo a ninguna parte no es atractivo si se trata de la misma experiencia apresurada como de arrear el ganado que se tiene cuando te vas de viaje. Si cambiara y se sintiera como si fueras a una cita o a un spa o a registrarte en un hotel de lujo y se te permitiera estirarte, entonces tendría sentido. Malvi Tinan.

La ciudad fragmentada es socialmente injusta, económicamente despilfarradora, culturalmente diferente, ambientalmente insostenible y políticamente ingobernable. Jordi Borja.

Si fuese posible crear un robot capaz de ser funcionario civil, creo que haríamos un gran bien, ya que las leyes de la robótica le impedirían dañar a un ser humano, lo incapacitarían para la tiranía, la corrupción, la estupidez, el prejuicio. Isaac Asimov.

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Entre los años 1950 y 2010, hay un hilo conductor en la identidad de gran cantidad de mujeres porteñas. Durante 6 décadas, María fue el nombre femenino más utilizado en el distrito mencionado. Pero según los datos del Registro Civil y Capacidad de las Personas, en el año 2010 hubo un cambio con la escalada de Sofía a la cabeza del ranking. Así es como entre 2010 y 2020, Sofía destronó a María tras varias décadas de reinado absoluto. A ella le siguieron Martina, Mía, Valentina, Isabela y Catalina, apareciendo María recién en el 7º lugar. Más allá de esto, hubo también padres que en el año 2020 no se privaron de ponerle a sus hijas nombres insólitos, y así llegaron Heidi, Mini, Gioconda, Alas, Ginebra, Ibiza, Venecia.

Resulta que un día cualquiera aparece la que te dije, un amor del pasado, y sentís una cosita. Salta el atizador del cuore. Entrás a revolver y descubrís que no eran solo cenizas lo que había dejado aquella relación, que algo ardía debajo todavía. Las grandes pasiones persisten a lo largo del tiempo, viven en nosotros. No importa cuánto haya durado aquel amor, ni siquiera cómo y por qué terminó. Pero por algo será que cada vez que lo evocamos, lo sentimos arder. También pudiera ser que no lo evocamos nunca más, o nos acordamos cada tanto. Pasan los años y un día, de repente, nos encontramos con aquel amor en algún lugar y algo nos pasa. Hugo Paredero.

0: millones de personas llegaron aquí a Argentina y en estas casas se alojaron durante los primeros días en su nuevo país. La mayoría llegó de Europa en la primera mitad del siglo XX, huyendo de la pobreza, las dictaduras y la guerra. Quien después de una travesía que duraba semanas, entraba con sus maletas al hotel de los inmigrantes, tenía esperanza de un futuro mejor. Argentina, un país extenso y poco poblado, tenía mucho que ofrecer.
1: En esos tiempos se estaba proyectando un país, o sea, poblar el territorio, el vasto territorio argentino, y fundamentalmente con mano de obra. La Argentina fue un país siempre de puertas abiertas, hoy también es un país de puertas abiertas.
0: Pero Argentina ofrecía aún más. Para muchos judíos alemanes era el último lugar donde poder refugiarse. También para el escritor Robert Schopfloher.
2: Yo celebré mi 14 cumpleaños en el barco. Llegamos los primeros días de mayo de 1937. Para mí era como una aventura.
0: Quien llegaba a Buenos Aires podía permanecer 5 días en el hotel de los inmigrantes. 250 personas en cada dormitorio, en total 4.000. Los inmigrantes recibían comida, una cama limpia y atención médica. Incluso había una delegación de la oficina de empleo. No era un lujo, pero sí la base para un nuevo comienzo.
2: Nos recibían amistosamente, no voy a decir con los brazos abiertos, pero amablemente. Argentina era todavía un país de inmigración.
0: El museo quiere hacer honor a esta tradición. Más del 90% de los argentinos descienden de inmigrantes. Ahora las nuevas generaciones están llamadas a apoyar el museo.
1: A ellos invitamos a que aporten material que sea de utilidad para este museo y para homenajear a todos estos inmigrantes.
0: Argentina sigue siendo un país de inmigración. Hoy en día los inmigrantes vienen de países sudamericanos vecinos, pero para ellos no se construyen hoteles.

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Lo llamaban Tano, y sin embargo, era más porteño que el obelisco. Su personalidad y melodiosa voz marcaron un tiempo glorioso de nuestro tango. Fue fácilmente identificable porque sus éxitos no se hicieron esperar uno tras otro cuando acompañaba al gran Gordo Pichuco. Ahí empezó su despegue, para luego abrirse paso con otras orquestas, donde igualmente seguía impactando con su estilo inconfundible. Se nos fue prematuramente, como desgraciadamente ocurre con los grandes. De no ser por esta forma arrebatadora de la vida, hubiésemos contado por un tiempo más largo con un buen cantante de tangos que nos deleitó con su voz fina y perfumada. No había club de barrio o baile de carnaval de aquel entonces que no difundiera sus canciones, y si algún distraído preguntaba al oírlo, ¿quién es? Seguramente muchos contestaban, el Tano Fiorentino, che.

0: Yo Soy el Tango, de Homero Espósito y Federico, interpretado por nuestro homenajeado de hoy, Francisco Fiorentino, que curiosamente, porque casi todos traían un nombre artístico, Francisco Fiorentino se llamó Francisco Fiorentino, sí. Y este es lo particular en este caso, de un hombre que marcó toda una historia en el tango muy, muy fuerte, un cantor de tango que había nacido en el barrio de San Telmo el 23 de septiembre de 1905 y muere el 11 de septiembre de 1955, o sea que tenía 49 años, no había todavía cumplido los 50 años, o sea, muy, muy prematuro. Y Fiorentino, si revisamos su biografía, comenzó como bandoneonista, sí, tocar el bandoneón, luego pasó a desempeñarse como estribillista, que le llamaban los que leían o cantaban los estribillos en diversas orquestas. Dice que el estribillista en los años 20 o 30 cantaba solo un fragmento de la letra, o sea, el estribillo, sin tener demasiada trascendencia. En ese carácter cantó para las orquestas de Cobian, de Francisco Canaro, de Darienzo, de Pedro Mafia y Roberto Cerrillo. Cuando llega a la flamante orquesta de Aníbal Troilo, nadie suponía lo que llegaría a ser. Los años de Fiorentino con el Gordo llevaron al cantor a un primer plano muy merecido, ya que unido a Troilo superó sus actuaciones anteriores. Fue la voz característica de la orquesta, como leías al principio, una voz fácilmente identificable, una voz cálida, perfumada, pero acompasada. Era muy raro que en aquella época no había en un barrio una identificación de un club de barrio donde pasaran temas de Troilo con Fiorentino. Era como una especie de sello, ¿no?, en todos los barrios porteños. Luego, bueno, se trasladaban al hielero, al heladero, al panadero, a todos los que salían con esos carritos parlantes que había anunciaban los clubes de los bailes en los clubes, y siempre la característica era que oyeras a Troilo con Fiorentino y con Marino, por ejemplo, ¿no? Era muy clásico, era un engancha oyentes. Sí. Escuchabas el tango y decías, ¿a dónde va a estar? ¿O en qué club? Anunciaban los clubes, los bailes, carnaval, ni hablar, Fiorentino era como un imán impresionante. Así que tenemos en el día de hoy a este virtuoso, a Francisco Fiorentino, con Aníbal Troilo y con estos tangos maravillosos.
1: Sigamos escuchándolo, vamos con el Bulín de la calle Ayacucho.

0: el bulín de la calle Ayacucho de Celedonio Flores y José Servidio, bueno, un tango que pintaba de cuerpo entero lo que era, lo que eran los cuartos de soltero, los bulines, ¿no? Claro. Que se juntaban a jugar al truco, a tomar mate, a llevar minas, qué sé yo. Era el aguantadero ideal de aquellas épocas. Así que un tangazo y bueno, también de una identificación increíble entre Troilo y Francisco Fiorentino, o Fiorentino, el Tano, que es el que estamos homenajeando el día de hoy.
1: Y hablando de pintar, vamos con Tinta Roja.

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1: Tinta Roja, de Cátulo Castillo y Sebastián Piana, un tangazo también de aquella época y que todavía lo podemos seguir oyendo. Inclusive la parte musical de Tinta Roja, hay una versión de Osvaldo Pugliese que es extraordinariamente buena. Sí, eran temas muy ricos en su composición. Fiorentino, Marcelo, la vida con Troilo duró 6 años nada más. Uno piensa que duró mucho, ¿no? Y fue de julio del 37 que debutaron en el cabaret Marabú y se desvinculó de Troilo en marzo del 44, así que no fue tanto, pero esos años fueron muy fuertes porque tuvieron una proyección increíble, increíble. Así que estamos ante...

0: la presencia de una voz tan particular que pegó muy fuerte en el tango, y si ves es una voz que arrastraba justamente con la con el mismo ritmo de la orquesta, que no era fácil cantar a ese ritmo, ¿no? No era pausado, era más bien ligerito los tangos. Y la voz esta había encajado perfectamente con la orquesta de del Gordo Troilo. Así que, bueno, estamos disfrutando a Fiorentino una vez
1: más. Como decían,
0: más.
1: Es una época de los verdaderos cantores de orquesta, ¿no? Que se volvían un instrumento más de la orquesta, se integraban perfectamente, ¿no?
0: Exactamente, claro.
1: Continuemos con Suerte Loca.

0: Suerte Loca, tango de García Jiménez y Ayeta y García Jiménez, o García Jiménez y Ayeta, también un tango de los años 30, interpretado magistralmente por don Francisco Fiorentino, o el Fiore, como le llamaban también, a este hombre que, bueno, como decíamos al comienzo, murió prematuramente en un accidente en la provincia de Mendoza, así que ya sabemos que le tocó morir a 900, casi a 1000 kilómetros de Buenos Aires, a este hombre que había hecho ya una historia muy, muy linda en el tango. Y parece ser que en el momento que, antes de viajar a Mendoza, Fiorentino le comentó a un amigo que dice: a la vuelta de la gira tengo prometido un laburo que si se me hace es lo mejor que me podía pasar. Dice: el Gordo Pichuco me va a hacer grabar con el cuarteto Troilo Grela. Dice, ¿no es una maravilla? Uh-huh. Ahora, interpreto, porque la información está así escueta, pero interpreto que dice, me va a hacer grabar con el cuarteto, y el cuarteto Troilo Grela nunca usó cantante. Así que a lo mejor se refería al bandoneón, no sé, porque no lo aclaran bien, a no ser que el cuarteto pensaba grabar temas o revivir temas con Fiorentino. Pero bueno, no, ajá, se le hizo porque, bueno, en esa gira en Mendoza se vuelca en el automóvil que venía manejando un amigo y, bueno, termina
1: absurdamente ahogado,
0: ahogado en 40, ajá, centímetros de agua, 35, sí, centímetros de agua, porque parece que estaban inconscientes por el golpe y muere así de una manera increíble. Dicen que fue, bueno, yo era muy chiquito, pero dicen que en esa época fue, me contaban a mí mis tías que fue una sacudida así espectacular la muerte de Fiorentino, ¿no? Y como ya venías arrastrando la muerte de Gardel y gente que murió joven, aunque Gardel, uh-huh, más o menos de la edad, porque Fiorentino, Gardel tenía 48 cuando murió y este hombre 49, así que, uh-huh, pero se ilusionaban con alguien y se les muere, sí, y Fiorentino, por eso impactó mucho la muerte de Fiorentino, porque murió realmente joven, así que en eso estamos escuchando hoy a Francisco Fiorentino.
1: Sigamos escuchándolo con, esta vez, Pa' que bailen los muchachos.

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1: ¿Para qué bailen los muchachos? No para que bailen, sino para que bailen los muchachos, de Enrique Cadícamo, el gran Enrique, el gran compositor, y Aníbal Troilo, que le puso música a este tango que también fue un éxito de muchos años en Argentina. Seguimos con el tango que tú hayas elegido.
2: Seguimos con Troilo Fiorentino, con Fuelle.

0: un saludo muy apretado para Tango 66, agradeciendo el hito lo que están haciendo por cada uno de nosotros y por el tango en sí. Un abrazo a todos.
1: Fuelle de Homero Manzi y Charlo, fíjate. Qué par de compositores interpretado por nuestro homenajeado de hoy, Fiorentino, esa voz inconfundible con la orquesta de Aníbal Troilo. Seguimos oyéndolo para deleitarnos más todavía.
2: Aprovecho para mencionar que estamos en Tango Sensei, aquí al filo de Latinoamérica. Los invitamos a darnos like en nuestra página de Facebook, Tango Sensei, para conocer más acerca de los programas que tenemos en desarrollo. 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Continuamos con un tango con un nombre bastante atípico para el tango, ¿no? Tu diagnóstico.

0: tu diagnóstico de el gran compositor José Bettinotti, que comentábamos fuera de micrófono. Bueno, Bettinotti era un payador, guitarrero y compositor, y fue, se hizo muy famoso con Pobre mi madre querida, que después un tema que lo cantó muchísima uh-huh. gente. Así que este valsecito, tu diagnóstico debe ser también de los años 20, fines de los 20, una cosa así, compuesto por Bettinotti. Así que bueno, estamos disfrutando hoy con Fiorentino, la voz inconfundible de Fiorentino, y tantos temas que dejó grabado que no alcanzarían ni dos, ni tres, ni cuatro programas. Uh-huh. Era gente que muy prolífica a la hora de grabar, y como eran cada cosa que grababan eran éxitos, pues no dejaban de llamarlo para grabar, y bueno, era bueno, Troilo ni hablar, era un productor en esa época de éxitos impresionante. Así que bueno, seguimos con Fiorentino.
1: A continuación, Total, ¿pa' qué sirvo?

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1: Total, ¿pa' qué sirvo? De Enrique Liceo y también de Aníbal Troilo, por la voz inconfundible de Fiorentino.
2: Y continuamos con un superclásico con Malena.

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1: Bueno, Malena, que ya es un tango muy conocido de Mansi y de Mare, en la voz de Fiorentino. Otro éxito que este hombre imprimió junto con Aníbal Troilo en aquella época.
2: Hermoso tango, ¿no? Y escuchemos a continuación una carta.

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1: Una carta, tango escrito por allá por el año 31 con letra y música de Miguel Buccino, interpretado por nuestro invitado de hoy, Francisco Fiorentino. Un lindo tango también. ¿Y qué tenemos, Marce, para seguir?
2: Vamos a regresar al barrio de Barracas. Ya habíamos escuchado en otras oportunidades el cuarteador.

0: El cuarteador, adivina de quién, quién fue el compositor. Enrique Cadícamo.
1: Sí, es como
0: para variar, ¿no?
1: Si vas a un, si vas a un este a un show de estos programas de adivinanzas.
0: Sí, sí, sí.
1: Suelta Cadícamo así, qué seguramente
0: raro, le... No, no, no. Es que estoy siempre asombrado con don Enrique porque tiene de todo compuso este hombre. Fantástico, ¿no?
1: Impresionante. Continuamos con Toda la voz que tengo.

0: con toda la voz que tengo, una milonga de Diceo y de Aníbal Troilo que la habrán bailado nuestros viejos, la habrán bailado nuestros abuelos, qué sé yo, porque era un ritmo impresionante, una milonga bailadora increíble, ¿no? Así que bueno, otro exitazo en la voz de Fiorentino.
1: Sigamos con Troilo Fiorentino, esta vez con Mano Brava.

0: manobraba una milonga, un milongón hermoso, también de Enrique Cadícamo, para variar. Y así que bueno, tenemos un festival realmente con Fiorentino hoy.
1: Ya para el cierre nos vamos a despedir con Grisel. Y pues invitamos a que nos sigan en nuestra página de Facebook, Tango Sensei, que se suscriban a nuestro podcast semanal y gratuito allí en iVoox, ivchicawox.com, y también en iTunes. Nos despedimos entonces con Grisel. Muchas gracias por acompañarnos.

0: Ni se acuerda de mí, Grisel, Grisel.
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0: 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Muchas gracias.
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0: Gracias.
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1: Bienvenidos, ¿cómo están? Aquí estamos abriendo las puertas de Folclore.ar con lo mejor del folclore argentino. Y la letra de esta chacarera que vamos a escuchar para empezar el programa dice: alegrate corazón, esto te lo puedo asegurar, mientras quede un santiagueño, la chacarera no morirá. Los Carabajal haciendo a Peteco, de fiesta en fiesta. Bienvenidos, estamos en Folclore.ar. ¡Deje!

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uno de los grandes poetas del folclore argentino, que ha hecho tantas obras cumbres de nuestra música folclórica, junto al Cuchi Leguizamón, es sin duda Manuel J. Castilla, un poeta inmenso de nuestro país. Y a este Manuel que yo canto, precisamente, es una canción de Jorge Marciali en homenaje a Manuel J. Castilla. Y estábamos escuchando la versión de Luna Monti y Juan Quintero. Y ahora viene un valsecito peruano que ha nacido en la Argentina, que se llama Que Nadie Sepa Mi Sufrir. Los intérpretes, dos verdaderos talentos de la música argentina, Raúl Barbosa y Juanjo Domínguez, Que Nadie Sepa Mi Sufrir.

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1: Un día como hoy, 5 de agosto, pero del año 1941, nace en San Juan Raúl de la Torre, cantor, autor y compositor, integrante de los Hermanos de la Torre, junto a su hermano Hugo. Grabaron su primer disco en 1962. Llevan su firma San Juan en Otoño, Quisiera Cantar Tonadas y San Juanina Dulce, entre otros temas de su autoría. En 1971, muere en pleno centro de Buenos Aires en un accidente automovilístico, Eulogio Abel Figueroa, más conocido como Abel Figueroa, cantor, guitarrista, autor y compositor, nacido en Jesús María, Córdoba, autor de Cuando Llegue el Alba, Para que Vuelvas, Las Dos Riojas, entre más de 40 temas registrados. Fallece a la edad de 36 años. Folclore.ar. En 1950 nace en Corrientes Julio Cáceres, cantor, recitador, guitarrista, autor y compositor, integrante fundador de los Dimaguaré. Firmó Los Chamamés, Misionero y Guaraní, Don Mario Millán Medina y Viejo Cordionista, entre más de 40 temas registrados. Los de Imaguaré.

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Seguro que ustedes lo asocian con la letra de Atahualpa Yupanqui de Los Ejes de mi Carreta, dúo Coplanacu.

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1: 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Y en Villa General Belgrano, en Córdoba, en la Radio de las Culturas 101.9. 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

0: Orgullosamente es correntino, los de Mailín haciendo No Cualquiera es Correntino. Con este chamamé estábamos completando este bloque de folclore.ar. Enseguida estamos de vuelta, ¿eh? Hay más folclore.ar para todos.
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0: Estamos en folclore.ar. Hace un rato nada más mencionaba a Manuel J. Castilla, ese gran, inmenso poeta argentino. Y él es el autor, junto a Gustavo Leguizamón, de Lo que viene. Lo que viene es una cueca llamada La Arenosa, el dúo salteño.

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5: Ahora vamos a cruzar la frontera para visitar Chile. Resulta que en 1942, época en que se compuso esta canción, que la compuso Chito Faró, un poeta y músico.

músico chileno que estaba en Buenos Aires, Las Condes, la localidad de Las Condes, era una zona agrícola del oeste de Santiago de Chile. Pero bueno, con el tiempo creció, se urbanizó y pasó a formar parte del área metropolitana de la ciudad de Santiago. Por eso, en algún momento, la canción habla de un pueblito que se llama Las Condes, que hoy es parte de Santiago de Chile. Como les dije, Chito Faró compuso esto en Buenos Aires y es una canción muy famosa, no solo en Chile, sino también aquí en la Argentina. Si vas para Chile, Los Trovadores.

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0: Qué lindo homenaje a los pescadores y al río, ¿no? Pescadores de mi río, lo que estaba haciendo Mercedes Sosa de Chacho Müller con el Chango Espasiuk. Una pausa y además folclore.ar.
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1: Como se dice, el folclore no es para todos, sino para el que sabe escuchar. Por eso, aquí estamos de vuelta en folclore.ar.
0: Esto es folclore.ar. Si querés comunicarte con nosotros, está abierto el 011 15 33 675009. 011 15 33 675009. Ahora el Negro Palma, bailarín churito.

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1: Llegó el tango a folclore.ar. Vamos a escuchar Pa' que bailen los muchachos, ¿qué les parece? Es del año 42, lo compusieron Aníbal Troilo y Enrique Cadícamo. Enrique Cadícamo hizo la letra, Pichuco la música, y tuvo varias versiones. Pero esta es del año 63, es la orquesta de Aníbal Troilo y canta el polaco, Roberto Goyeneche.

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1: La señora que me contó esta historia es una señora de lo que dirían los periodistas del jet set. Pero me pidió que no revele su nombre, dice, porque mira, la historia es con mi mamá. Mi mamá es una tipa muy gauchita, de la provincia de Buenos Aires, gente de plata, que tiene sus roces, pero son de campo. Tienen estancia y les gusta vivir en el campo. Y hay cosas que sabe y cosas que no. Y yo no me preocupo para decir, no, mamá, que esto es así, que esto es así. Entonces dice que la madre la llama desde el campo. Y le dice, fulana, ¿te enteraste? Dice que se casa mi ahijada, ¿no? ¿Sí? Llegaron las invitaciones, ¿viste dónde es la fiesta? En el Sheraton, che. Así que voy a tener que ir con una ropita decente, porque ahí se van a tirar el ropero arriba todas y la ferretería también. Y viste que yo siempre soy muy modestita para vestir, bien vestida, pero me gustaría ir con una cosa más importante. Y la hija, que conoce todo el ambiente acá, le dice, pero vení, mamá, yo conozco las mejores casas de moda de acá. Y elegí lo que a vos te gusta, es más, te regalo yo la ropa. No, yo no quiero que vos me regales. No necesito tu plata, yo quiero que vos me lleves a un lugar donde me vistan bien. Vení. Y viene la madre y la lleva a una de estas casas de ahí de la Avenida Alvear. Modisto, tenían de todo. Gino Bogani, Elsa Serrano, Pierre Cardin, De La Renta. Le entraron a mostrar modelo. Mujer de campo, acostumbrada a vestirse sin tanto atrevimiento, acá no iba a mostrar la hilacha. Ella quería una cosa acorde a sus años. Y le dijo, yo quiero una cosa decentita, que sea linda pero decentita. A tal punto que lo que le llamó la atención fue un trajecito sastre, dice, de terciopelo, con unos apliques, una suerte de flores simuladas con unas pieles y unas piedras. Muy lindo, dice que era. Y que le dijo, este está gauchito, este está como para mí, dice que le dijo. Y le dice, ¿cuánto sale esto? Acostumbrada a la modista del pueblo, ella le dieron el precio y la acostaron. Y le salió bien de adentro. Gente de plata, pero que no estaba acostumbrada a tirarla así en un modelo exclusivo. Entonces, ¡a la flauta! Dice, pero está saladito esto. Pero con total sinceridad se lo dijo. Y la dueña del local trató de defender su producto. Discúlpeme, señora. No se olvide, dice que esto es de Elsa Serrano. Ah, dice, ropa usada no le compro.

Si uno tuviera que hacer una antología del folclore argentino, no puede faltar esta zamba que acaban de interpretar los fronterizos. Se trata de la zamba de Roberto Cambaré, Angélica, un verdadero clásico de los clásicos del folclore. Nos estamos despidiendo de esta edición de Folclore.ar. Ojalá hayan disfrutado tanto como nosotros de esta hora de folclore. Y nos vamos a ir con el indio Lucio Rojas y Volver a Verte. Y esperamos volver a verlos en cualquier momento para seguir disfrutando de lo mejor del folclore argentino.

tema musical tiene un final, nuestro programa no podía ser menos. Esto fue Folclore.ar. Nos volveremos a encontrar cuando un bombo legüero suene al compás del folclore en...

0: 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Hasta entonces.
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Bueno, muchas gracias. En serio. Nos toca ser de una generación que ha colmado a lo mejor su capacidad de asombro. Crecer, decimos nosotros, en un paisaje que ha cambiado totalmente, que cambia permanentemente. Yo con Charlie, sin ir más lejos, nosotros no nos conocimos en un reality show como se usa ahora, sino nos conocimos en un concurso de cantores, porque cuando nosotros éramos chicos venían a los pueblos, los parques de diversiones, se instalaban en un baldío y hacían concursos de cantores, y había que pagar para cantar y unos amigos nos pagaban para que nosotros tuviéramos frente al micrófono ese minuto de fama que ahora promociona Tinelli, o esos 30 segundos de fama, y lo importante que uno se sentía hablando, cantando en el micrófono y escuchándose en la red de altoparlantes, y lo difícil era conseguir las letras de las canciones porque la radio se escuchaba mal, grabadores no había, se va la onda, decía un sordo, y le robaban la radio por la ventana. Los locos copiaban las canciones más o menos como las habían escuchado por radio y así las cantaban. Hay un loco que cantaba "No llore, no llore, camioneta de cartón". El tema era

0: camionetas de cartón era el tema de los iracundos, pero lo había escuchado otro. Hay un río que corre más que otro, el río era majestuoso, ¿qué más que otro? Pero el poeta en la década del folclorazo, en el 60, se mató para dejar escrito en la zamba del indio poeta. Se ha muerto el indio poeta, silencio le hacen los erques. Y un petizo degenerado cantaba, se ha muerto el indio poeta, silencio no se le acerquen. Pura melancolía, puro romanticismo, escribió el poeta y apoyada en el hombro le murmura el oído. Y el hijo de mil putas y apoyada en el hombro le supura el oído. Porque no saben lo que cantan. Uno hay esa zamba que dice con un ciego al arco y el otro al violín. Y este animal decía con un ciego al arco y el otro de Wynn. Por eso nosotros tenemos allá el tropidúe que canta tropical y melódico en los bailes, lo mandamos a hacer. Porque somos de una época en que los grupos no se llamaban como ahora Metaguacha, Pibes Chorro, Guachos Putos. No, no, no. En la época nuestra los grupos se llamaban Almendra, Lechuga, Pomada, Banana, tenían nombres concretos, los discos eran simples y long play, y cuando las canciones eran románticas en serio, se llamaba Piel sin Piel, Corazón sin Amor, Ojos sin Luz, entre enquelau que en unas enfermeras mandaron a comprar un casé en un recetario, le anotaron a un cadete, Ojos sin Luz, Pomada simple, y el loco se fue para una farmacia porque parecía la indicación de un tratamiento. Los chicos del Tropidúe, nosotros los becamos con la gente de cultura, lo mandamos a hacer un curso con un profesor de canto a Buenos Aires. El tipo le dijo, muchacho, cuando vos cantás en los bailes de campaña, tenés que hacer ademanes para que la gente vivencie las historias que vos contás y viste lo que es darle coraje a un loco. Volvió a cantar en el paraje, la porteña se paró en el medio de la pista y decía, ¡camini! Y era un campamento de vialidad que les hacía en la pista. Decía, el pañuelito, y sacaba un pañuelo lleno de moco y no se lo podían quitar y los revoleaba. Y un día estaba cantando el tema de Leonardo Fabio y decía, porque yo corté una flor y llovía, llovía, decía el animal.
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0: Y finalmente, el Chispa Barbero en Brinkman, que es zona rural de Córdoba, que tenía un rastrojero. Una mañana de invierno que cumplía año la hija, no le arrancó el rastrojero. Y solo los que han tenido alguna vez rastrojero, ellos o los padres de ellos, o vecinos o parientes conocidos con rastrojero, van a entender de qué hablo. Lo que era hacer arrancar un rastrojero en invierno. Esos gasoleros de antes, aceite por el frío espeso, los cigüeñales pesados, costaba hacerlos dar vuelta, burro perezoso, lento. Yo creo que Dios tenía para los que tenían rastrojero una franquicia especial. Les dejaba putear todo lo que quisieran, ¿eh? Claro, para que no revienten de un infarto, ¿me entendés? Yo estaba arriba volviendo, escuchaba una puteada pesada, mirá, si no, no lo noté que tiene rastrojero. Y el tipo iba zafando para él. Este hizo todo el procedimiento, porque había un protocolo para si arrancar la rastrojero. Había que darle contacto, después tenía una llave de paso así en el tablero, que era un calentador, un rulito, una resistencia, se ponía colorada atrás de una rejillita. Había que contar hasta 15, porque eran 15 segundos. Viste, sabía que era futón el rastrojero, hasta 19 contó. El corazón en la boca y no se animó a largarlo, y volvió para atrás y repitió el procedimiento, hasta 23 contó. Y ahí sí le mandó, y ni se enteró el Indenor, ¿vos sé? Y ahí ya repitió el procedimiento, el burro giró más lento y para el tercer intento se quedó sin batería. Fue a buscar la del tractor. Baterión, nada sabés para traerlo. Te cagaba de la burra, le temblaban las patitas. Vino y la batería, los bornes más grandes, no la podía acomodar. Terminal sulfatado, se le quebró un borne. Ahí empezó a putear. ¿Vos sabés que ponía a los santos en fila atrás del galpón y los hacía pasar de uno adelante? Ni la Sagrada Familia se salvó del improperio. Puteaba y le prometía venganza. ¡Ay, si llegas a arrancar, hijo de mil putas! Y le pateaba la puerta a los guardabarros. 11:15 logró conectar la batería. Semejante batería, se pegó un susto el rastrojero. Era como una usina. ¡Eh, mierda! Lo llevaba en el aire al burro. No solo arrancó, se le abrían las puertas, tocaba bocina, se le prendían las luces. Quedó clac, clac, clac, clac, clac, clac, clac, clac, clac. Y miró la hora, todo el surqui, y se fue en surqui a buscar cordero.
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Muchas gracias, muy buenas noches. Y déjenme decirles que es un gusto estar ejerciendo una vez más, una noche más, la bendición de este oficio que Dios ha puesto en el camino de uno, la posibilidad de andar los caminos de la patria mostrando postales de todas partes, pero generalmente de la provincia de Buenos Aires. También déjenme decirles que esta noche el gusto es doble porque estamos en esta querida ciudad de Deró y además la posibilidad también de estar con Pelusa y su gente grabando, levantando este material para que, como decía Patricia, sea una postal más de nuestra propuesta. Yo hablaba de mostrar postales y generalmente en las postales que uno trae habla de lugares y de tiempo. Los lugares tienen que ver con esta bendita provincia nuestra, con esta querida provincia de Buenos Aires, con sus pueblos, con sus

ciudades. Me contaba un colega veterinario de Pehuajó, el Cholo Papini, doblemente colega porque es veterinario y porque además trabaja en la educación agropecuaria. Me contaba que ahí en Pehuajó no hace mucho tenían un curita en la iglesia, muy buen pastor,

lo toleraba. Y la fama del curita de Pehuajó, que se encaraba lo que pasaba cerca de la iglesia, lo había trascendido en el tiempo y en el espacio. Andaba por toda la provincia la fama. Y un día llegó a la iglesia de Pehuajó un colectivo cargado de mujeres. Dieron la vuelta en la plaza, ¿viste? Y se bajaron frente a la iglesia las mujeres. Y salió a recibirlas un cura viejo. Dice: hija, ¿qué deseaba? No, padre, dice, mire, nosotros somos un grupo de mujeres estériles que no podemos concebir. Y venimos a esta iglesia porque nos dijeron que acá se han producido algunos milagros. ¿Milagro? Dice el cura viejo. No sé, hija, ¿a qué te podés estar refiriendo? Dice: no, mire, nosotros somos de Mercedes, en la provincia de Buenos Aires, venimos por la ruta 5. Y sabemos bien esto de los milagros acá porque una compañera de lucha, una mujer que estaba con nosotros en esta causa, no sé cuántos años hace que no podía quedar embarazada, y vino a esta parroquia y parece que solamente con un Ave María ha quedado embarazada. Y dice el cura viejo: ah, no, hija, ya sé, ustedes entendieron mal, dice. No fue con un Ave María, fue con un Padre Nuestro, pero ya lo trasladamos a Brasil, dice. De ahí,

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grado de amistad que contribuya a poner los cimientos de una plataforma donde edificar un hermoso futuro de amor.

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Ojalá la gente más joven entienda que pintamos o que tenemos compromiso con otro paisaje, el de otra época, los tiempos de antes. Nosotros somos de una época en que las cosas eran para siempre. La amistad, el matrimonio, el trabajo. Como dice Galeano, esto no es ni bueno ni malo, pero era así. Las cosas no se tiraban, se compraban de una vez y para siempre. Duraban toda la vida las cosas, incluso toda la vida de los que venían atrás. Por eso vivíamos heredando relojes de pared y juegos de copa. Por eso nos cuesta ir a cambiar el celular solo por otro, solo porque es más chico, porque le han agregado una nueva función. Si el nuestro no está roto, ¿para qué me lo quieren hacer cambiar? Pero esa es la cultura nuestra. Nosotros no tirábamos nada, guardábamos todo, guardábamos esos vasitos de plástico roñoso que cuesta limpiarlos adentro, que se les raja la costura. No siempre los guardábamos nosotros con las copas de cristal que le damos de la abuela, cubiertos de plástico, de esos desechables, quebradizo, blanco, eso mezclado con los cubiertos de acero inoxidable. Por eso los aparadores de las cocinas de las casas en la época nuestra tenían que tener por lo menos 3 cajones. Uno para los manteles y los repasadores, otro para los cubiertos y otro para todo lo que no fuera ni mantel, ni repasador, ni cubierto. Nosotros ahí teníamos que guardar hilo, no sé para qué, pero un entusiasmo para guardar pedacitos de hilo, si nunca estábamos una mierda, ¿para qué queríamos el hilo ahí? Accesorio de la licuadora, velas por si se cortaba la luz. ¡Ja! Mirá que se iba a cortar la luz y me iba a agarrar sin vela a mí. Tirabuzones, sacacorcho, mitades de broche de tender la ropa, con un ganchito metálico que antes había sujetado otra mitad que ahora estaba desaparecida, anda a saber dónde mierda andaba. Y corcho, qué entusiasmo para guardar corcho. Pobres corchos que esperaban el regreso de botellas ingratas que no vuelven en la puta vida, y ahí estaban los corchos viudos con nosotros, puñado de corchos en los cajones. Guardábamos llavecitas para abrir latas de sardina o de paté. ¿Cómo? ¿Para qué? Si un día venía una lata que no tenía la llavecita, teníamos que ir a molestar a alguien. No, ahí estaba. Llegamos a guardar fósforos usados nosotros. ¿Cómo? ¿Para qué? Para prender una hornalla con otra que ya estaba prendida. Y que en ese afán de guardar nadie nos explicaba qué era útil y qué no. Si nosotros llegamos a guardar el ombliguito del nene, eso es una asquerosidad. El primer diente caído, guardábamos, escuchame, guardábamos un mazo de naipe al que le faltaba una baraja, porque la podíamos reemplazar con otra de otro mazo. Por eso un día estaba jugando al truco o al chinchón y te aparecía una sota de copa que abajo decía: ¡ojo, este es un 3 de oro! Y de esto no vamos a volver, para nosotros no tiene remedio, para los de nuestra generación. Nosotros venimos de ese compromiso con el paisaje, y a lo mejor está bien que no cambiemos, porque si un día, qué sé yo, se nos diera por ir a cambiar la bruja por otra que esté menos caminada, que tenga menos años, como el celular, una que sea más chica. Como uno viene lento con esto de la modernización, capaz que ella nos gana de mano y nos ofrece como parte de pago por otro vago que tiene activada alguna función que uno de viejo

0: uno tiene o tiene desactivada, así que mejor que no quedemos como estamos. Pero hay...
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1: Hola, hola gente linda, ¿cómo les va? Bienvenidos, bienvenidas. Aquí estamos nuevamente juntos en esta nueva edición de Súper Cerca, el programa que escucha el país, edición de día miércoles. Miércoles 5 de agosto del 2026 y aquí estamos listos, preparados ya para empezar este programa con noticias insólitas, un funeral temático de Star Wars. ¿En serio? ¿Lo querían despedir así? Y ahí venía, ¿no? Ahí venía todo el cortejo fúnebre. Hermoso, hermoso. También el truco con Listerine, que no vas a olvidar. Ay, me gustan estos tips. También vamos a seguir usando frases para motivar a nuestros peques. Y hoy es miércoles, así que ¿quién está? Claro, nuestra motivadora personal, la señora Mora Furtado. Y hacemos una polenta gratinada, que con el frío viene muy, pero muy bien. Es una receta fácil, económica y muy, pero muy rica. Así que mirá qué programón tenemos en el día de hoy, que empieza con estos saludos. Hola Andrea, soy Mateo desde Sunchales, Santa Fe. Estoy acá en la zapatería acomodando las cajas del stock nuevo y los tengo de fondo. Me encantó el bloque de la historia de la cocina sobre el origen de los nachos. Re loco el descubrimiento. Pásame algo de Luciano Pereira, che. Pero calo, claro, claro, qué lindo probarse zapato. Es un derecho, saben que es un derecho fundamental de todas las mujeres, ¿no? Bueno, los hombres también, que son así coquetos, pero los zapatos son tan lindos, así que para vos te vamos a dedicar esta canción de Luciano Pereira. Eres perfecto.

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1: ¿Y saben que hay un funeral temático de Star Wars? Un fanático de la saga Star Wars que murió tuvo un funeral perfecto. Una guardia de soldados imperiales condujo la procesión. Se trata de Gordon Deacon, de 58 años, quien falleció luego de luchar contra un cáncer de páncreas y de hígado. El hombre era fanático de la Guerra de las Galaxias y es por eso que algunos de sus allegados concurrieron. Se les preguntó si podían usar el traje de los personajes de la película de ciencia ficción.

selección, o el color rojo por el equipo de Liverpool, del que él también era hincha. Su esposa Marilyn expresó que él estaba realmente obsesionado con el film desde que lo había visto por primera vez en 1977, y además aclaró que su marido no quería que la gente se vistiera de negro, sino que deseaba que su funeral sea diferente.

0: Y así pasaba Gwen Stefani, Let Me Reintroduce Myself. Ahí estamos, gente. ¿Están con ganas de pedirme una canción? ¿Estás con ganas de dedicársela a alguien? ¿Estás con ganas de contarnos qué haces mientras escuchás el programa? Bueno, hacelo al 011-1533-675-009.
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0: Ahí escuchábamos a J Balvin en Súper Cerca. 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
0: Y tenemos algunos truquitos con los enjuagues bucales. Escucha esto. ¿Te quedaste sin desodorante y no sabes qué hacer? No te preocupes más. Este enjuague bucal, el más conocido, ¿lo tienen? Sí, que tenés a mano. Tiene más usos de los que imaginas. Aunque su función principal es cuidar tu boca, también puede ser el salvavidas para tus axilas. ¿Cómo funciona? Simple, con unas gotas de este enjuague en un algodón, lo pasas por tus axilas y listo, el mal olor se va. Además, no solo combate los malos olores, sino que también elimina las bacterias que causan el mal olor, dejándote fresco durante todo el día. Y eso no es todo, porque también es buenísimo para calmar picaduras de insectos o alergias que causan picazón gracias a sus propiedades calmantes. Así que si pensabas que era solamente para la boca, te equivocaste. Este contiene tomillo, eucalipto, alcohol, ingredientes que lo hacen ideal para otras cosas como combatir la caspa o el pie de atleta. Así que ya sabes, no es solo para tu boca el enjuague bucal, sino que también es un multiuso para todo el

0: Y escuchá esta versión, que claro, la tenemos también por otras bandas como ABBA, Give Me, Sure, sonando aquí con esta canción, A Man After Midnight, claro, dame un hombre después de medianoche, decía Sher, y con esta canción nos vamos a ir a la primera pausa. Cuando volvamos, tengo un bloque para los más chiquititos, seguimos motivándolos con frases geniales. Nos vamos a ir también al túnel del tiempo y vamos a encontrarnos con ella, con Mora Hurtado.
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2: Segundo bloque de Super Cerca, el programa que escucha el país. Y a quien saludo por aquí. Hola Andrés, soy Vanina de Isidro Casanova, provincia de Buenos Aires. Mora, me sirvió mucho lo de cómo vestirse si sos bajita para un festejo de 15. Ahora sé qué prendas me favorecen. Pido de 1975, es un temazo para meterle onda a la tarde mientras ordeno el ropero de los chicos. Besos, nos dice por aquí, así que le mandamos un besito a Vanina y le vamos a dedicar esta canción de 1975.

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1: Y acá te damos otros consejitos en este Súper Cerca. ¿Cómo hacemos para usar frases mágicas para transformar el estudio de tus hijos? Las frases inspiradoras son herramientas poderosas que pueden transformar la manera en la que los niños ven el aprendizaje.

0: Aprendizaje. Utilizar frases como cada error es una oportunidad para aprender o lo importante es intentarlo. Esto puede hacer que los más chiquititos se sientan más seguros al enfrentar nuevos desafíos. Estas expresiones les enseñan que el proceso de aprendizaje incluye fracasos y éxitos y que ambos son muy valiosos. Al repetir estas frases en casa, los papás pueden ayudar a los niños a desarrollar una mentalidad de crecimiento donde se valoren los esfuerzos y no solo los resultados. Además, estas frases pueden ser un recordatorio constante de que el aprendizaje es un viaje y que cada paso cuenta. Fomentar esta mentalidad desde una edad temprana es crucial para que los niños se conviertan en aprendices autodirigidos y resilientes.
1: ¿Cuándo se extinguieron los dinosaurios?
2: Estos gigantes se extinguieron hace 65 millones de años. Nadie sabe si desaparecieron rápidamente o necesitaron miles de años. Tampoco se sabe con seguridad la causa de su desaparición, aunque se cree que fue un meteorito que chocó contra la Tierra y produjo cambios de clima, que los dinosaurios no pudieron resistir.

0: Escuchábamos a Catupecu Machu, Magia Veneno. Recordá que estamos en el 011-1533-675-009.
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0: Continuamos con más Súper Cerca, el programa que escucha el país. Hoy es miércoles, estamos a mitad de semana. ¿Y qué pasa todos los miércoles y viernes? Llega nuestra motivadora personal, Mora Furtado. ¿Cómo estás, Mora?
2: Gracias, Andrea. Como siempre, bueno encontrarnos y saber que hay tantas mujeres. Y me preguntaba una de ellas, ¿cómo hacía para publicitar su producto por nuestro programa? Entonces, les puedo dar, por ejemplo, email es contacto arroba supercerca separado por un guión alto .com.ar. Eso es uno. Después mensajes de texto 011 15 33 675 009. ¿Qué les parece? De esa manera, comunicándose, hay un asesor que te va a atender y ofrecerte una propuesta que se ajuste a tu bolsillo. 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Para todas las mujeres, especialmente a alguien que me preguntó desde General Arenales, en Buenos Aires, y alguien de Lobos, también en la provincia de Buenos Aires. También quiero saludar especialmente a la gente de Córdoba, a la gente de Córdoba, de Ordóñez, a la gente de San Francisco. Muchas veces hay desfiles en San Francisco y hay muchos shows y muchos espectáculos. Yo les cuento además a tantas mujeres que algunas me han preguntado y me dicen, ay, ¿cuándo vas a venir? Bueno, a ver, mi trabajo, y esto es mi propio, digamos, mi propia publicidad. Ustedes saben que me encanta dar charlas a mujeres y soy presentadora de desfiles que van seguidos o anterior a eso hay una charla y después presento el desfile. Incluso yo hago alguna pasada para las señoras más grandes. Así que para contactarse conmigo también lo pueden hacer a Mora Furtado Real, ese es mi Facebook, o Mora Furtado OK, mi Instagram. Sería bueno encontrarnos de esa manera personalmente, siempre es más efectivo. Y hay algo interesante, ustedes saben que si ustedes hacen moda o tienen la sensación de que agrupándose las mujeres, buscando, por ejemplo, una fundación que quiera hacer un beneficio, y ustedes dicen, bueno, vamos a hacer un té para mujeres o un cóctel, queremos presentar moda de Buenos Aires o de la provincia o ciudad que estén, a beneficio de tal o cual fundación, y generalmente es con lo que yo me muevo por todo el país. Entonces, ténganlo en cuenta porque tal vez se les ocurre y yo voy a conocerlas personalmente. Esa fue una idea que quería compartir con ustedes. Bueno, les comento algo. Hay libros que a mí me han encantado. Yo ya se los recomendé. Pero vuelvo a hacerlo porque me enganché con el libro de vuelta. ¿Pueden creerlo? Esta es la tercera vez que lo voy a leer. Lo abrí y me encantó cómo escribe Isabel Allende. Se llama Retrato en Sepia. Les aseguro que es una obra maestra. Sobre todo porque es una historia que tiene que ver con un hecho real de gente que emigró a los Estados Unidos de orígenes chinos. Muy interesante. Bueno, les quería decir eso. Estando en la Feria del Libro, les digo que tuve la presentación de Anamá Ferreira, que hizo un libro que se llama Negra Guerrera. Está muy bien diagramado y que también se los recomiendo, porque es un libro útil. Va a incentivarlas, va a darles un panorama de la vida de una mujer que es, fue y será una gran luchadora, como muchas de nosotras. Pero ella especialmente, porque vino de Brasil sin conocer a nadie, y es quien es hoy en día. Tiene su escuela de modelos, su agencia, y es una mujer que, por solo nombrarla, ustedes saben perfectamente quién es. Así que apoyarla sería también comprar su libro en la librería de su ciudad. Negra Guerrera, excelente la diagramación. Bueno, eso para hoy miércoles es un buen comienzo, porque saben que leer a veces nos cambia totalmente nuestro panorama de la vida. Hay personas que escriben un libro y que uno tal vez dice, pero ¿por qué no yo? O ¿cómo no me di cuenta de esto? O ¿por qué yo estoy en esta situación pudiendo absoluta y totalmente cambiarla, que está en mi voluntad? Gente que de repente dice, no tengo ganas, no voy a estar, no voy a trabajar porque no me interesa, porque no quiero, o no voy a estudiar tal carrera porque es muy larga. No es así. Nada sin esfuerzo y nada sin amor. Por eso yo digo, un buen libro nos puede ayudar muchísimo. Como también puede ser un programa en televisión que incentive a mujeres y hombres. Pero especialmente la literatura a mí me ha dado mucho. Me ha dado muchísimo y por lo tanto me gusta transmitírselo a ustedes. Bueno, los miércoles, día intermedio de la semana, lo tenemos como para analizar, para pensar un poquitito. Y en un rato les voy a contar algunos tips de la moda, esos pequeños secretos que hacen que nuestro outfit sea mejorado. Y no caro, porque podemos ir a la casa de accesorios de nuestra ciudad y comprar, por ejemplo, un detalle de plumitas, un detalle de una flor, un detalle de un bordado que se pega sobre un género, y con poco hacer mucho. ¿Qué les parece? En nuestro próximo encuentro, en minutos, todos esos detalles.

0: Y el tema del recuerdo, y pasaba con The Pretenders, Back on the Chain Gang. Y con esta canción hacemos la última pausa. Cuando volvamos, ¿tienen ganas de comer algo rico? Bueno, mira que hacemos una polenta gratinada.
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0: Y aquí abrimos este tercer bloque de Super Cerca, pasándola bien en esta mitad de semana, ¿eh? Y ahora vamos a seguir hablando con Mora Furtado, como corresponde, un día como hoy. Hola Andrés, soy Mateo desde Lincoln, Buenos Aires, los escucho siempre, me encanta el programa, trabajo en una fiambrería, quiero un tema de Manuel Turizo para dedicárselo a mi compañera, Noelia, ¿eh? Que también está trabajando en la fiambrería. Bueno, si pasa algo más, después cuenten, chicos, porque acá dedicamos canciones y después no nos enteramos cómo siguen estas historias, ¿eh? Así que, dale, para vos y para ella, Manuel Turizo, quiéreme mientras

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2: Y como siempre nos quedamos con ganas de escucharla, seguir escuchándola a Mora. Vamos a seguir hablando en este miércoles con ella, ¿no es así, Mora?
3: Estábamos hablando de algunos detalles, tips que pueden cambiar absoluta y totalmente nuestro outfit, que es nuestra nueva palabra para decir nuestro look. Por ejemplo, la casa de accesorios tiene plumitas que se venden pegadas en una cinta. Podemos comprarnos, por ejemplo, un metro de esas plumitas del color que queramos y las ponemos en el borde de un escote, de aquel suéter o aquel top que nos cansamos ya de verlo, siempre igual. Ponemos eso que lo podemos pegar, ni siquiera hay que coserlo, porque también descubrí que hay un pegote especial para géneros. Podemos darle doble vuelta, entonces en vez de comprar una tirita de medio metro, podemos comprar un metro entero. Y esas plumitas las ponemos y nos cambia absolutamente, totalmente, eso que ya no queríamos usar más. ¿Saben qué vi también que me encantó? Unos logos, unos pequeños dibujos de flores, de lentejuelas, con mucho brillo. Y por ejemplo, mi sugerencia es comprar varios, los que nos dé el cuero, y ponernos en el borde del pantalón, digamos en la costura vertical del pantalón, de la cintura al tobillo. Y podemos tener una renovación total de ese pantalón negro, ese jean que nos cansamos de ver. Otro tip que me encantó son las flores. Por ejemplo, comprar dos o tres flores, abrirlas bastante. Abrirlas quiere decir que los pétalos estén abiertos. Juntarlas. Podemos poner, por ejemplo, una roja y una fucsia juntas. Juntas. Pegarlas no, porque así los podemos sacar y poner. Lo hacemos con un alfiler de gancho. O lo cosemos para esa ocasión. Lo ponemos en una solapa de ese blazer que usamos mil veces. De ese suéter que nos pusimos un millón de veces y queremos cambiarlo. Son recursos que tenemos todas las mujeres para mejorar nuestro perchero, nuestro placar, nuestro fondo de placar. A ver, ¿qué otra cosa? Por ejemplo, termina el pantalón de jean en un lugar que es el tobillo. Bueno, córtenlo y súbanlo unos 15 centímetros. Debajo de las rodillas, un par de centímetros. Y a eso le agregan las plumitas. Las plumitas, las que hablé antes, que íbamos a ponerlas en el borde del cuello. Con las plumitas, en doble hilera, podemos darle un final absolutamente diferente a nuestro jean. Ese que cansado allá de verlo puesto, dijimos, no me lo pongo más, me voy a comprar otro. Cómprate otro si podés, date el lujo, date ese placer. Pero arregla el otro, así tenés dos pantalones nuevos. Para miércoles no está mal, ¿eh? No está nada mal lo que les cuento. Y decirles además que ahora hay una moda sin género. La libertad de los millennials le da impulso al nuevo concepto de unisex y se redibuja un espacio neutro en que lo femenino y lo masculino conviven sin necesidad de definirse. O sea, es la cosa andrógina. A mí personalmente no me gusta tanto, pero reconozco que la gente millennial usan ese tipo de ropa, que no sabe si es para él o para ella, porque él y ella se han ido un poco borrando. A mí me gusta respetar la femineidad, me gusta respetar la masculinidad. No quiere decir eso que el empoderamiento femenino que tanto se habla en este momento esté perdido y que la masculinidad se haya también disuelto en los tiempos idos. Nada de eso, mujeres. Así que también es una nueva manera y una nueva forma de encarar la moda. Si Dios quiere, nos vamos a encontrar el viernes. ¿Qué les parece? Gracias a todas las mujeres y a aquellos varones.

0: varones que también nos escuchan. Estoy un poco resfriada, como notarán, pero hago un pequeño esfuerzo. Y bueno, discúlpenme, pero la voz se me está yendo un poquitito. Espero el viernes mejorarla. Un beso enorme, enorme, gracias. Y acuérdense, para conectarse conmigo, Mora Furtado Le Real para el Facebook y Mora Furtado OK para el Instagram. Un beso enorme y gracias por escucharnos. Chau, chau.
1: Ahí está, Mora, como siempre, un placer tenerte aquí en el programa. Y el viernes volvemos a estar con vos.

0: Y escuchábamos a Turf con Loco un Poco. Y recordá que si tenés ganas de seguirnos, estamos en Instagram como Super Cerca Federal y también estamos en Facebook.
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0: Sam Smith nació el 19 de mayo de 1992 en Londres, Inglaterra. Antes de triunfar, trabajó en bares y estudió canto mientras intentaba abrirse camino en la música. Alcanzó notoriedad al participar en Latch de Disclosure y luego explotó como solista con baladas como Stay With Me, Too Good at Goodbyes y Unholy, junto a Kim Petras. Ganó premios Grammy, un Globo de Oro y un Oscar por el tema de James Bond, Writings on the Wall. Sam también fue protagonista de debates mediáticos por su imagen, su identidad de género no binaria y sus shows provocativos.

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0: Bienvenidos a todos, esta es una nueva edición de Citas de Radio. ¿Cómo les va? Soy María Elisa Peirano y estoy encantada de presentarles el siguiente programa. Hola Angie, ¿cómo estás?
1: Hola, ¿cómo andan todos? Bienvenidos, qué alegría estar acá en esta edición modo vacaciones de invierno, Eli.
0: Así es, estamos en modo vacaciones, tenemos muchos chicos a cargo como ya algunos conocerán y estamos seleccionando las mejores notas del año para que las vuelvan a escuchar en el programa.
1: Sí, porque creemos que hay notas que vale la pena escucharla más de una vez.
0: Así es. ¿Viste que a veces volvés sobre la nota y de repente te llama la atención algo diferente a lo de la primera vez?
1: Eso te iba a decir. Hay notas que por ahí por una etapa o por un momento que estás viviendo hay una parte que te llama la atención. La volvés a escuchar en otro momento y es otra parte. O no te parece tanto como esa primera vez o te parece más que la primera vez.
0: Así es
1: que
0: cierto.
1: Creemos que vale la pena escuchar más de una vez las notas que seleccionamos. Así que bueno, esperamos que así sea, que las puedan descubrir los que no las ya hayan escuchado y que las compartan también, ¿no?
0: Así es. También los invitamos a pasar por nuestras redes. Somos Citas Podcast en Spotify. Tenemos una página web www.citasradio.com.ar que próximamente va a haber algunos cambios.
1: Así es, estamos en época de cambios en citas, ya se los iremos contando, pero por ahora acompáñennos que con eso es suficiente.
0: También estamos en Instagram y en Twitter, yo lo voy a seguir diciendo Twitter en vez de X. Somos Citas de Radio en todos lados, pasen, déjenos un mensaje, recomiéndenos a quien quieren que entrevistemos. ¿Y qué más, Angie?
1: Bueno, además los invitamos, como siempre, a que sean aportantes. Si te gusta nuestro proyecto, acompáñennos, que para nosotros es importante.
0: Lo pueden hacer a través de la página. Y bueno, ¿qué más?
1: También pueden comunicarse con nosotros.

0: nosotros, hacernos saber qué les parecen las notas y bueno, para obtener un ida y vuelta que para nosotros es importante porque marcan nuestro pulso, nuestro ritmo para seguir produciendo y teniendo las notas que quieran escuchar.
1: Esperamos que disfruten de este programa. 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

0: Bueno, es un honor y un gusto para mí en esta cita agroindustrial presentarle a la audiencia a José Antonio Fernández, más conocido como Kiko Fernández, que es el responsable y el creador de Cerdo Negro, un emprendimiento, una empresa que trabaja en la finca La Montanera en Salta y es 100% producción de productos con alimentación a bellota. No sé si lo dije bien, pero para mí es un gusto presentarlo. Kiko, bienvenido a Citas de Radio. ¿Cómo le va?
1: ¿Cómo estás? Saludos para vos y toda la audiencia. Gusto.
0: Muchas gracias. Estamos en la provincia de Buenos Aires, muy lejos de Salta, pero le digo que cuando veo la foto de los jamones ibéricos que tiene ahí, dan ganas de ir para allá a probarlos.
1: Y bueno, hay que agarrar el avión nomás y decidirse. Queda un poquitito más cerquita que ir a España.
0: Eso es cierto. Kiko, sé que ustedes descienden de los Fernández García, de la zona de Andalucía en España, pero quiero que me cuente cómo fue que empezó usted a elaborar jamones y cómo fue la evolución hasta Cerdo Negro. ¿Cómo fue los comienzos?
1: Bueno, mis padres vinieron de España en el año 53, se dedicaron, sembraron las bellotas y bueno, y de ahí es que se vinieron sembrando y cultivando los árboles, que bueno, tienen hoy día 70 años, ¿no? Y bueno, la cultura de hacer jamón, ellos hacían jamón entonces de muy chiquito. Yo participaba ayudándole a mis padres desde muy pequeño, ¿no? Trabajando, ayudándole a hacer los jamones y todas las otras tareas y los otros tipos de embutidos que se hacen, ¿no? Siempre trabajando en todo, hasta dándole de comer a los cerdos y trabajar en otras cosas de agricultura. Así que siempre tuvimos la cultura del trabajo y bueno, nunca dejamos de hacerlo. De ahí es que logramos tener los árboles hoy día con 70 años, que son pequeños comparados con los que tienen en España. Pero bueno, para lo que nosotros hacemos, tenemos suficiente alimento. Y después la raza, que nos llevó 38 años para lograr una raza idéntica, con una capacidad de infiltración en el paquete muscular, muy parecida, idéntica al cerdo ibérico, ¿no? Así que bueno, de ahí es que logramos el producto que tenemos, ¿no?
0: Ahora, José, ¿sus padres plantaron los robles con la idea de hacerlo así como un proyecto o lo plantaron porque era parte de su cultura?
1: Encinas y alcornoque. Sí, la cultura de ellos allá tenían árboles allá y bueno, querían repetir acá, incluso trajeron semillas de almendro, trajeron de distintas variedades, ¿no? De otros árboles frutales también trajeron semillas. Entonces, bueno, yo le hice hincapié en meterle todas las pilas, digamos, a lo que son los árboles, ¿no? Como ponerle riego por aspersión, riego por goteo a los árboles, y bueno, y las pasturas que están entre las líneas de los árboles, bueno, tienen riego de aspersión.
0: Sí.
1: Entonces, de esa manera mantenemos una dehesa, como dicen los españoles, artificial a costa de, bueno, por supuesto, a otro costo, porque hay que bombear el agua para hacer funcionar los riegos por goteo o el riego a aspersión.
0: Sí.
1: Con electrobomba, perforación y electrobomba sumergible, ¿no? Que bueno, tiene su costo y un gasto terrible lo que se hizo, ¿no? Bueno, pero había que estar loco, era un hobby demasiado caro. Pero bueno, hoy está dando su fruto, retornando. No sé si lo recuperaré algún día, pero
0: esperemos que sí. Ahora, para que la gente más o menos visualice, Kiko, ¿cuántos años demora un roble en dar una bellota como para alimentar a cerdos? ¿Cuánto tiempo se demora en ese proceso?
1: Un árbol de chiquito va a dar bellota, pero ¿cuánto va a dar? Unas cuantas bellotas. Acá el árbol recién da. Los que tienen ellos son árboles que deben tener 500 años, 800, no se sabe, ni ellos saben los años que tienen.
0: Sí.
1: Y un cerdo necesita, se come de 8 a 2 kilos de bellota por cerdo y por día. Entonces se necesita mucha cantidad, es el así que bueno, la producción nuestra es pequeña, es poca, no es una cosa industrial, ¿no? Una cosa artesanal. Y bueno, para lo que hacemos y producimos tenemos, por supuesto que esos árboles siguen creciendo, ¿no? Los de ellos deben tener 800 años, 500, no saben ellos cuánto tienen. Los nuestros tienen 70 años y son árboles que producen una cantidad determinada.
0: Claro.
1: Nada que ver con los que tienen ellos, que son árboles milenarios, los árboles de ellos llevan, son bosques autóctonos. Esto lo plantamos nosotros, lo sembramos nosotros.
0: Claro.
1: Bueno, así que son mucho más pequeños.
0: Kiko, y cuando usted me dice que es una producción artesanal y pequeña, para que la gente más o menos visualice, ¿de cuántos cerdos estamos hablando? ¿De cuántos árboles estamos hablando? ¿Cuántos jamones produce por año para estacionar?
1: Nosotros estamos procesando 450 cerdos por año.
0: Ajá.
1: Eso se hace en una sola temporada en el año después que comen la bellota, ¿no? Porque no se puede procesar durante el año entero, eso es después de la montanera, que se llama la época que cae la bellota. Ellos comen los últimos 4 meses de vida comen bellota, y ahí es donde se hace la faena.
0: Ajá.
1: Y se elabora el producto, y después hay que esperar el otro año que viene.
0: ¿Y esos meses cuáles son en el año?
1: Y ellos comienzan en febrero, marzo, abril y mayo a comer bellota, son los 4 meses que comen bellota. Y de ahí se hace la faena, con esos últimos 4 meses le cambia el sabor totalmente al producto, ¿no?
0: ¡Qué bárbaro!
1: Pero bueno, el resto del año no se hace faena, no nada, eso se hace una sola vez al año. Y

0: Como en España hace lo mismo. Estamos
1: Claro.
0: hablando de un jamón de bellota, ¿no?
1: Claro, jamón de bellotas. Ahora, qué increíble
0: Casi.
1: cómo impacta lo que come el animal en el gusto, en el sabor, ¿no? ¿No, Kiko?
0: Y sí, eso es notable, ¿no? Según lo que uno, lo que el animal come es el sabor que va a tener. Pasa como la misma leche de la vaca, ¿no? Usted tiene vacas comiendo, me acuerdo, yo también tuve tambo, y bueno, cuando estaban comiendo alfalfa, la leche tenía un sabor, y la metíamos a otros lotes donde empezaban a comer avena o cebada, y le cambiaba el gusto a la leche totalmente, ¿no?
1: Claro.
0: Pero bueno, así pasa, ¿no? Lo que uno come, eso es lo que es.
1: Kiko, ¿y alguna vez se imaginó que su hobby, como usted nombra recién, se iba a convertir en un suceso, digamos, único en el país? Porque la verdad es que es el único lugar donde se produce jamón ibérico de bellotas.
0: Sí, bueno, sí, yo sabía y de que si lograba esto iba a ser una cosa exclusiva y única, ¿no?
1: Claro.
0: Pero bueno, ya llegamos con la ayuda de mis abuelos y de mis padres, llegué ahora a los 70 años recién a lograr esto, o sea que no sé cuánto lo voy a disfrutar porque, bueno, ya llegamos a la vejez, ¿no?
1: Pero, o sea, que usted creció con los robles, entonces.
0: ¿Cómo?
1: Usted creció con los robles.
0: Y sí, crecí. Yo envejecí viendo crecer los robles, pero esos robles, a pesar
1: Son
0: de todo, siguen
1: jóvenes.
0: siendo jóvenes y chicos, chicos todavía, ¿no?
1: Claro.
0: Son árboles pequeños, lo que tienen ellos, como te decía, son árboles muchísimo, milenarios, qué sé yo.
1: Claro, pero
0: Son
1: Kiko,
0: árboles.
1: usted tiene 4 hijos, ¿puede ser?
0: Sí, tengo 4 hijos y 6 nietos.
1: Y ahí también continúa su legado, ¿no?
0: Y bueno, ahí, si ellos van a ser los únicos beneficiados, si es que le ponen pila y siguen, porque hay que estar encima de eso y te tiene que gustar, ¿no? Como todo tipo de negocio, todo tipo de emprendimiento, depende las ganas, la voluntad y la pasión que uno le ponga a las cosas, ¿no?
1: Claro. Y recién me nombró que lograron, después de muchos años, lograr una raza que fuera acorde al producto que ustedes buscaban. Cuénteme un poco, no sé nada de cerdos. ¿Cómo es esa mezcla de razas o cómo fue ese proceso?
0: Bueno, nosotros logramos una raza muy parecida, idéntica al cerdo ibérico que tienen los españoles, usando las mismas razas que usaron ellos, ¿no? Ellos se sabe perfectamente que ellos obtuvieron el cerdo ibérico empezando con el jabalí, y bueno, el jabalí. Podemos decir que es el enemigo de lo que nosotros buscamos. Nosotros necesitamos una buena infiltración en el paquete muscular, cosa que el jabalí no tiene nada, es cero, es pura carne magra, negra, oscura, roja, oscura, cero grasa, totalmente salvaje, ¿no? Pero con ciertas razas, con 5 razas usamos. Nos fuimos retirando, por supuesto, me llevo 38 años lograr lo que tenemos hoy día y aún lo sigo perfeccionando, ¿no? Trato de ir mejorándolo, o sea que todavía no está terminado del todo, diría yo, pero bueno, nos llevó los años, casi 40 años, ya estamos con el tema de la genética y los
1: Claro.
0: árboles 70, y por eso te digo, los árboles tienen 70 años, son pequeños comparados con los de España. Y la genética que hicimos, yo no voy a decir que es exactamente la misma, pero es muy, muy parecida. De hecho, acá han venido muchas familias, colegas, productores de jamones de España, y que bueno, algunos son amigos, otros son parientes que tenemos allá en España, y después gente conocida, que bueno, vienen, lo prueban, lo ven, y bueno, no pueden creer que esto se haya logrado acá.
1: Claro, porque además hay otras latitudes, hay otros climas, ¿no?
0: Sí, pero acá estamos más o menos parecidos
1: Ah.
0: a lo que había en España, ¿no? Tenemos inviernos bien crudos, bien marcados, y veranos bien calurosos, y inviernos bien crudos y secos. qué es lo que necesitamos para lograr el jamón, ¿no?
1: Qué bueno, qué interesante. Ahora, Kiko, ¿en qué momento dio el salto a hacer una página tan espectacular que invitamos a toda la audiencia a meterse en cerdonegro.com.ar? Que lograron, digamos, armar la marca Cerdonero alrededor de lo que hacían.
0: Bueno, fue una cosa que la misma inercia por peso propio fue tomando conocimiento público, así como ustedes ahora,
1: Sí.
0: gente que inquieta por saber, por datos, cómo se hizo, y bueno, y los medios fueron difundiendo, y bueno, y la gente que viene, ¿no? Que lo prueba, lo conoce, lo prueba y se va chocha de la vida, y bueno. Es más, los españoles enterados de esta situación, porque salieron los diarios de España y vinieron de allá, los alcaldes de Huelva y de Jabugo vinieron a la Argentina en busca de ver dónde estaba el cerdo negro que hicimos nosotros, ¿no?
1: Sí.
0: Y bueno, nos llevaron a España, fuimos invitados por ellos, tuvimos que ir allá y llevamos los jamones de muestra, todo,
1: Qué lindo. Qué trabajo de
0: y
1: tener que ir a
0: bueno.
1: España a probar jamones.
0: Y nos llevaron al Consejo Regulador de España, que es el que controla allá cuál es y cuál no es el de bellota, ¿no? Porque allá tienen denominación de origen, unos controles estrictos,
1: Sí.
0: porque ellos producen 7 millones de perniles por año de jamones, pero esos 7 millones, solo el 9% es de bellota. Y el resto no es de cerdo alimentado a bellota, porque no alcanza la bellota para todos los cerdos.
1: Qué satisfacción de haber sido para usted, Kiko, toda esa circunstancia, ¿no? Todo ese intercambio, ¿no?
0: Sí, la verdad que fue una cosa muy emocionante mostrar el producto allá y que la gente lo haya probado, la gente del Consejo Regulador, y habiéndolo probado. Ellos pensaban que era que habíamos comprado jamón de ellos y lo habíamos puesto en los blisters nuestros, ¿no? Realmente era una cosa que podría llegar a ofenderse uno, a molestarse, pero era mayor la alegría o la satisfacción, ¿no? La emoción de que hayan pensado que era el de ellos. Yo realmente fue una cosa que me llenó de emoción, ¿no? Que a tal punto que no podía hablar cuando ellos creyeron que era el jamón de ellos.
1: Qué lindo. Qué lindo y qué increíble, Kiko, haber logrado esa calidad a tantos kilómetros de distancia y después de tanto trabajo de tantos años, ¿no? Evidentemente hicieron muy bien el proceso.
0: Sí, lo que yo no me imaginaba, la única duda que tenía es que la gente lo pagara, ¿no? Porque es un producto caro, de mucho tiempo, tiene otros costos, ¿no? Y bueno, pero sí, el buen conocedor de buen paladar, la gente que es de buen paladar, lo compra, lo consume, están muy conformes, contentos, así que gracias a Dios se está vendiendo.
1: Qué bueno. Ahora, para que alguien visualice el tema de los tiempos, que ustedes faenan en mayo, termina la temporada de la faena en mayo, termina la montanera, y ahí, ¿qué pasa con los jamones? ¿Cómo es el proceso de estacionamiento y demás? ¿Cuánto tiempo demora?
0: Y el proceso son 6 años.
1: 6 años.
0: Sí, los tenemos en posalado 3 meses, primero en cámara de frío de 20 a 30 días, según el kilo de peso, un kilo, un día de sal por cada kilo de peso del jamón. O sea que están entre 15 y 30 días en sal los jamones según el peso. Después de ahí salen a posalado, donde van a estar 3 meses, con temperatura controlada, después de haberlo sacado de la sal, 3 meses en posalado, y después pasan a secadero natural, donde van a estar 9 meses, ahí ya van cumpliendo un año, y después pasan a bodega subterránea, bajo tierra, donde van a estar a temperatura que está entre 16, 15, 16, 17 grados, donde van a estar 5 años más. Entonces, un año que tuvieron arriba entre posalado y secadero, un año, y 5 abajo en bodega de estacionamiento, subterránea son

0: 6 años. Son jamones un poquito más grandes que los que hacen en España, ¿no? Entonces nos lleva 6 años. Por supuesto, alguno chiquito, una paletilla, son 5 años. 4 puede ser una paletilla. Pero un jamón que hoy en día está con 9 kilos, 10 kilos, en menos de 6 años no está, ¿no? Son 6 años el proceso.
1: Qué bárbaro, qué bárbaro. La verdad que es muy tentador escucharlo hablar, Kiko, porque me imagino lo que deben ser esos jamones. Vamos a invitar a toda la audiencia que los visiten en Salta cuando puedan.
0: Yo están todos invitados. Yo siempre digo que acá el que viene se le muestra, se le hace el recorrido, se le muestra todo el proceso, cómo se hace la visita y sin costo alguno, ¿no? Se le muestra, se le cuenta la historia y hasta se le hace probar el jamón. A nadie se le obliga a comprar, el que quiere compra y el que no, bueno, prueba, pero lo que pasa es que después de probar es imposible que no compre.
1: Claro, usted es su mejor vendedor. Ahora, Kiko, me parece espectacular la cultura que enseñan y que transmiten con todo este trabajo también de difusión, ¿no? Porque en el fondo son también nuestros ancestros los que han fundado este país, han sido inmigrantes españoles, así que qué linda esa parte promocional de cultura, ¿no?
0: Sí, la verdad que sí, es muy emocionante, la verdad, yo la verdad no me imaginaba que a la gente, más allá del sabor y de quererlo comer, yo no me imaginaba que a la gente le iba a impactar emocionalmente tanto, ¿no? Conocer, probarlo al jamón, la verdad que la gente se queda muy enloquecida, satisfecha, admirada de ver el producto que logramos, ¿no?
1: Bueno, Kiko, le agradezco muchísimo por estos minutos en Citas de Radio. La verdad es que deja con muchas ganas de ir a conocer y vamos a invitar a la audiencia que se meta en las redes Cerdo Negro. Está en Instagram también y tiene una página web muy completa, así que no dejen de visitarla, así seguimos difundiendo este jamón en base a bellotas.
0: Bueno, Elisa, fue un gusto conversar contigo y bueno, saludos y para ti y para toda la audiencia, muchas gracias por este tiempo.
1: Muy amable, un saludo inmenso, Kiko. Adiós.
0: Gracias, hasta luego.
1: Bueno, y así pasaba José Antonio Kiko Fernández de Cerdo Negro, el único jamón ibérico producido a bellota que se encuentra en Salta.

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0: Bueno, es un placer para mí tener en el programa a Gisela Gilges. Ella es escritora, es life coach, es conferencista y además está participando en Mentes Expertas con Mariam Rojas Estapé. Bienvenida a Citas de Radio, Gisela. Mi nombre es Elisa Peirano. ¿Cómo estás?
1: Hola, ¿qué tal? Encantada de saludarlos. Muchas gracias por la invitación.
0: Bueno, la verdad que estamos encantadas nosotras de tenerte. Hace rato que te seguimos en las redes y sobre todo quiero decir que sos una gran comunicadora de una manera muy cercana de muchas cosas que a veces, bueno, nos aquejan en general en la vida a los adultos y a los niños, pero creo que tenés una manera muy didáctica de explicar. Y de todo el abanico de temas que tenemos para conversar con vos, Gisela, de tus libros, de la biopausia, de un montón de cosas, elegimos que conversar hoy sobre el tema del bullying, pero sobre todo qué le pasa a los adultos que rodean las situaciones de bullying, que los vemos como, nos vemos como desnorteados o desorientados, o muchas veces medios perdidos, ¿no? Así que te tiro ese titular y bueno, contame qué pensás al respecto.
1: Sí, a ver, señalamos mucho el bullying en los niños, ¿no? Y miramos los chiquitos que la pasan mal. Entendiendo que esto es algo solo del mundo infantil, y cuando veo eso me sorprende, la verdad, habitualmente, porque el bullying y el comportamiento del bullying más fuerte no está en los niños, no están los adultos. Los niños son una copia y un reflejo de lo que ven en el sistema más alto, pero no solo adultos cometiendo situaciones de discriminación o de desprestigio al momento de la conversación de otros adultos, sino inclusive adultos sobre otros niños. Entonces, bueno, se vuelve un poco raro, ¿no? Es como decirle a los chicos que no deben comer dulces en casas que están completamente habitadas por adultos comiendo chocolate. Y suena como un poco loco, ¿no? Que se pongan a observar esto, y parte de esto es un lugar en el que me empecé a parar para hablar del tema, llevando situaciones gráficas, reales, cotidianas, que permitan al adulto darse cuenta cómo es parte, ¿no?, de ese sistema que no le gusta.
0: Qué importante esto que decís, que, bueno, es como es un espejo, ¿no? Es una primera conclusión que sacamos de una sesión de bullying, de mirar para atrás qué sucede con los adultos. Ahora, pareciera como que tenemos una generación de padres que, por un lado, fuimos criados por analfabetos emocionales. Siempre digo lo mismo, mis pobres padres me escuchan, lo aceptan. Y de por otro lado, tenemos un montón de herramientas o mucho más conciencia sobre las emociones y sobre los vínculos. Y estamos como atrapados entre dos mundos, porque a veces como parece que nos pasamos de mambo tratando de explicar o de ponerle nombre a las emociones de los chicos sin saber bien dónde poner los límites o dónde posicionarnos.
1: Sí, totalmente. Y algo que pasa, ¿no?, es que los temas nos interesan cuando nos tocan. Entonces, en general, los que están interesados en temas de bullying son los padres o las familias de niños que atraviesan el dolor del bullying, pero no la generación o la incitación al bullying. Los padres como que de alguna manera se sienten tranquilos y cómodos de, bueno, mi hijo no participa de esto, ¿no? No tiene nada que ver con esto y suficiente. Y justamente en el video mío que se hizo tan viral, a lo que invito es a explicar que el bullying existe justamente por todo ese porcentaje muy alto de personas silenciosas que, como el tema no les toca, no hacen nada.
0: Ahora, ¿te parece un consejo válido, Gisela, decir metete y defende?
1: Sí, claro que sí. Sí, y yo lo aplico en mi familia, ¿no? O sea, no permitas que se cometa una injusticia. Claro. Cuando vos estás viendo una injusticia y no haces nada, sos parte de eso. Pero también con las herramientas para cuidarlo, ¿no? Porque muchas veces los padres lo que le dicen es no te metan para que no te toque a vos. Porque claro, termina pasando, ¿no? Me pasó una vez con un caso de una nena que entró a defender a otra nena y terminó siendo esa nena la que quedó afuera y después nadie la defendía, ¿no? Esa chiquita. Entonces ahí aparece como una enseñanza inversa, ¿no? Bueno, no te metas porque si no terminas vos. Claro. Entonces poder dar la herramienta, ¿no?, para que el que participa no salga herido por esa participación y salga airoso, ¿no? Salga con un aprendizaje.
2: Hola, Gisela, Angie te saluda.
1: Angie, encantada.
2: Cuando vos decís darles herramientas, ¿no?, yo pensaba, porque justo en este último tiempo estuvimos hablando bastante que le pedimos herramientas al colegio, pedimos herramientas a nuestros hijos. ¿Cuáles serían esas herramientas?
1: Sí, las herramientas tienen que ver con autoestima principalmente, ¿no? Un niño que sabe cuánto vale, que sabe quién es, que sabe lo que está bien, que sabe lo que está mal, que puede poner en palabras para modular el pensamiento del otro, es un niño que puede ser fiel a sí mismo, porque muchas veces hay chiquitos que saben que está mal lo que está haciendo, que no lo quieren hacer, pero no saben cómo hacerlo distinto. Entonces uno de ellos tiene que ver con autoestima, otra de las herramientas tiene que ver con esto, ¿no? Con saber hablar más allá de lo que se dice. Hoy las conversaciones se quedan truncadas y frenadas en la respuesta. Entonces alguien viene y te dice no te quiero y te pones a llorar. Alguien viene y te dice sos feo y te pones mal. No termina ahí la conversación, o sea, la podés seguir y te doy las herramientas de cómo seguirla, en donde vas, enfrentás al otro y le decís, espera, ¿por qué le dijiste eso? No está bien lo que me dijiste, ¿por qué? Ay, no pasa nada. Sí pasa algo, ¿por qué me dijiste eso? Y en ese enfrentamiento lo que empiezan a aparecer son las incomodidades que hacen que no sea tan fácil decir cualquier cosa. Claro. Además que, bueno, hay que darles herramientas a los chicos para poder tener esas conversaciones.
0: Ahora, Gisela, cuando hacemos ese consejo, por ejemplo, de decir, bueno, si te dijeron esto, anda y enfrentalo, entre comillas, incomoda al otro para que de alguna manera se haga cargo de lo que dijo, es como que también luchas con la propia estima del chico que se pelea entre pertenecer al grupo y quedarse tranquilo, manso, no decir nada, o desafiar al que lo enfrentó, ¿no? Entonces, es como un equilibrio finito también de esas ganas de pertenecer que tienen, sobre todo los chicos en la adolescencia temprana, ¿no?
1: Sí, totalmente. Ahí a mí siempre se pone como una cuenta, ¿no? Que es en el lugar cómodo hoy, el lugar incómodo mañana, o el lugar incómodo hoy, el lugar cómodo mañana. Y un chico que opera desde un lugar que sabe que no está bien, pero que le dejo la comodidad hoy, lo que le estoy haciendo es dándole mucha debilidad en su estructura emocional para mañana. Ajá. Entonces, cuando yo entiendo esto, sé que lo voy a incomodar, sé que lo voy a llevar a un lugar en el cual no es tan agradable, pero sé que con eso lo voy a estar constituyendo herramientas que lo van a hacer una estructura de personalidad cómoda para el resto de la vida. Entonces, cuando van a comprar una gran vida con un momento incómodo respecto a la inversa, y la verdad que la cuenta pareciera, ¿no?, que paga bien. El tema es que, obviamente, esto que decías vos, ¿no?, un chiquito hoy que se tiene que parar en un lugar incómodo, donde esa incomodidad lo hace no pertenecer, y lo puedo estar complicando mucho. Por eso la antesala es darle las herramientas que lo que le permitan justamente es pararse en ese lugar sin romperse.
3: Hola, Gisela, ¿cómo estás? Sofía te habla. Gusto.
1: Sofía, encantada.
3: No, bueno, yo soy una convencida de que el bullying viene de la casa, ¿no? Del ejemplo que damos los padres y
1: totalmente.
3: Y escuchando todo lo que decís es como que no puedo no hablar, como que me nace. Siento que hay un montón de habilidades de estas que nombrás, que a veces es difícil dárselas a los hijos porque no las tenemos los padres. Entonces,
1: sí,
3: enseñarle a eso que hablas de la incomodidad de hoy y la comodidad de mañana, o la comodidad de hoy y la incomodidad de mañana, quizás un padre que es pasivo, que enseña a no plantarse, o un padre que critica, o un padre que habla de otros chicos o de otros pares, en cierto modo es el que está enseñando el bullying.
1: Sí, totalmente de acuerdo, y lo está haciendo sin darse cuenta, ¿no? Porque acá, digo, no hay ningún padre que aparezca con el deseo de molestar a nadie. El tema es que estamos todos tan corriendo, con tantas cosas en la cabeza, con una situación de competencia en el mundo tan alta, que queda menos tiempo para lo importante. Entonces, como tengo menos tiempo para la crianza de mis hijos, para ver si está bien o no, y encima me parece tan complejo hoy, me aseguro con que pertenezca, a cualquier costo, pero con que pertenezca. Yo me quedo tranquila como madre o como padre, distorsionando así, sí, una sociedad que lo que necesita es de un poco más de compromiso para que funcione bien. Entonces, yo por eso trabajo tanto con el dar herramientas, ¿no? Dar herramientas a los padres que educan a los chicos, a los chicos, que aprendan juntos, porque cuando una persona tiene herramientas, tiene mucha más facilidad para hacerlo bien. El tema es que esas herramientas, la verdad es que empiezan a aparecer en los últimos años en la sociedad. Cuando nosotros éramos chicos no existían, no existía la complejidad de hablar de lo que es ser feliz, de lo que es la personalidad, de lo que está bien, de lo que está mal. Había otras prioridades en la agenda. Entonces nos estamos encontrando frente a generaciones que se encuentran, de padres criando hijos, que tienen necesidades similares y que tienen que aprender los mismos temas al mismo tiempo, ¿no? Juntos.
3: Hablando de aprender, digo, como muchas veces se tratan estos temas como desde el colegio, desde las instituciones, como si el colegio se tuviese que ocupar del bullying de los chicos, ¿no? Sí. ¿Y qué importancias me parece a mí que la importancia del enfoque de las charlas a los padres, ¿no? Que son los que en realidad los educadores. Tratar el bullying desde los padres y no desde los chicos.
1: Y hoy esto no lo saben manejar tampoco los colegios, tampoco es responsabilidad completamente de ellos, coincido. Sí, es cierto que los eventos suceden en el colegio porque es donde se encuentran los sistemas de pares, pero es algo que queda en manos del colegio, que el colegio tampoco lo sabe manejar. Entonces, bueno, hay situaciones muy críticas y a mí lo que más me duele esto es que hay chicos que una etapa que es maravillosa de la vida, porque la infancia y la adolescencia son etapas maravillosas de la vida, las pierden. La pierden, y el chiquito que pierde su infancia, pierde su adolescencia, no la recupera, ¿no? Nunca más. Entonces, poder dedicarle tiempo, ¿no? A hablar de estos temas, a trabajar en estos temas, a dar herramientas, a ayudar, a sumar, le salva quizás la infancia o la adolescencia a un niño, y eso para siempre. Entonces, con que un chico, ¿no?, pueda vivir una historia distinta, porque un adulto leyó lo que tenía que leer, entendió lo que tenía que entender, hizo lo que tenía que hacer, ya estamos completamente hechos con un chico nomás, ¿no?, que lo haya podido cambiar.
2: Ahora también en muchas notas que hacemos acá hablamos del problema de los adultos que no somos tan adultos, ¿no? Que por ahí le pasa algo a los chicos y digamos guardar ese lugar de adulto, ¿no? Y esa asimetría que existe con los hijos, como que también educar eso, ¿no? El que el adulto es el adulto y los hijos ocupan el lugar de los hijos.
1: Sí, totalmente, y ahí, bueno, es difícil, ¿no? Es difícil porque los adultos tienen mucha culpa hoy, culpa porque están muy ausentes, porque están mucho con el teléfono, entonces la culpa los pone en un lugar más de niños, ¿no? En un lugar en el cual no hay tanta regla, no hay tanto orden, no hay tanta bajada de línea, porque como siento culpa que no te doy lo que te tengo que dar, entonces tampoco te pongo el límite que te tengo que poner.
2: Y además, también es como que en esto del bullying o en estas cosas que pasan entre chicos, como que uno ve... digamos, cómo sienten los padres, ¿no? Eso también, como que se hacen eco de ese sentimiento del hijo, que no es tan fácil separarse y por ahí tener una mirada objetiva sobre lo que está sucediendo, ¿no? Como que hay veces que yo veo que hay intención por parte de los padres de ayudar, de hacer una red y de acompañar, pero siempre, digamos, no es tan fácil hablar desde el lugar de padres muchas veces, ¿no? Como que está medio mezclado el sentimiento.
1: Sí, está mezclado y tampoco hay mucha claridad de algunas cuestiones porque no es lo mismo cómo funcionan los vínculos hoy que hace 10, 15 años atrás, hoy con las redes sociales, es muy inalcanzable. A mí algunas veces me pasa, ¿no?, que, bueno, si yo quisiera intervenir extremo el teléfono de alguno de mis hijos, ¿no?, para entender qué está pasando, qué hacen bien, qué hacen mal, hay aplicaciones que yo ni las conozco. Ni sé cómo funcionan, no sé por dónde hablan, no entiendo bien los códigos, los lenguajes. Entonces empieza a haber dinámicas muy nuevas que atacando directamente las situaciones nos quedamos cortos. Entonces tenemos que volver a lo estructural, ¿no? Al eje, a los valores, a las formas de conversación, a poner temas. O sea, nosotros, por ejemplo, nos gusta mucho a la hora de la cena algunas veces tratar temas abstractos, ¿no? Decir, bueno, le pasó esto, vi en la tele que le pasó esto a Juan, ¿qué hubieran hecho ustedes en este lugar? Y ahí en las respuestas que te empiezan a dar empezás a modelar pensamiento y empezás a modelar ideas y ves cómo piensan, pero tenés que ir a cuestiones muy estructurales, ¿no? De personalidad, de forma de ver, de pensar, porque después meterte en la dinámica hoy de los chicos está realmente muy lejos. Sí. O sea, yo no creo que hubiera tanta distancia entre mis padres y yo en términos de cómo hablamos, de cómo nos manejamos, de las herramientas que usamos, de lo que sabemos, como lo hay hoy entre mis hijos y yo.
0: Pero por otro lado, Gisela, también nos pasa que, o sea, por un lado está esta distancia que comparto en tu apreciación, pero por otro lado siento que estamos como mucho más cerca en términos de lo que se puede hablar, de lo que se puede mirar, de lo que se puede convivir, de las generaciones anteriores, ¿no? Entonces es como una paradoja, porque por un lado estamos súper cerca o súper atentos o mirando o lo que fuere, y por otro lado hay como este mundo atravesado por la tecnología y por las pantallas que también sentimos que los alejan, ¿no? Es la complejidad con patas. O sea, ¿qué consejo le darías a los padres que estén escuchando esta nota para saldar esta paradoja?
1: Búsquense un momento que sea rutina todos los días, para hablar de la vida, para hablar en general, no sé, el momento, cada uno sabe qué familia tiene en qué momento, ¿no? Algunos es a la mañana, otros es a la noche, como en mi casa no hay tele en la cocina a propósito, ¿no? En la mesa se habla. No hay otros que cuando viajan en auto, pero todos los días son un día y hablen de la vida y ahí se van a encontrar con todas con todo, cómo piensan sus hijos, cómo piensan sus amigos, qué es lo que está bien hoy, qué es lo que está mal, cómo lo interpretan, y ahí parándose en ideas, en conceptos, empezar a

0: a trabajar lo que es una crianza, ¿no? Que una crianza es enseñando a pensar, revisando qué piensan, conociendo sus ideas, su personalidad. Ese es el mayor poder que tenemos hoy.
1: Está bueno porque de alguna manera es como volver un poco a las bases, pero bueno, es eso, ¿no? Ese espacio de escucha también.
0: Totalmente, y después, bueno, confiar también en lo que uno siembra, ¿no? Los chicos, no, viste el famoso y viejo dicho que el fruto no cae muy lejos del árbol. Algunos caen más cerca, otros más lejos, pero ninguno queda mucho más allá. Entonces, también confiar en eso, ¿no? En lo que sembramos, en lo que dejamos, en lo que creamos nosotros a través de lo que vieron y lo que escucharon.
2: Sí, está bueno acordarse de eso, es tranquilizador para los padres. Pensaba en estas charlas que, o ese hablar que vos proponés, y también eso es como, yo creo que la idea o las ganas de muchas familias, ¿no? Pero no siempre fluye también la conversación, sobre todo con hijos adolescentes, que por ahí el ida y vuelta a veces, ¿no? Como que cada época o cada etapa también te permite llegar o no llegar tanto hacia los hijos o ese ida y vuelta.
0: Sí, totalmente. En los adolescentes se complica, ¿no? Hay un poquito más de historia, así que los que tienen hijos más chicos, aprovechen ahora que es más fácil. Y los que tienen hijos adolescentes, como es mi caso, se puede, cuesta un poco más, hay que buscar la vuelta y encontrar el tiempo, pero se puede también, sí. Porque al fin de cuentas tienen la inseguridad de estar creciendo con lo difícil que es crecer, con lo que implica crecer. Entonces, cuando aparece una mano segura, siempre es bienvenida.
3: Sí, Gisela, me parece re importante eso que nombrás, porque yo creo que lo que se acostumbra desde chiquitos, después es la comunicación que vas a tener con tu hijo adolescente mañana, ¿no? Un hijo, uh-huh, hoy en un mundo en el que está todo tan difícil de controlar por tanta red social, por tantas cosas a las que están expuestos que uno es imposible de manejar. Tu mejor herramienta yo pienso, ¿no? Con mis hijos es la comunicación. Entonces, si uno fomenta desde chiquitito que tu hijo te cuente todo, esos momentos de reflexión y demás, va a ser quizás un adolescente el día de mañana que se anime a hablar con uno. Y también un llamado, ¿no?, a la reflexión de que más allá de lo que uno hable, es también lo que uno enseña con el ejemplo, ¿no? Porque de qué sirve toda la charla si después voy a la cocina y, no sé, monto una escena de desborde emocional, de crítica y de un montón de cosas que al fin y al cabo es un doble discurso para nuestros hijos, ¿o no?
0: Sí, ahí es la invitación a mirarse uno, ¿no? Que es incómodo mirarse uno, no siempre nos gusta cuando nos vemos, porque todos tenemos cosas que no nos gustan tanto, pero no mirarlas no quiere decir que los chicos tampoco las vean, ¿no? Los chicos las ven, así que es bastante más sano hacerse cargo, porque todos tenemos que entender desde la base que nadie es perfecto y que todos tenemos errores. Y en ese caso, invitar a hacerse cargo del error. Mira, yo el otro día iba manejando en el auto, y yo en general soy muy tranquila manejando y conduciendo. No es raro que me enoje, que me enganche, pero ese día estaba tarde, me habían pasado todas y me enojé manejando. Y mi hija me miró con una cara extraterrestre como diciendo, wow, mamá. Y entonces también dije, ¿sabes qué, mi amor? No estuvo bueno eso que hice. Se ve que estaba muy cansada, muy pasada, no estuvo bueno eso que hice, no me gustó, lo voy a tener en cuenta en adelante. Y ahí quedó habilitado, ¿no? O sea, no necesitas mostrarte desde el lugar de la perfección, ¿eh? A veces que uno se confunde, que uno lo hace mal, y en la habilitación del error propio se habilita el error del otro, ¿no? Y sin habilitación del error no hay corrección, por eso es tan importante habilitarlo.
3: De enseñar a reparar.
0: Así es.
3: Con el perdón, con
0: la
3: aceptación, que no pasa nada.
1: Bueno, Gisela, la verdad que nos quedaríamos hablando horas con vos. Muchísimas gracias por esta nota, nos encantó. Y bueno, este es un espacio.
0: Muchas gracias por invitarme.
1: Este es un espacio que me parece que va a ser muy útil para los educadores y para los adultos para reflexionar. Así que muchas gracias por estos minutos en citas.
0: Bueno, encantadísima de saludarlos y bueno, gracias por el espacio para poder comunicar y dar un poquito de herramientas o de luz a los que la necesiten en este momento.
2: Muchas gracias.
3: Gracias.
1: Bueno, y así pasaba Gisela Gilges en Citas de Radio hablando del bullying y lo de los adultos que rodean a la situación del bullying.

0: Si te gustó esta conversación, seguinos.
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0: Es un gusto para mí dar la bienvenida en citas a Ramiro Buteler. Él es un cordobés, autor de varios libros, es coach ontológico, es orador, entrena gente en gestión emocional. Es el responsable de una productora consciente llamada Escalera. Bienvenido, Ramiro, a Citas de Radio. Soy Elisa Peirano. ¿Cómo estás?
1: Los escuchaba perfecto. La presentación y todo lo que dijeron me encantó. Así que...
0: Bueno, Ramiro, ¿qué es ser una productora consciente?
1: Puntualmente, cuando hablo de conciencia, hablamos de esa interpretación de la realidad que estamos transitando. ¿Qué significa? Vos podés estar comiendo y estar pensando en otra cosa. Viste que uno puede estar bañándose, duchándose y haciendo, y con la cabeza estar pensando que está llegando tarde, o uno puede estar comiendo y está pensando en que más tarde tiene que hacer algo. Para nosotros la conciencia tiene que ver con ese aquí, ahora. Con todas las actividades que hacemos, todos los entrenamientos, todas las propuestas, impactan en el cuerpo físico, mental y emocional de la gente. Nosotros hacemos, no sé, una cena, que le llamamos cena consciente, y la gente no puede usar móvil, la gente tiene que estar mirando los ojos, y se hablan de temáticas relacionadas a la trascendencia, a quiénes somos y qué estamos haciendo. De ahí, pasando por retiros, pasando por experiencias con hielo, pasando por meditaciones, por el respire, que es una respiración holotrópica, todo lo que ofrecemos tiene que ver con conectar con esta experiencia humana que a veces parece gracioso, pero nos olvidamos.
0: Claro, tal cual, qué ironía que hablemos de conectar con la experiencia humana, que es justamente lo más humano que somos, es nuestra condición de personas, ¿no? Ahora, queríamos hablar con vos, Ramiro, sobre todo de la comunicación y por qué es importante la comunicación y sobre todo para el campo. Déjame llevarlo al ámbito agropecuario porque pareciera como que a veces no vemos la importancia de la comunicación en el campo.
1: Mira, para mí la comunicación es, viste que recién yo te decía, cuerpo físico, mental y emocional, que todos lo entendemos.
0: Sí.
1: La comunicación es la llave de esos tres cuerpos. Si yo no hablo de lo que pienso, si yo no hablo de lo que siento, si yo no hablo de lo que hago, es muy difícil que un otro, yo pueda impactar en un otro. Vos me decís al campo, al agro, pero yo te hablo del mundo empresarial en general, y puntualmente capaz que en el campo está como... pareciera, ¿no? Estoy hablando subjetivamente, como si estuviera olvidado esto. Y hoy, la parte humana tiene que ver con el hablar. Tiene que ver con lo que se llama, por ejemplo, conversación incómoda. La conversación incómoda es con un cliente, con un proveedor, con un compañero de trabajo, con un jefe. ¿Qué es incómoda? Y son esas conversaciones que no queremos tener, pero hay que tenerlas. ¿Viste cuando vos en tu casa, con tus hijos, con tus padres, con tus hermanos, en un momento, che, tenemos que hablar de este tema? Bueno, eso exactamente es lo mismo en el mundo... En el mundo agropecuario, pareciera que la tecnología vino para arrasar y para optimizar, pero nos estamos olvidando que hay personas detrás de la camioneta, detrás de la computadora, detrás de la hectárea en la que estoy trabajando. Bueno, eso yo disfruto de que esté pasando porque, che, algo como decíamos hace un ratito, que parece que es obvio, no lo está haciendo y los resultados nos están mostrando que hay inconvenientes. Inconvenientes en los acuerdos, inconvenientes en las interpretaciones, inconveniente en la manera de diseñar una conversación.
0: Qué interesante, porque viste que a veces parece como que la tecnología nos funciona como un aparato que nos escondemos atrás de ella, pero lo que estoy escuchando es que hay que hacerse cargo de esas conversaciones que tensan, ¿no?
1: Es que el humano es un ser sintiente que piensa, y la inteligencia artificial, por darte uno de los ejemplos ahora que está tan en auge, ha optimizado, ha ordenado, pero vos seguís sintiendo. Y yo te pregunto, ¿y lo que vos sentís va a impactar en cómo trabajas? Y la mayoría de la gente te dice sí. Y yo te pregunto, ¿cuánto impacta ahí? Y del 1 al 10, un 10 te dicen. Y ni siquiera sé lo que siento. Imagínate de ahí poder ponerme a conversar desde ese lugar. Ahora te cambio la pregunta.

0: prestar atención, aunque parece tan sencillo, la gente no, por lo general no entendemos que tiene que ver con una partecita de nuestro cerebro que no puede estar prestando atención a varias cosas a la vez. Mientras vos ahora me estás escuchando, me estás prestando atención, pero puede ser que estuvieras escuchándome y estuvieras cocinando, estuvieras manejando, y no está mal, pero no tomamos magnitud de lo importante que es prestar atención. En una época donde estamos sobreinformados, donde estamos colapsados de estímulos de la afuera, la atención es el tesoro, la atención es la clave. ¿Cuántas veces te ha pasado que estás hablando con alguien y te das cuenta que no te está prestando atención? Y todo el mundo te dice, uy, un montón de veces. ¿Y vos prestás atención en un mundo hoy donde la economía, donde los negocios, cada vez, entre comillas, está siendo como más difícil? El desafío es en la atención. El tipo que vende, el desafío está en la atención. El tipo que maneja redes, el desafío está en la atención. El tipo que trabaja en el agro, con un cliente que tiene que ir a visitar a una hectárea, a abrir una tranquera, el desafío está en la atención. Y la atención se entrena, ¿cómo? Practicando. De mil maneras, después pueden buscar, pero una sería esta, ¿no? Lo que estoy haciendo, ¿está conectado con lo que estoy sintiendo? Esa pregunta tan sencilla abre un mundo que para mí es precioso, y es como la punta del iceberg para empezar a entender esto de la nueva conciencia que tanto se habla.
1: Qué interesante esto que decís, Ramiro, porque en realidad es como si fuéramos adultos, que nos viene encima como una ola tecnológica que nos permitió hacer cosas de una manera re práctica. Por ejemplo, mientras espero los 15 minutos que salga mi hija de clase de arte, estoy pagando una cuenta a través de home banking o haciendo un cheque electrónico, ¿no? Entonces, estoy posibilitada por la tecnología, pero al mismo tiempo ese multitasking es lo que quita mi atención profunda de algunas cosas que tengo que seguirla sosteniendo ahí, ¿no?
0: Mira, hay una pregunta, un disparador que es medio juego. La atención es muy chiquita, es como si tuvieras un celular en la cabeza que tuviera poca batería, que tuviera 12% de batería. Entonces tenés que cuidar muchísimo para qué la vas a usar. O imagínate si estuvieras en un país viajando y te queda 12% de batería. Pones el celular en modo avión y cuidas a rajatabla porque sabes que tenés que poner el Google Maps o tenés que pagar una cuenta. ¿Me seguís? Hoy la gente no toma conciencia que la atención no la podés sostener durante todo el día, se acaba rápido. Esto que acabas de decir, está mi hija en arte y yo me pongo a pagar unas cuentas, va a tener un costo. Si vos estás dispuesto a pagarlo, hacelo. Pero mucha gente no entiende que si yo a la mañana me levanto a scrollear el celu, si yo a la mañana me pongo a ver noticieros, si yo a la mañana me pongo con la cabeza a acordarme de un vecino que me dé plata, voy a gastar esta atención. Cuando llegue la tarde y tenga que tener una conversación fuerte, profunda con un cliente, y va a ser muy difícil que yo pueda sostener racionalmente, y es muy probable que salga mi plano emocional. Mi plano emocional sería un grito, un enojo, un cansancio. Mucha gente no toma conciencia de que hay que cuidar la atención, de que si yo voy a tener un día difícil, digo difícil, voy a tener un día complicado de desafíos, bueno, ¿qué hago con mi atención? Y la protejo, la cuido. Ahora, si yo me siento en el auto a esperar que salga mi hijo a scrollear en el celu, yo creo que estoy pasando el tiempo y yo estoy gastando mi atención. Entonces, cuando llega mi hijo, estoy cansado, me duele la cabeza, no tengo ganas de manejar. Ese para mí es un gran desafío. La tecnología ha traído muchísima comodidad, pero la comodidad viene de la mano del costo. Y nadie se está dando cuenta que estamos pagando un costo por tener una vida tan cómoda.
1: O sea, es como si la comodidad de la tecnología, lo práctico, como te dije yo recién, solamente tuviéramos en cuenta lo bueno sin tener en cuenta lo que nos estamos perdiendo o ese costo hundido que no lo vemos, ¿no?
0: Te lo muestro en un ejemplo muy sencillo. Yo, Rami, para que el que me esté escuchando del otro lado, todos los oyentes de la radio, chicos, yo no estoy en contra de la comodidad. Quédense tranquilos que yo también disfruto de la comodidad de mi vida y del día a día de hoy. Pero yo entiendo que hay un costo detrás de la comodidad. El chocolatito que yo lo pido en el Rappi y me llega a la puerta de casa, eso es cómodo. Pero eso tiene un costo. ¿Por qué? Porque el esfuerzo es el estímulo a largo plazo y la comodidad es un estímulo a corto plazo. Mucho estímulo a corto plazo, ver la serie, fumarte un pucho, quedarte a dormir media hora más, trae un costo a largo plazo. Que es ese umbral de infelicidad o de insatisfacción en la que vive mucha gente. No sé si vos tenés, yo tengo hijos adolescentes. El hijo adolescente de hoy, en la media de Argentina, tienen el celu, tienen el aire acondicionado, tienen el Netflix, tienen el partido que quieran. Pero cada vez vos lo ves que están más insatisfechos. ¿Por qué? Porque el costo de la comodidad está haciendo ese. Ahora, sacarles comodidad, lo que nos decíamos en mi época, yo me acuerdo cuando era católico, se llamaba sacrificio, que ahora también le hablan mucho de disciplina, no entendemos que eso es extremadamente beneficioso.

0: beneficioso para el cuerpo. Y está mal visto. Es como vos tenés que disfrutar. Eso no es disfrutar. Eso es comodidad. Que nada tiene que ver con el disfrute. Esta mañana yo me levanté a las 7 menos cuarto de la mañana, me metí a la ducha de agua helada y salí a correr porque estoy entrenando para una carrera. Ninguna de esas cosas me gusta hacerla. Pero yo estoy entrenando la felicidad a largo plazo, no la comodidad a corto plazo. Y siempre digo lo mismo, todo tiene un costo. Elegí qué costo quieres pagar. En el plano laboral, se frustran frente a una venta que no se da, se frustran frente a un negocio que se cae, porque los umbrales de frustración están muy finos. ¿Cómo que muy finos? No acepto. Salí a vender, no, me cerraron la puerta, no, ya está, no vendo más, estoy enojado, estoy triste, me acuesto. El desafío es, che, Rami, ¿cómo hago para tener un umbral más amplio? Entrenar la incomodidad, no la comodidad.
1: Claro, tal cual. Entrenar la incomodidad, me encantó. Ahora, es increíble porque en nuestra sociedad la comodidad se nos cuela, ¿viste? Es como si tuvieras que hacer como una conciencia muy activa para salir de esa comodidad que te agarra por todos lados.
0: Pero acordate que el ir a aburrirte, el Felipe mío tiene 11 años, me dice, papá, era a las 8 de la noche. Estoy aburrido porque no tiene celular a la noche. Bueno, y anda a aburrirte a la canchita del frente. Ay, papá, no me diga eso. Anda a aburrirte a la cancha del frente. No, bañé como la hora y media, lo voy a buscar, no, porque había encontrado con un amigo, estaban haciendo un pozo. Chicos, tiene que ser una imperiosa responsabilidad hacer que los chicos se aburran. Y cuando digo los chicos, te lo digo a vos, que tenés 30, 40, 50 años. El aburrirte es la antesala de la creatividad. Por eso digo que los conceptos están como mezclados hoy. ¿Qué te dice el mundo? ¿Qué te dice hoy la sociedad? Disfrutá, relájate, vos te lo mereces. Claro que me lo merezco, pero me lo quiero ganar. Lo quiero que venga de arriba. Yo, hoy al mediodía, la PAME, mi mujer, me espera con un guiso de lenteja y me voy a tomar una copa de vino. ¿Por qué? Porque esta mañana corrí 12 kilómetros, me metí en la ducha de abuela y entrené. Me voy a ganar la copa. ¿Se entiende el diferencial?
1: Sí, perfecto.
0: Vamos por lo divertido, pero vamos a ganarnos lo divertido. Entonces, el desafío hoy no es de los adolescentes, de los jóvenes. El desafío es nosotros contra la tecnología. Y repito, ¿estás en contra de la tecnología? No, la amo. Estoy hablando con vos que está a 1000 kilómetros, pero tengo que ser consciente que va a tener un costo. Acostarme a ver una serie a las 8 de la noche y ver 10 capítulos va a tener un costo de dormir mal, va a tener un costo que la espalda después me va a doler porque no estuve en movimiento. Y la gente no se hace cargo de los costos que tiene que pagar por un heladito, por dormir media hora más, por quedarse macañando con el celular hasta las 11 y 8.
1: Está buenísimo esto que decís, los conceptos están confundidos. Ahora, Rami, hay una propuesta de un entrenamiento tuyo para equipos de trabajo en el agro. Próximamente va a estar en Bolívar, después vamos a pasar la información dura para que la gente se entere. ¿Cómo haces para...? Porque estos son conceptos como... Me sale decirte casi como ontológicos de cómo te plantás frente a la vida, ¿no? ¿Cómo haces para brevemente, en un equipo de gente que estás entrenando, que estás mostrándoles como esta otra mirada sobre la realidad, encontrar que ellos puedan encontrar su propia motivación interna para poder activarse internamente?
0: Estos conceptos que los hablamos en 3 minutos, en una nota, yo te los desarrollo en una hora. En una hora lo entendés o lo entendés. Una vez que vos lo entendés, hablamos de lo que quieras. ¿Querés vender más? ¿Querés integrar nuevos conocimientos en el mundo del agro? ¿Querés entender por qué los desafíos o por qué la conversación incómoda? Yo le digo conversación incómoda a la que tenés con tus clientes, proveedores, compañeros de trabajo, jefes, competencia. ¿Por qué te está costando tanto tenerlas? Volvemos a esta primera hora. Yo en la primera hora te voy a desarrollar por qué te está costando los umbrales, porque no es que lo estás haciendo mal, no es que es culpa tuya, es que no estás entendiendo conceptos que son errados. Vos no estás entendiendo el impacto que tiene en tu vida andar descalzo. No estás entendiendo el impacto que tiene tu vida hacer ayuno. No estás entendiendo el impacto que tiene tu vida meterte la ducha de agua fría. ¿Qué tiene que ver esto, Rami, con el mundo del agro? Porque hoy el desafío es mucho más fino. El desafío es mucho más extremo, llamale. Vos antes, capaz que muchos de ustedes, y lo digo y me hago cargo, no vendías, despachabas. Y hoy tenés que vender. Entonces mucha gente no sabe vender. Mucha gente cree que vende porque tiene el título de vendedor. Pero el desafío hoy es entender que la venta es emocional, que la venta es racional, que la venta es física. Y si a vos te duele la espalda porque estuviste toda la tarde viendo una serie, y no vas a estar prestando atención a lo que el cliente necesita. El desafío hoy en la venta es generar empatía con un otro. La gente ni siquiera sabe qué hablo cuando hablo de empatía. Yo hablo de emociones. La gente te dice, ¿la venta es emocional? Sí. Y vos le preguntás, ¿qué son las emociones? Y no saben.
1: Claro.
0: Entonces, esto es, tenés que saber más de estos temas para moverte mejor. Tenés que saber qué es la frustración para vos. Hay gente, el varón, por ejemplo, el típico varón, convencionalmente hablando, ¿no? Históricamente, culturalmente. Cualquier emoción displacentera es enojo. El tipo no vende, se enoja. El tipo se le frustra un negocio, se enoja. El tipo llega tarde a una reunión, se enoja.
1: Claro,
0: No es todo enojo,
1: ¿dónde
0: no es
1: están
0: lo
1: los
0: mismo.
1: grises de la experiencia
0: ¿Dónde están
1: emocional?
0: los grises? Que los grises son los que te permiten moverte. Porque no es lo mismo estar enojado que estar triste. Para nada. Y vos me decís, obvio que no es para nada. No sabés la diferencia. Ahora es lo mismo entrar a una reunión donde tengo que hacer una negociación muy grande, muy profunda. Y encima está la competencia y tengo que generar. Digo, si yo no sé lo que siento, ni siquiera lo puedo cambiar. No puedo. Es como cuando en el auto, si no sabes que el ruidito de dónde viene, no vas a cambiar el repuesto que tenés que cambiar. Esto es exactamente lo mismo. Entonces hay gente que dice, no, yo tengo que saber más. No, no tenés que saber más. Y hoy la tecnología, ahí sí apaláncate con la tecnología. Hoy tenés que gestionar más cómo te estás sintiendo. Porque el tipo te hizo una pregunta que no sabes, te pusiste nervioso, te trabaste y ya la venta se empezó a diluir o el negocio empezó a no cerrar. Si no tuvo que ver con que no sabías, tuvo que ver con que no supiste manejar impulsivamente lo que estaba pasando,
1: Claro.
0: porque no estás prestando atención, porque crees que estás en tres cosas a la vez y no estás en ninguna.
1: Ahora, déjame volver a hacer una palabra que dijiste recién. Hablaste de
0: Lo que
1: umbrales.
0: quieras.
1: De umbrales, vos dijiste recién, ¿no?
0: Bien.
1: Entonces, contame ese concepto de umbrales que me suena que es como un momento que hay que pasar o sostener para que después venga otra cosa.
0: Qué buen entrevistador que sos. El umbral, desde la biología se lo conoce como hormesis. ¿Qué es el umbral? ¿Viste cuando vas al gimnasio y levantas 10 kilos de pesa
1: Sí.
0: y que en un momento el profe te dice, vamos a levantar 12?
1: Sí.
0: Ese es tu umbral. Yo si levanto 10 kilos de pesa, no puedo levantar 30. ¿Por qué? Porque no puedo, no se puede sostener, el cuerpo físico no soporta. Pero sí soporto un umbral. Ese umbral, que lo conoces en el físico, es el que a vos te permite ir fortaleciéndote, y el día de mañana vos vas a levantar 30 porque un día levantaste 12, un día levantaste 15, un día levantaste 20. ¿Me vas siguiendo?
1: Perfecto.
0: Ese mismo umbral es para el cuerpo mental. Viene un tipo y me dice, Rami, yo tengo una empresa del agro, no sé, vendo maquinaria agrícola, y traigo un chico nuevo a trabajar. Ese chico nuevo no puede en 2 meses aprender todo lo que sabe un tipo que trabaja con vos hace 10 años. Pero a ese chico nuevo, vos le tenés que estirar ese umbral. ¿Qué umbral? El de conocimiento. ¿Qué umbral? El de aprendizaje. Si a ese chico vos siempre se lo estiras todos los días un poquito, de acá a un año ese chico, en vez de saber 10, va a saber 15. Y de acá a 2 años va a saber 30. ¿Me seguís?
1: Sí,
0: Pero el
1: perfecto.
0: desafío hoy en tu empresa es que ese chico sepa 50. Hoy la competencia está en 50, pero ese chico sabe 10. Bueno, pero si vos no tenés proceso, no va a llegar a 50. Pero ese mismo umbral está en el plano emocional. ¿Qué significa en el plano emocional? Que yo pueda sostener una frustración. No te estoy diciendo que no te frustre. A mí no me interesa lo que vos sientas, diga en el buen sentido. A mí me interesa que vos sientas lo que quieras, rabia, enojo, tranquilidad, calma, amor, lo que vos quieras. Pero lo que me interesa es que vos sepas lo que estás sintiendo y lo puedas sostener. Y si a vos te frustra, no cambie tu perspectiva y sigas vendiendo. Y si a vos te frustra, no cambie tu perspectiva y sigas conversando y lidiando con el cliente con los puntos en común que tenés que tener. Esos son los umbrales.
1: Claro.
0: ¿Cómo se entrenan los umbrales? Haciendo cosas que no me gustan. Punto. Haciendo cosas que no me gustan es lo que antes se conocía como sacrificio, hoy entendés que es disciplina. Hoy en el mundo empresarial, en el mundo del agro, ¿quién va a ganar la competencia? Yo le digo juego, trato de cambiar las palabras para que no suene tan dramático.
1: Claro.
0: ¿Quién gana el juego? El que sostiene más los umbrales.
1: Claro,
0: ¿Quién
1: tal
0: sostiene
1: cual.
0: más los umbrales? El que más se entrena. Punto.
1: ¿Y cuál es el vínculo entre la disciplina y la voluntad?
0: Para mí, voluntad es a corto plazo. Todos tenemos voluntad.
1: Pero
0: Voluntad son
1: fuerza
0: las
1: de voluntad.
0: ganas.
1: Ahí tiene mucha disciplina, tiene fuerza de voluntad. Por ahí te
0: Es
1: confundí
0: que
1: con los
0: la, es que
1: conceptos.
0: ir, ir reme no, porque disciplina es a largo plazo. Yo la disciplina no tiene que ver con la voluntad. La
1: Ajá.
0: disciplina es hago lo que sé que tengo que hacer. Yo te mañana solo el despertador y no tengo ganas de levantarme.
1: Claro,
0: Si vos me
1: sí.
0: preguntás con la voluntad, no tengo. Yo me
1: Claro.
0: levanto. ¿Por qué?
1: Sí.
0: Porque la práctica hace el maestro. La repetición del acto es la que te trae. Es como cuando viene gente y me dice, Rami, no sé, quiero dejar de fumar. Pero dejar de fumar es una frase. Yo te pregunto, ¿cuántos cigarrillos fumas? Yo fumo 20. Bueno, lo que vamos a hacer es que va a fumar 19 por día. Y todos los días fumo 19. ¿De acá a un mes puedo fumar 18? Sí. ¿Y de acá a 2 meses puedo fumar 17? Sí. Eso es empezar. Eso es disciplina. No tiene que
1: Claro.
0: ver con dejar. Por eso la gente se aferra a la voluntad y todos tenemos voluntad, pero la voluntad es como la tensión, es muy cortita en el día.
1: Claro.
0: Sí, ojalá. Todos sabemos lo que tenemos que hacer. ¿Y por qué no lo hacemos? Y porque no hay disciplina. Y la disciplina va por otra vía, por otra conexión neuronal. Entonces, la disciplina es, me meto a la ducha helada porque no quiero meterme. Y yo sé que me hace re bien biológicamente, cognitivamente. ¿Por qué no lo hago todos los días? Porque no se trata de voluntad, se trata de hacer lo que sabes que tenés que hacer.
1: Claro, pasa que
0: Punto. Ese es el
1: ese saber,
0: diferencial.
1: Rami, para mí es la capacidad cognitiva.

0: definitiva que te, como decimos, que te saca del hoy para ponerte el tema en el largo plazo. Creo que la clave está en esto de larga temporalidad, ¿no? Es como
1: Es
0: salir
1: que,
0: de nuestra diaria.
1: claro, pero hoy volvemos a lo mismo. ¿Por qué lo tenemos tan confundido a los conceptos? Porque la tecnología todo te lo da ya. Y biológicamente el ser humano no puede tener todo ya.
0: Claro, nos cablea
1: Entonces,
0: para lo
1: sí,
0: ya, tal
1: entonces
0: cual.
1: viene un amigo de mi sobrina ayer y me dice, ¿cuántos años tenés? 19 años. ¿Y vos qué querés ser cuando sea más grande? Millonario, me dice. Ajá. ¿Y qué estás haciendo para ser millonario? No, no, pero yo no quiero terminar el cole porque eso les está pasando hoy. Como hoy están a un clic de distancia, mi hijo pone Netflix y se tarda un poquito en internet y se desespera.
0: Claro.
1: Porque la recompensa, la voluntad efímera está siendo tanta, estamos generando una serie de personas con una fragilidad extrema. ¿Qué fragilidad extrema? Se rompen frente a cualquier estímulo displacentero.
0: Claro.
1: No lo pueden sostener. Se quedan sin internet, ponen omitir intro cuando están viendo la serie, ponen saltar publicidad cuando están viendo YouTube. No pueden aguantar la publicidad. No pueden escuchar un audio. Ahí tenemos un entrenamiento de la voluntad. Yo conozco gente que acelera los audios. ¿Vos no entendés lo grave que es para tu cerebro límbico adelantar los audios? Ahora, hay gente que cree que es gracioso, no, no, es que lo escucho más rápido. ¿Qué estás queriendo hacer con ese apuro? Después tener una conversación y te empieza a generar un estímulo de ansiedad porque la persona habla, entre comillas, lento. No, la persona habla como hay que hablar. Lo que vos es que estás acostumbrado hace un año a acelerar los audios, entonces escuchás a alguien y te exaspera, te aburre. Volvemos al plano empresarial, que es el que estamos hablando. ¿Cuánto
0: Bien.
1: crees que impacte eso en tu plano empresarial, ventas, acuerdo? Un montón. Y hacete cargo que esto que estás haciendo va a impactar después allá, va a tener un
0: Claro.
1: costo.
0: Sí, porque la persona que es el vendedor es una persona antes, y si la vida le viene está clara,
1: ¡Claro!
0: lo va a llevar
1: Vos
0: al
1: sos novio,
0: trabajo.
1: amigo, familiar, compañero, hincha de tal equipo, vos sos todo en todos lados. Hice otras cosas, creemos que son ventanas como la compu, todas abiertas en diferentes lugares. No, no tenemos capacidad de retención. La memoria, el prefrontal utilizado frente a un estímulo constante, diario, como puede ser TikTok, te hace que después no tengas memoria. No te acordás que hablaste ayer, no te qué iba a hacer, a dónde estaba yendo. Y no es grave, para mí es gravísimo. Pero no, no te lo puedo decir desde que es gravísimo. Te lo digo desde lo divertido, te lo digo de deja de joder, querés vender más, yo te ayudo a que vendas más. ¿Qué tengo que hacer, Rami, para vender más? No usé el celular hasta las 9 de la mañana. ¿Qué tengo que hacer para vender más? Tenés que meterte en la ducha de agua fría. ¿Qué tengo que hacer para vender más? Tenés que andar en pata. Digo, si vos no entendés que tenés que volver a esta cuestión más primitiva del ser humano, porque del otro lado hay otro humano que está sufriendo igual, no es que del otro lado de ellos están ganando. El vendedor que vende un montón, hoy le está pasando lo mismo que a vos. Le pasa al tipo que trabaja en el banco, le pasa a la maestra de mi hijo, le pasa a la ama de casa. Nos está pasando como sociedad.
0: Tal
1: No
0: cual.
1: estamos pudiendo sostener estos umbrales. Entonces empecemos a hablar desde otro lugar. Imagínate, amiga, que yo invito a gente a respirar y vienen cientos de personas de todo el país y yo entreno a la gente en respiración consciente.
0: Se vincula mucho esto que estamos conversando con una columna que tenemos de pensamiento en un Dr. Sharmer que habla justamente de eso, de volver a la raíz de la humanidad. Vos en el fondo lo que me estás contando es que entrenás a los vendedores volviendo a su humanidad.
1: Porque la respiración te consume el cortisol de la sangre y cuando vos no haces una venta o cuando no hay venta o cuando la crisis te está tocando el bolsillo, vos generás cortisol en sangre. Yo necesito que saques ese cortisol. ¿Para qué? Para que estés más fluido. Porque si yo no estoy fluido, no puedo pensar creativamente. El pensamiento creativo es un pensamiento bilateral, trilateral, llámale como quieras. ¿Qué significa? Que puedo pensar en dos o tres cuestiones a la vez. Si yo estoy con el prefrontal tomado, que es con cortisol, solamente puedo pensar en atacar, huir o defenderme. No tengo pensamiento creativo. Y hoy el desafío para el vendedor es ser creativo. Se lo pregunta a la gente y te dice, sí, y sos creativo y me está costando. Y te está costando porque el prefrontal te lo tiene totalmente colapsado, como dije el otro día que les encantó, te lo tiene ¿cómo se llama? Raptado, esa es la palabra, te lo tiene raptado el Instagram, el TikTok,
0: Claro.
1: el estímulo constante, el heladito, el chocolate, el pucho. Rami, ¿estás en contra del heladito, el chocolate, el pucho? No, ni me interesa lo que vas a hacer con tu vida. Pero me interesa que vos sepas que eso va a traer un costo.
0: Claro.
1: El heladito diario te va a pedir cada vez más heladito. El pucho te va a querer pedir más pucho. Porque la dopamina empieza a no consumirse, entonces necesito más para lo mismo, necesito más para lo mismo. Y ahí lo vemos. Porque hay gente que sigue vendiendo y que sigue gestionando y gente que no. Mírale la vida. Mírale la vida, cuando digo mírale los hábitos y te vas a dar cuenta.
0: Ramiro Butalar, la verdad que es espectacular escucharte y aprovechamos a invitar a toda la audiencia a una jornada de experiencia oratoria y gestión emocional. Es una experiencia vivencial con impacto que se va a dar en Bolívar el sábado 27 de junio. Se pueden contactar con las redes. Mandamos un saludo a Victoria Pérez Parma de Proyecto Anahata, que es

0: la que te va a convocar. Me encantó conversar con
1: Uf,
0: vos, muy
1: escriban a
0: interesante
1: vos.
0: escucharte. O que nos
1: Ay,
0: escriban a cita, tal
1: ustedes son
0: cual.
1: más que invitar. Vos imagínate que yo hablo 6 horas sin parar. 6 horas. ¿Cuánto hablamos ahora? 10 minutos. Imagínate que van a ser 6 horas.
0: Tal cual.
1: ¿Salís aprendiendo o salís aprendiendo? Pero para mí es una imperiosa responsabilidad que nos hagamos cargo de que no está funcionando, no le está funcionando a mucha gente la vida que está llevando. No le está funcionando. No me digas a corto plazo. No me digas, bueno, pero es fácil, es rápido. No, no pasa por ahí. No, no es tan funcional tener todo solucionado. Yo amo, siempre cuento el mismo ejemplo. En mi casa no hay lavavajillas. Y vos no podés tener, sí, puedo tener tres. No tengo lavavajillas. No negocio lo que me cuesta lavar los platos. No lo negocio diariamente. El lavar los platos, yo odio la. No, no sé si hay una persona en este país que odie como yo lavar los
0: Yo.
1: platos. No me gusta, nunca me gustó. Hay gente que le gusta, viste que hay gente que dice me
0: Sí, hay
1: relajo. Yo
0: gente que
1: lavo.
0: le
1: ¿Y
0: encanta,
1: por qué no
0: sí.
1: lava? Porque entreno en la disciplina.
0: Claro.
1: Porque no es lavar los platos. Es entender cuánta gente comió, es entender cuántos platos hubo, es entender el tiempo que. Digo, hay procesos que los hemos acelerado al vicio.
0: Se
1: ¿Te
0: me
1: acordás,
0: acaba
1: viste?
0: de quemar la vajilla en mi casa, Ramiro, me estás dando una nueva mirada sobre la situación, así que te lo agradezco.
1: Wow. Lo que quiera, sea la vajilla, como sea la gente que no usa escaleras. El otro día mi hijo me preguntó eso. Fuimos al shopping a ver una película y me dice: papá, hay cola para la escalera mecánica y nadie usa la escalera como la usamos nosotros. Nosotros no usamos ni ascensor ni escalera mecánica donde vayamos, nunca. ¿Qué? Pero la oficina está en el octavo piso, se sube por escalera. Esas son para mí las pequeñas batallas. Vos mirá,
0: Claro.
1: nada, son ridículos, son locos. Bueno, yo hablo de mi vida, yo quiero que vos hables de la tuya. A
0: Tal
1: mí mi
0: cual.
1: vida me gusta.
0: Me encantó, me
1: Entonces, el
0: encantó.
1: desafío, son pequeños desafíos súper sencillos.
0: Ramiro Botelar, muchísimas gracias por esta entrevista en Citas de Radio. Un placer.
1: Un placer, para cuando quieran. Chao, chao.
0: Adiós. Bueno, y así pasaba este orador, coach, entrenador de Córdoba, se puede notar en su dialecto, que va a estar en Bolívar el 27 de junio. Se pueden anotar para esta experiencia de oratoria y gestión emocional.

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0: Bueno, y hay casas emblemáticas de la Argentina que tienen las cosas que a mí me gustan. Y hay una casa que especialmente le tengo mucho cariño. Yo tengo 48 años casi. Y creo que desde que soy chica que me acuerdo de haber entrado y de haber ido a Arandú. Una talabartería que la verdad que nos representa. Y para mí es una gran alegría poder entrevistar, está del otro lado, Isabel de Ocampo, una de sus fundadoras, que junto con su esposo Mario Rosina, es la fundadora justamente de Arandú. Isabel, gracias por atendernos. Muchísimo gusto conversar contigo. Soy Elisa Peirano. ¿Cómo estás?
1: Muy bien, mucho gusto para mí también estar acá hoy.
0: ¿Cómo se te ocurrió, o de quién fue la idea, mejor dicho, de empezar con una talabartería y cómo empezó Arandú?
1: Arandú empezó de casualidad. Mario, mi marido, tenía un frigorífico que se fundió y decidió a los 28 años ponerse a estudiar economía agraria en la UADE y para pagarse los estudios empezó a traer cueros de Corrientes de Carpincho y se puso a fabricar cosas en Buenos Aires para vender a distintos locales, con la idea de hacerlo mientras estudiaba, los 4 años que duraba la carrera, para facilitar su estadía en Buenos Aires. Y al mismo tiempo, yo con la hermana de Mario, a los 22 años, pusimos un negocio de artesanías en San Telmo, que tenía otro nombre, se llamaba De Ayaité, y él nos proveía de las botas y de las cosas de carpincho que hacía. Y así empezamos muy chicos. Él tenía 28, yo tenía 22 cuando empezó, pero fue nuestros inicios de comerciantes. Nadie en la familia todavía había sido, me había tenido un negocio, así que fue de tirarse a la pileta, de inconsciencia, o con muy poca plata, porque él empezó su negocio con $1,000 que tenía, y nosotros nuestro negocio de San Telmo con 3,000, así que no se empezó con un proyecto para toda la vida, sino con algo que íbamos a ver cómo funcionaba. Son los inicios.
0: Qué buenas estos comienzos, Isabel, que nos contás. Y de la carrera, vos ya estabas de novia con él, o sea, ¿transitaste toda la carrera con él o lo conociste ya cuando traía
1: los
0: cueros?
1: Lo conocí cuando empecé el negocio en San Telmo, que él era proveedor, y bueno, ahí empezamos, nos pusimos de novios, y bueno, al año y medio ya estábamos casados. Pero la realidad es que él tenía un compañero de facultad que le insistía para abrir un negocio en Buenos Aires, y él no tenía tiempo de ocuparse, pero le dijo, bueno, vos abrimos el negocio, vos te ocupás del negocio y yo me ocupo de la mercadería y de conseguirte los proveedores. Y así empezó Arandú en un local muy chiquito, a 10 metros de donde estamos ahora en la calle Paraguay, y bueno, con un socio que tenía el 50% y Mario en ese momento tenía el otro 50%. Y bueno, en ese momento nos ofrecieron de abrir el patio Bullrich por primera vez y nos ofrecieron un local a nosotros que estábamos en San Telmo para poner una especie de local de artesanías. Sí. Y la verdad que nosotros no nos pudimos ocupar y se lo ofrecimos a Mario y su socio y ahí abrimos el Nochero. Con 3 socios más, nosotros teníamos el 25% y los otros tenían el otro 75%. Sí. Y bueno, y ahí cuando abrimos el Nochero, la verdad que fue un éxito increíble y eso nos ayudó a nosotros a decir, bueno, separémonos y comprémosle al socio de Mario la mitad de Arandú. Uh-huh. Y nosotros

0: nosotros cedimos el 25% de los chips. Y ahí empezó Arandú, nosotros dos socios, digamos, y que fue al año y medio de haber empezado en el 87. Ya que en el 89 ya empezó Arandú realmente con nosotros dos de socios.
1: ¡Qué bárbaro! ¿Y Arandú, por qué eligieron el nombre? O sea, está Arcio Mario con el socio.
0: El nombre lo eligió Mario, que es de Corrientes. Uh-huh. Arandú significa sabio del norte. Es una palabra que es un sabio por ser conocedor de la vida y no por haber estudiado mucho. Es una persona, el que todo el mundo le va a consultar. Y ese nombre a Mario le gustó y fue el que lo puso y sonó bien y quedó Arandú.
1: Qué bárbaro, Isabel. ¿Y visualizaban en esa época en lo que se convertiría Arandú con el paso de los años?
0: No, para nada. Para nada, porque Mario lo tomaba, Mario estudiaba economía agraria, entonces él, la idea de él era irse a vivir al campo, conseguir un trabajo en algún lado y vivir en el campo. Y yo era muy chica todavía, no tenía un problema. O sea, siempre fue todo casual, nunca fue un proyecto de vida o un proyecto de esto, vamos a hacer tal cosa, sino que todo se fue dando paso a paso. La verdad que cuando empezamos, Arandú tuvo un éxito inmediato. Eran épocas difíciles, eran épocas de Alfonsín, la hiperinflación y todo era complicado, pero siempre apostábamos a nuestro trabajo y siempre invertíamos en mercadería, en tener cosas lindas, en tener muchas cosas para vender, y enseguida empezamos a tener un éxito tremendo, a pesar de estar en un barrio que no era comercial, porque Paraguay, entre Libertad y Talcahuano, no era de un paso corriente de la gente que estaba por el barrio, sino que la gente venía especialmente a comprar las cosas que nosotros vendíamos.
1: ¿Y dónde estaba, Isabel, como para vos el secreto? Bueno, me imagino que habrán ido cambiando también qué tipo de cosas vender, ¿no? Me interesa la parte, cuando escucho que decís que Mario es correntino y traía las cuerdas de corriente, me imagino que también se nutría mucho de la parte del interior del país, ¿no?
0: Sí, nosotros siempre, en esa época era más complicado porque vos para conocer a un artesano tenías que viajar, recorrer y no había como hoy que tenés la manera de pagarle a distancia y que te manden las cosas por encomienda. En ese momento era todo por teléfono y era imposible mandarle la foto de lo que querías a los artesanos, pero bueno, fuimos conociendo mucha gente, nos fuimos haciendo conocidos, así que buenos artesanos nos venían a ver a nosotros y traían sus productos. Y bueno, quizás es el ojo de saber elegir, uh-huh, o de siempre apostar a tener productos de buena calidad, de nunca aflojarle con eso y tener cosas que nos gusten. Porque a veces alguien te puede decir, bueno, esto se vende un montón, pero bueno, si no nos gusta o si no nos gustaba, no lo vendíamos, por más que perdiéramos un producto que se vendía mucho. Era como que el ojo nuestro era prioridad al momento de elegir qué productos vender, y siempre tratar de tener buena calidad, que la persona que se lleva un par de botas de Arandú le duren 10 años, no que al año venga con la bota toda destartalada porque le costó barata pero no le resultó. Siempre decimos, es mal negocio vender las cosas de Arandú porque duran mucho. Entonces la gente no necesita reponerlas, que la idea es que, viste, que al año tengas que volver a comprarte otro par de botas, pero no, nuestra idea fue siempre de que lo que compras en Arandú tenga los mejores materiales para que lo hereden tus hijos de última, si compraste un cuchillo, si compraste un buen recado, esa era la idea principal, nuestra siempre.
1: Está buenísimo.
0: Intentamos nunca perder ese rumbo de qué sé yo, de respetar sobre todo la calidad.
1: Isabel, cuando ustedes empezaron, que bueno, después el nochero, ¿qué pasó? ¿Siguió con el nochero?
0: El nochero siguió con los socios que tenían, tuvieron muchísimos años en el patio Bullrich, creo que ya no están más. Nosotros perdimos un poco el contacto porque, viste, la vida te separa y tanto trabajar, quizás no nuestra sociedad duró muy poco, además habrá durado 3-4 meses.
1: Claro.
0: Entonces, para nosotros fue como el trampolín.

0: decir, bueno, quedémonos con nuestro negocio de Arandú y manejémoslo como nosotros queremos.
1: Claro.
0: Porque viste, a veces con socios que no conoces tenés diferencias en la manera de trabajar o en la manera en un montón de aspectos que te hacen que es más fácil cuando no tenés gente que es distinta
1: Claro,
0: a
1: claro.
0: vos. Entonces, para nosotros fue más fácil manejar a Arandú solos que con socios que teníamos en ese momento. Es más fácil no ser menos en una sociedad, al menos eso siempre lo vimos. Y con Mario trabajamos muy parecidos. La verdad que le pusimos muchísimo esfuerzo porque Arandú de $1.000 se convirtió en 40 años, en 39 años en lo que soy. Hoy el que ve Arandú dice, uy, es enorme. Pero hubo muchísimo esfuerzo, muchísimos traspiés, muchísimos momentos terribles, muchísimas deudas que tomábamos para seguir
1: Que no te
0: adelante.
1: dejaban dormir, deudas que no te dejaban
0: Sí,
1: dormir.
0: sin duda. Así que ahora es todo más fácil porque es como que ya está un poco armado, pero pasamos épocas que fueron duras también.
1: Está buenísimo, Isabel, esto que lo cuentes, porque muchas veces, a veces que la marca te obnubila, o la gente, como decimos, ve ya el negocio armado, ve las cosas que venden, la calidad y demás, y quizás desconoce ese caminito, ¿no? Sobre todo, nombraste Alfonsín, nombraste las décadas tremendas que han sobrevivido.
0: Sí.
1: Pero ¿en qué momento, o sea, termina Mario de recibir esa economía real o nunca se recibió?
0: Sí, se recibió.
1: Se recibió y
0: Se
1: dijo, bueno,
0: recibió,
1: y ahora
0: pero
1: me dedico al
0: ya Arandú.
1: comercio. Ya Arandú existía
0: Sí,
1: grande.
0: lo que pasa es que ya Arandú había tomado un empuje enorme. Nosotros a los 2 o 3 años compramos la casa donde ahora está el Arandú, la casa central de Arandú, que esa era 10 metros, una casa que estaba destruida. Y bueno, ahí empezamos a hacer nuestra vida y dijimos, bueno, apostemos a esto, porque la verdad que es un negocio exitoso y nos gustaba y bueno, y seguimos adelante. Nunca, nunca él se planteó, no quiero dejar, lo
1: Claro.
0: tomó como que, en un momento sin pensarlo mucho, pero dijimos, bueno, sigamos con esto que nos va bien,
1: Claro.
0: y que nos gusta, porque la verdad que no es un trabajo, para mí levantarme todas las mañanas y venir a trabajar, no es un sacrificio, es un placer. Hay cosas que me gusta hacer después de 40 años, hay cosas que las odio, pero sigo teniendo el amor por mi trabajo. Nunca, nunca digo, ay, qué ganas de quedarme en mi casa, no, me
1: Claro.
0: levanto y voy a trabajar chocha.
1: ¿Te
0: Y
1: gusta lo
0: creo
1: que
0: que eso lo
1: haces?
0: supimos contagiar, ahora trabajan nuestros 3 hijos con nosotros. Y quizás lo supimos contagiar. El otro día uno de mis hijos me dijo, la verdad que es un placer que los domingos no digo qué fiaca que mañana hay que trabajar.
1: Claro.
0: Viene con gusto. Entonces es como que eso vale oro
1: Claro,
0: para
1: porque
0: mí.
1: además si ustedes arrancaron tan chicos, seguramente tuviste los chicos en el medio de vos trabajás a la par de Mario. O sea que
0: Sí, sí.
1: han mamado de
0: Sí.
1: adentro.
0: Es que vivieron Arandú como parte de la vida diaria. Nosotros los llevábamos, cuando estábamos en la rural, los llevábamos a la rural, participaban un montón de vacaciones. A veces nos íbamos a Cariló, donde teníamos un local, que a la mañana estábamos en la playa y a la tarde yo me iba a trabajar al local. Y ellos vivieron Arandú desde que nacieron. Esa es la tarea. Genaro, que es mi hijo mayor, tenía 2 meses y dormía en un cojinillo en el stand de la rural mientras yo trabajaba.
1: Claro.
0: Este trabajo o este negocio llevó mucho trabajo, ¿no? No, no, no es que no fue fácil, hubo muchísimo esfuerzo y muchísimas horas dedicadas, y a la vez tratábamos de darle la prioridad también a la familia, o sea que hacíamos las dos cosas a la vez, intentábamos al menos.
1: Qué bueno. Qué bueno, Isabel. Si tuvieras que decir cuál fue el desafío más grande que tuviste en la historia de Arandú, o así una época que decís, no sé si sobrevivimos, ¿cuál sería como el desafío que más te interpeló?
0: Lo que más nos costó fue cuando compramos la casa esta donde está ahora la casa central, que era una casa que había estado 30 años abandonada, estaba destruida, la compramos con un préstamo y tuvimos que hacer una obra enorme. Y esa obra que pensamos gastar 10 terminó costando 100. Entonces nos costó endeudarnos con todo el que pasaba por la puerta, todos los familiares, amigos, cada persona que entraba en Arandú. Es más, yo siempre digo, me encanta ayudar a la gente cuando necesita algo. Nosotros, la verdad, que nos ayudó tanta gente, hasta proveedores, a veces nos prestaban plata para pagar las deudas porque teníamos los bancos descubiertos a full. Y bueno, esa fue la época más difícil. Teníamos dos hipotecas, teníamos un préstamo personal, teníamos deudas con la AFIP, teníamos todos los frentes abiertos y corríamos de un banco al otro. Teníamos, yo siempre recuerdo una señora que tenía una roticería a la vuelta de Arandú, todos los días a las 2:30 de la tarde nos prestaba muchísima plata para que cubramos el banco antes de que nos rechacen los cheques, y a las 8 de la noche volvíamos y se la devolvíamos. Y eso es una cosa que no existe, que tengas a alguien que te preste mucha plata, porque era, no sé, capaz de, no sé cuánto sería de hoy, pero le pediríamos 10, 20 millones de pesos, la mujer vendía un montón.
1: En la roticería, o sea, la roticería la financiaba, nada, genial.
0: La financiaba por el día, y al otro, a la tardecita le llevábamos la plata de vuelta, porque en ese momento se vendía casi todo en efectivo, entonces, gracias a Dios se vendía bien, entonces vos pasaba. Me acuerdo que uno de los chicos de acá iba todos los días, bueno, andate a lo de la paraguaya y pedile, y se iba caminando y volvía, y de ahí se iba al banco. Pero bueno, esa fue esta época más difícil, éramos muy chicos y nos habíamos jugado con un negocio enorme que no estábamos con capacidad para financiarlo, ni mucho menos. Pero bueno, sobrevivimos, terminamos de pagar todos los créditos, salimos de las moratorias de la AFIP, todo, y bueno, hasta creo que empezó a cambiar eso en el 99, cuando dijimos, bueno, se terminan los problemas económicos, pongamos los números en cero, hagamos un esfuerzo de unos meses y pasemos a pensar en la mercadería y no en los bancos. Nos llevaba mucho tiempo correr de banco en banco, sentarte con los gerentes, aguantar un tiempo más.
1: ¿Vos eras la financiera, Isabel? ¿Vos eras la que sacaba los números?
0: Yo soy
1: te escucho en tu elemento.
0: No.
1: O sea, Mario hablaba con los correntinos y con los tejidos y con las cosas que vendían, y vos eras la financiera.
0: Yo estudié decoración de interiores, y Mario estudió economía agraria. Y yo no te diseño nada, y él es el que es más creativo y el que diseña los locales y el que tiene más, el que maneja el taller nuestro, y yo me encantan los números, realmente reconozco que soy, nací para los números, son seductores para mí. Y
1: qué genial, qué suerte que la entrevistas con vos, Isabel, viste, la mujer, o sea, porque si todo el mundo entrevista a Mario, van a decir qué lindo Arandú, qué lindas cosas, está, no saben lo que es la mujer detrás que sos vos, poniéndole el pecho al banco.
0: Yo soy siempre la que está encerrada. Mario es la, y ahora los chicos quizás son la imagen visible de Arandú, y yo soy la que está ahí atrás de que funcione la parte económica, porque viste, eso es un todo, un trabajo así, es un Arandú es un todo, porque vos tenés que estar en la mercadería, pero también que tenés que manejar un montón de proveedores, un montón de lograr que la mercadería se reponga constantemente, que no falten cosas, y que haya cosas nuevas, que todo eso también.
1: Sí, tal cual.
0: Esa es mi labor, pero atrás de una computadora y no.
1: Claro.
0: No
1: con la gente.
0: En el campo de batalla.
1: Muy bien. ¿Cuántos empleados tiene Arandú hoy, Isabel? Para que la gente dimensione.
0: Tenemos 40 empleados.
1: Qué bárbaro. ¿Y tienen otros
0: empleados? 40 empleados, pero indirectamente. Sí. Mucha gente que trabaja. Nosotros tenemos gente que trabaja. Artesanos que les compramos, y a veces muchos talleres que indirectamente el taller que nos hace las carteras no nos hace exclusivamente a nosotros, hace a otras personas, pero que quizás ese taller también tiene 6, 7, 8 personas.
1: Sí, tal cual.
0: Entonces el universo de Arandú es enorme en cantidad de gente que la verdad que trabaja todo el año, y es lo que nos gusta. Yo siempre digo, lo que más me gusta de Arandú es dar trabajo. Es un placer que una persona que siempre necesites encargarle cosas a los distintos artesanos o a los distintos talleres para que puedan trabajar todo el año y que puedan a la vez pagar bien a la gente que trabaja con ellos.
1: Claro.
0: Eso es, para mí es el mayor placer, dar trabajo, sobre todo mucha gente del interior,
1: un
0: artesano. Hoy en día es fácil.

0: fácil, las redes, viste, les permite llegar al público, pero hasta cierto público, quizás al extranjero, claro, no tendría posibilidad de comprar una linda lonja de cuero crudo que hacen en Salta, si no fuera que la tenemos en la vitrina de Grandú para claro, que la persona que viene a Buenos Aires la pueda elegir.
1: Claro. Si te preguntara cuántos proveedores artesanos tienen, ¿tenés un número en la cabeza?
0: Sí, son más de 300.
1: Claro, tremendo.
0: 300 individuos.
1: Sí,
0: después esa persona equipos, quizás claro, tiene más gente trabajando.
1: Claro. Y hay toda una parte, Isabel, para mí como de cultura, que también transmite Grandú, como decís vos, lo escuché cuando decía lo de la calidad de los productos y el diseño, ¿no? Pero una parte como de cultura y identidad argentina muy fuerte. Esa parte también estuvo desde el Vamos en Arandú, la trabaja Mario. ¿Cómo se nutren? Porque yo veo cosas originales en Arandú o cosas históricas que te das cuenta de la importancia que tienen porque las ves en Arandú. Esa cultura o esa transmisión de la cultura, ¿quién fue como el ideador o quién es el ideólogo detrás? ¿Mario?
0: Y Mario es el que sabe más de recados antiguos, de tradiciones, el que más le gusta, a veces hace productos que ya no existen más, y vos decís, ¿quién va a querer eso? Pero él lo diseña, lo produce y después se vende un montón, porque claro, hay varios chiflados que sí quieren ese producto antiguo. Pero por lo general él es el que más sabe de tradición. Yo me dedico más a las cosas corrientes,
1: claro,
0: a lo de uso diario, que yo soy la que elijo muchos de los productos para que vendemos, pero todo lo que es tradición y todo lo que es más artesanal, es Mario el que lo diseña, el que le pone toda la garra.
1: Qué lindo.
0: Por eso hacemos una buena asociación, porque Arandú necesita las dos cosas,
1: claro,
0: necesita
1: las dos patas.
0: La billetera para que busca un regalo o la alpargata, como el recado de plata catamarqueño con arzones o con los estribos que pegan con ese. Yo en ese sentido no tengo idea, ¿no?
1: Claro, claro, qué buena. Qué buena complementación. Isabel, y después otra cosa que ustedes tienen también muy trabajado, que se ve que ha sido la época del patio Bullrich para acá, el público extranjero, ¿no? Ya han logrado posicionarse como una marca donde los extranjeros, buscando las cosas nativas, van a buscar.
0: Eso sí, la verdad que tuvimos suerte, porque nosotros nunca hicimos publicidad en nada, nunca, no pagamos comisión ahí, viste, no buscamos guías que nos traigan gente para venderle, no hacemos publicidad en los hoteles, ni en, y la verdad que fue un boca a boca, siempre, viste, empezamos con uno y después que trae dos y que trae... Y hemos salido en revistas extranjeras que hacen artículos sobre Arandú. Hace unos años vino un programa de Estados Unidos que nos hizo una especie de documental sobre las tradiciones y sobre la marca Arandú. Y toda gente que vino naturalmente, no porque nosotros las buscamos. A veces ves notas en un diario, no sé, o en una revista de turismo de Dinamarca, que
1: y aparecen
0: que
1: ustedes.
0: Si entrar a Arandú es como entrar en la cueva de Alí Babá, porque es como tan llena de tesoros que no sabes para dónde mirar. Y eso la verdad que nos llena de orgullo, porque fue algo que surgió naturalmente, y no es que nosotros la pagamos o que lo salimos a buscar. La gente lo... nos vino de arriba, de regalo, y yo creo que por la trayectoria y por ser un negocio auténtico.
1: Claro, es lo que te iba a decir.
0: En Grandú, sí, hay cosas que te gustan más o menos, pero no puedes negar que las cosas son hechas a mano, la mayoría, que hay diseño, que hay dedicación, y eso creo que es lo que la gente le gusta. La verdad que en épocas de crisis el turismo nos ayuda un montón, porque... Claro. Viste, las crisis de la Argentina son muchas, y bueno, y a la vez abrimos un abanico muy grande de distintos rubros. Nosotros fabricamos para y vendemos a empresas con sus marcas,
1: claro,
0: vendemos mayoristas a distintos locales, sí, sí. Vendemos al público, vendemos por internet. Entonces todo eso te ayuda, porque cuando una parte está floja, la otra quizás está mejor, que
1: claro,
0: y bueno, sí, eso sí, siempre sí te hace ir tapando huecos de falta de ventas en algún
1: Ah, me parece
0: Seguro, bueno,
1: espectacular.
0: con...
1: Vamos a invitar a la gente de Isabel, que quizás no conoce Arandú o que la conoce y no sabe tanto, que se metan a arandú.com.ar. En la parte de blog está buenísima toda la parte histórica y cómo van contando, además, explican desde cómo curar un mate hasta cómo mantener una campera de cuero, ponen fotos históricas, está
0: Sí.
1: buenísima. La página está muy, muy completa. Y bueno, la verdad que me
0: Sí.
1: encantó conocer la historia. Gracias, Isabel, por tu tiempo. Me
0: No,
1: entusiasma
0: gracias a vos por...
1: esta palabra auténtico que dijiste, porque es cierto, se siente como auténtico Arandú, y eso me parece que es lo que lo hace valioso.
0: La verdad es que es un, nos encanta trabajar, es un trabajo que nos apasiona y que nos trajo muchas cosas buenas. La verdad que el reconocimiento de la gente que siempre te dice qué lindo negocio. Intentamos siempre, igual cada local que abrimos, ponerle todo el diseño, poner el último local que es de San Telmo, que es una maravilla. Compramos una casa antigua que la restauramos durante 3 años, nos costó una fortuna la restauración, pero ahora lo ves en la casa y ves el local como quedó y nos llena de orgullo. A veces hay que medir las cosas no por el retorno monetario, sino por el placer de embellecer un barrio, o embellecer o presentar algo lindo realmente, que la gente se quede enamorada del lugar donde entra. Eso siempre nosotros le dimos un valor enorme. Hay cosas que son muy difíciles de recuperar, como la inversión esta de la Casa de San Telmo, o cuando abrimos Recoleta, que tiene 4 pisos, pero tarde o temprano te vuelve en reconocimiento y en quizás gente que va especialmente, porque realmente el lugar que vos le estás brindando es espectacular. Y todo
1: Claro.
0: eso a nosotros nos llena de orgullo, la verdad que Arandú, más amén de que sea nuestro medio de vida, a nosotros nos apasiona, ¿no? Y gracias a Dios lo supimos transmitir a nuestros 3 hijos que trabajan con nosotros y que tienen también esa pasión por hacer las cosas lindas, por hacer las cosas bien, y
1: Qué lindo, qué
0: es
1: lindo.
0: un privilegio.
1: Bueno, algún día le vamos a pedir que nos dé una clase de empresa familiar, pero eso va a ser otra conversación.
0: Todo, todo es instinto, no es nosotros no estudiamos mucho los casos y todo va
1: Fluyendo.
0: surgiendo en el día a día.
1: Qué lindo. Bueno, Isabel, muchísimas gracias por esta entrevista, me encantó. Quedamos en contacto.
0: Muchísimas gracias y te mando un beso.
1: Un saludo
0: Gracias por
1: inmenso.
0: interesarte por nosotros.
1: Adiós. Bueno, y así pasaba Isabel de Ocampo, una de las fundadoras de Arandú, una talabartería, una casa de cosas de campo que realmente se las recomiendo y que es ya una insignia de la Argentina.

0: Muy bien, hasta acá llegamos en nuestras citas de radio modo vacaciones. Espero que hayan disfrutado de estas notas tan lindas que preparamos para ustedes.
1: Y bueno, estés donde estés, donde hayas escuchado nuestras notas, te pedimos que las compartas, que nos recomienden. Bueno, y seguimos en contacto como siempre a través de nuestras redes. Escríbanos. Gracias.
0: Chau.

0: ¿Te gustó Citas? 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

0: Hola, bienvenidos. Bienvenidos a Portal Argentina. ¿Cómo están? Ya estamos en este miércoles 5 de agosto, comenzando un nuevo viaje. Cuando estamos en pleno mundial de natación de aguas abiertas, heladas, gélidas.
1: Gélidas, qué fresquete.
0: ¿Cómo le va, Romina Fasani?
1: Muy bien, ¿cómo andan todos?
0: Muy bien, muy bien, muy bien. Un abrazo grande a toda la gente que nos están escuchando, los nadadores internacionales. Ingresen arroba nadando Argentina.
1: Sí.
0: Porque es tremendo todo lo que están haciendo. Montaron una especie de pileta en el medio del glaciar Perito Moreno. Una cosa de locos.
1: A nuestro amigo Gianicelli le voy a pedir si nos puede mandar algunas imágenes, algo de lo que está pasando ahí para poder compartir.
0: Es tremendo.
1: Que seamos así mosquitos por un rato a través de la lente del gran Jorge Gianicelli en el Calafate.
0: Impresionante todo lo que
1: porque
0: están...
1: Porque es muy bello todo, cómo se ve la pileta que armaron, todo para que los nadadores de todo el mundo estén ahí desplegando su talento. Sí. Y tiritando también.
0: Claro, nadar en aguas en el glaciar Perito Moreno. Hay un mundial en este momento. Impresionante, ¿eh? Felicitaciones, un gran abrazo a nuestro amigo Matías Sola, que fue el gestor de este evento, que nosotros lo tuvimos antes que nadie, ¿eh? El año pasado tuvimos la primicia en la Feria Internacional de Turismo.
1: No sé si a usted le pasa, pero con solo ver las imágenes yo ya tengo piel de gallina.
0: Es que sí.
1: Siento frío, no sé por qué.
0: No sé exactamente si es 0 grado o...
1: No, dijo que el agua estaba fresqueta.
0: Todavía más bajo.
1: Sí, no recuerdo bien,
0: claro,
1: la temperatura que dijo.
0: Tenés hielo, ¿no?
1: Y es como meterte en una cubetera, básicamente.
0: Claro, tremendo. Bueno, vamos
1: porque
0: a ver.
1: Hay pedazos de hielo ahí que están flotando. Sí. La semana pasada se cayó un pedazo interesante.
0: También.
1: Un bloque de hielo impactante, así que imagínate que...
0: Bueno, ya está temblando, ya le agarró frío. Les damos la bienvenida, esto es Portal Argentina. ¿Querés dejar un WhatsApp? Lo podés hacer, ¿a qué número?
1: Al 11-25-20-60-40. Si no llegaste a notar, entra a nuestro Instagram, Portal Argentina, y ahí está el numerito bien claro para que mandes tu audio.
0: Bueno, mandamos un saludo grande a toda la gente. Muchas felicitaciones hacia usted, le quiero contar, con todo el trabajo que estamos haciendo en redes sociales. Qué bueno, qué bueno. Todo el mundo lo comenta, así que...
1: Un saludo a nuestro amigo Luis, que nos pone siempre qué bellos que han tenido, qué bellos.
0: Qué grande.
1: Sí, le gusta lo de usted, bebé, y todas las cosas que
0: todas las pavadas que está creando.
1: Estoy creando.
0: Está creando,
1: sí.
0: Usted, sí.
1: Ayer no salí de mi asombro, porque hay un mapa que dice, si fueras una provincia argentina, ¿cuál serías?
0: Sí,
1: el mapa habla.
0: Lo vi.
1: Fue bastante furor en Facebook.
0: Muy bien en Facebook, ¿eh?
1: Mucha gente participó.
0: Portal Argentina, te podés sumar en Instagram o en Facebook, y todos los días

0: Qué bien. Era Pronta Entrega de la mano de Virus. Che, ¿cuántos comentarios tuvimos en Facebook?
1: No sé, un montón. Yo
0: 600
1: no,
0: comentarios.
1: No salió una de locura, mi asombro.
0: Una locura total. En un ratito tenemos mensajes de ustedes a través del 11 25 20 60 40. En un ratito vamos a ir también de viaje. Vamos a tener algunos imperdibles para ustedes. Estos lugares que no nos podemos perder.
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Hola, soy Nancy Rosales y les voy a mostrar los 5 imperdibles del sur tucumano. Vamos a comenzar con la gastronomía. Tenemos en Famaillá, por ejemplo, la capital nacional de la empanada, pero también tenemos productos regionales y tenemos una gastronomía regional muy sabrosa en Tucumán, como el locro. Y pasamos ahora a el Parque Conquista. El Parque Nacional de Conquista abarca 4 departamentos: Montero, Chiquigasa, Río Chico y Alberdi, que contiene la yunga, pero también contiene paisajes que van desde los 300 metros hasta los 5.550 metros sobre el nivel del mar. En ese lugar se encuentra también el Camino del Inca y la ciudadcita, que es conocida como la segunda Machu Picchu. Por otro lado, podemos visitar en el sur tucumano también el pueblo histórico de Medina, en donde se encuentra una iglesia que es Monumento Histórico Nacional y otra iglesia que es Monumento Histórico Nacional, se encuentra en La Cocha, en la iglesia de San José y San Ignacio. También tenemos el dique de Escado, que está al oeste de la ciudad de Alberdi. Para llegar ahí hay que pasar por la Tijuana. Y por último les recomiendo todo lo que es visitar las yungas, las cascadas, los ríos.

0: por ejemplo, el Jaipón de San Juan. Así que bienvenidos al sur de Tucumán cuando ustedes gusten. Y si gustan conocer un poquito más, pueden visitar en Facebook la página Tuc Sur. Tuc Sur en Facebook, para mostrarles en imágenes y en vivo, en muchas veces, eventos y todas las bellezas que tenemos en el sur Tucumán. Muchas gracias.
1: Qué lindo el sur de Tucumán, por favor, es impresionante realmente conocer ese lugar. Todas las pequeñas localidades del sur tucumano valen la pena, yo te las recomiendo. Va, en realidad todo el país. Ayer hablábamos de Tolwyn, hablábamos, yo uno de los... De los top 5 míos, de los que quisiera hacer. Y sí, el de Tolwyn también, me encantaría conocer. Y tenemos mensaje, ¿no?
2: Así es.
1: Chester.
2: ¿Vamos a escuchar a Chester?
1: Dale, vamos a Chester.
3: Hola chicos, Juanjo, Romina, ¿cómo andan? Acá les habla Chester, de Sierra de la Ventana. Ya hemos hablado un par de veces. Y he participado ahí en un jueguito lindo que había, con un sorteo por un viaje. Bueno, ahí te escuchaba, Juanjo, que estabas diciendo que uno de tus metas era conocer Tolwyn y qué sé yo. Mirá, yo viví en Ushuaia unos cuantos años y bueno, solíamos ir a Tolwyn, a Río Grande, y o sea, es que a mí me gusta mucho Tolwyn. Y viste que Tolwyn en idioma nativo significa corazón, corazón porque está en el mismo medio de la isla, corazón de la isla. Y es un pueblo que, si bien a muchos de Ushuaia no les gusta, porque yo lo sé, a mí me parece un pueblo hermoso. Está justo en la transición de la estepa y de la cordillera. Cuando vos vas de Río Grande para Tolwyn, para Ushuaia, Río Grande es todo estepa. Tiene lomas, tiene como algunas mesetitas, pero es todo estepa, con el típico pastizal de la estepa. A medida que te vas aproximando a Tolwyn, que desde Río Grande son unos 100 kilómetros, 110, no me acuerdo exacto, empieza a cambiar radicalmente el panorama, porque empezás a ver bosque, y el bosque se empieza a ver muy, pero muy invadido y lleno de un liquen que dice y avisa que el aire es purísimo, que es la barba de viejo, y empiezan ya a verse bien la cordillera, empieza a haber ya más montaña. Y por allá, cuando estás llegando a Tolwyn, ya empieza a haber alguna que otra montaña, pero son las primeras estribaciones de la cordillera. Y es muy lindo, la verdad que es muy, muy, muy lindo Tolwyn. Tiene la cabecera del lago Faniano, que está ahí nomás, no sé cuánto es, pero serán 4 kilómetros de Tolwyn, un poquito más, un poquito menos, no me acuerdo exacto. Y bueno, y después ya de ahí hacia Ushuaia, querés parar cada 15 metros, porque es todo escénico por donde mires. Está el famoso Paso Garibaldi, y ahí es donde cruzás la cordillera, es el único paso transcordillerano que existe en Argentina, y la verdad que vale la pena todo. Y bueno, y después llegás, después de cruzar el paso Garibaldi, que es la parte más alta inclusive de toda la ruta, llegás a la mítica y tan famosa Ushuaia, que es otra belleza más, pero bueno, ya es una ciudad bastante más grande que Tolwyn. Pero vale la pena todo. Así que donde puedan, chicos, yo no me acuerdo, creo que en un programa dijeron, o vos, Juanjo, que no conocían allá el sur en la parte de Tierra del Fuego, o quizás estoy equivocado, pero bueno, si no lo conocen, no se lo pueden perder. Y con lo que dijiste hoy en el programa, Juanjo, 4 o 5 días no te van a alcanzar para nada. Es así en todos lados igual, pero bueno, si pueden irse, no te digo un año, pero 15, 20 días sería lo ideal. Cuando les dije el único paso transcordillerano que hay en la Argentina, me refería, no lo expliqué, pero no quiero quedar como un bruto, un burro, pero transcordillerano, que pasás de Argentina a Argentina, porque pasos transcordillerano hay 100.000 en el país, pero este pasás casi todos los pasos son Argentina-Chile. En este caso, bueno, en el norte, por ahí pasás a Bolivia, pero en este caso es el único paso transcordillerano, y ustedes lo saben, que pasás de Argentina a Argentina, porque ahí la cordillera no se extiende de norte a sur, sino de oeste a este.

0: Muy bueno, Chester, tremendo. Más ganas me dieron de conocer
1: Tolwyn,
0: hacer este paso transcordillerano de Argentina a Argentina.
1: ¿Tenemos?
0: Viste todo lo que se aprende, te juro, la verdad nos diste una clase
1: magistral. Me encanta porque tenemos los mejores oyentes del mundo mundial, nos escuchan, nos tiran tips, nos tiran info de la posta a posta.
0: Sí.
1: Me encanta.
0: También le quiero mandar un fuerte abrazo a Pelusa, que estuve hablando en el día de ayer. También nos escuchó, hablaba del tema también de la nota del otro día.
1: ¿Qué quiere, que le rasque la espalda a Pelusa?
0: Sí, viste, muy bueno.
1: Porque
0: muy
1: Juan me dice de la nota y me rasca la espalda. O sea que Pelusa habló de la nota de...
0: Un gran.
1: De rascados.
0: Muy lindo, muy... Qué linda cortina, ¿eh? ¿Sabe qué me hace acordar? Sí.
1: Sí,
0: me hace acordar a un programa que tuvo Juan Alberto Badía que tenía una cortina hermosa. Que cantaban Patricia Sosa y el Negro Rada. Bueno, señoras y señores, uy, tenemos de todo hoy. Sí.
1: Hay noticias, hay mucho para hacer.
0: Hay agenda.
1: Hay agenda y hay mucho para compartir en el programa del día de hoy.
0: Yo te propongo que te quedes con nosotros. El programa va a estar bárbaro. 11 25 20 60 40. Si querés dejarnos algún mensaje en el Instagram, en el Facebook, estamos como Portal Argentina. 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

0: Algo contigo, qué canción, por favor, de la mano del señor Gabriel Fernández Capello, más conocido como Vicentico, el cantante de los Fabulosos Cadillacs, en este caso como solista. Me encanta esta cortina. A ver cómo es esa.
1: Bueno, te cuento que Neuquén suma vuelos directos a Chosmalal. ¿Mirá? Y San Martín de los Andes.
0: ¡Qué bueno!
1: Tendrá vuelos directos entre la capital de Neuquén.
0: Sí.
1: Y estos puntos, la nueva colección aérea busca reducir los tiempos de viaje, mejorar la conectividad del interior provincial y también potenciar el turismo y el desarrollo regional. El gobierno provincial prevé que el servicio comience a funcionar antes de fin de año, una vez finalizadas las autorizaciones y los procesos administrativos que rigen en la zona.
0: Me gusta, para poder viajar mucho más, que vengan muchas empresas y que generen mucho trabajo y también que se pueda hacer más turismo. Si quieren comunicarse con nosotros, estamos en Portal Argentina, cubriendo todo el país a lo largo de 600, más de 600 FM que nos toman de norte a sur y de este a oeste. Tenemos más cosas que...
1: esta para usted. Yo estuve buscando qué eventos gastronómicos hay. ¿Y a dónde querés que te lleve?
0: ¿A San Pedro?
1: A San Pedro, porque llega la fiesta nacional de la ensaimada mallorquina.
0: ¡Uy, qué bueno! Estuvimos allí, me acuerdo, hace muchos años.
1: Muchos años. Sí. Bueno, qué la rico. Fecha para agendar...
0: ¿Cuándo? 10,
1: 15, 16 y 17 de agosto, ya enseguidita.
0: Claro, el próximo fin de semana largo.
1: Así es, esto es en el Paseo Público Municipal de San Pedro, con entrada libre y gratuita y shows en vivo, gastronomía, artesanos, emprendedores, un espacio para las infancias, porque ese fin de semana es el Día del Niño, Día de las Infancias.
0: Bien.
1: Y por supuesto, las mejores ensaimadas.
0: ¿No saben lo que es una ensaimada mallorquina? Si no la
1: qué
0: probaron, eso se hace en San Pedro, impresionante.
1: Ay, con esa pastelera, deliciosa.
0: Una cosa de locos. Se viene muy pronto, ya te vamos a ir contando porque vamos a trabajar juntos otra vez. Se viene la noche de las vinotecas en un par de meses, ya para el mes de noviembre.
1: Noviembre.
0: Pero atención a las vinotecas del país, hay que batir un récord y sumar más vinotecas. Ya muy pronto te lo vamos a contar. Bueno, estamos aquí en Portal Argentina. ¿Qué va a pasar el 14, 15 de agosto?
1: 14, 15 y 16.
0: ¿Qué va a pasar?
1: En Parque Turismo Juan Domingo Perón, a partir de las 20 horas, el Festival Internacional del Guiso.
0: ¿Dónde es?
1: En Paso.

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0: Romina Fassani, se vienen distintos eventos en los próximos días.
1: Esto es como periodismo de anticipación, te diría.
0: Me gusta.
1: Vayan agendando septiembre.
0: Septiembre, sí, está bien.
1: Porque Suipacha sigue apostando al turismo y lanza la primera fiesta nacional de la mermelada.
0: Un fuerte abrazo a toda la gente de Suipacha, que nos escuchan desde Suipacha, que nos escuchan desde Mercedes también, de la radio de Mercedes. Mandamos un fuerte abrazo. Tengo unas ganas, la próxima vez que vaya a Mercedes,
1: sí,
0: voy a hacer la pulpería de Cacho. Tenemos que hacer un nuevo sí, video.
1: Porque quedamos desactualizados. Fuimos sí, con barbijo.
0: Sí. Hace muchos,
1: otra,
0: muchos
1: otra años. Otra vida.
0: Pero lo vamos a hacer.
1: Volviendo a Suipacha, la fiesta será el 5 y el domingo 6 de septiembre en la Plaza Brown, un espacio que vuelve a transformarse como punto de encuentro de la comunidad. Durante ambas jornadas, vecinos y turistas van a poder disfrutar de una variedad de oferta de mermeladas locales, show en música.
0: Shows de música.
1: Shows de música en vivo, eso es lo que quise decir. Y actividades para toda la familia. Así que vayan agendándolo.
0: A todos los amigos de Suipacha, no ahí está la ruta del queso.
1: También, ¿no? Un queso con mermelada.
0: Oh, impresionante. Tiene un campo de arándanos. No sabés las cosas que tiene Suipacha que no te podés perder. Suipacha, entonces, para agendar y para no perdértela. Vamos a tener seguramente más información, a ver si nos podemos comunicar, porque hay muchas cosas. Y aparte, los amigos de las radios, que a lo largo de toda la Ruta 5, vos venís por la Ruta 5, nos vas escuchando en todos lados. Vas por la 205, nos escuchás en todo el lado. Está buenísimo.
1: Haciendo zapping, ahí
0: sí,
1: estamos. Somos
0: sí,
1: como
0: por la Ruta 14, en toda la Ruta 14. Así que gracias a todos por hacer de Portal Argentina un programa cada vez más federal. Por la 9, por la 8, ¿no? Bueno, ¿a dónde vamos?
1: A Colonia Carolla.
0: Colonia Carolla. Abrazo grande a los Rollo, a los Roya, y a toda la gente de Colonia Carolla.
1: Quiero que alguien sea nuestro corresponsal
0: los
1: y
0: llamamos.
1: Nos cuente sí, qué va a pasar el próximo 15 y 16 de agosto.
0: En Colonia Carolla.
1: Ahí en la Plaza Nicolás Avellaneda.
0: Sí.
1: Se va a montar un escenario principal. Esto es con entrada libre y gratuita, pero lo que nos convoca,
0: sí,
1: otra vez para pensar en tu pancita, es la fiesta de sí, las comidas típicas carayense, la edición número 30.
0: ¡Qué rico!
1: Sabores que cuentan historias. Sí. ¿Qué historias contarán? Bueno,
0: toda
1: quiero
0: la
1: que alguien.
0: Fruliana, claro.
1: Quiero
0: sí,
1: que alguien de
0: historia.
1: Colonia Carolla nos llame y nos diga todo.
0: Sí, mañana producimos. Mañana le mando un abrazo gigante a toda la gente de FM Comunicar, ahí que nos emiten todos los días en Colonia Carolla, tremendo, ¿no? A los amigos de Don Lino, que hemos comido unos salames impresionantes.
1: Yo puedo volver a comer sin problema.
0: Sí, no, tremendo, tremendo. Todo impresionante, Colonia Carolla. Anote, vamos a llamarlo seguramente a los chicos. Bueno, esto es Portal Argentina en todo el país.

0: Víctor Mota, director de turismo del Soberbio Misiones, nos cuenta los 5 atractivos más importantes.
1: La Reserva de Biosfera Clavotín, que nuclea el producto madre, que es la selva misionera, las comunidades guaraníes, los altos del Moconá y toda esta experiencia escénica que te había dicho. Eso lo ponemos en el punto número 1. En el punto número 2 tenemos a las esencias. Nosotros somos capital nacional de las esencias, así que cuando llegas acá vas a ver el camino de los aromas, donde hay emprendimiento agroturístico que te van a contar qué es la citronela, cómo se hacen las esencias, cómo se cosechan, cómo...

es la vida del productor colono que trabaja con esta producción. Los lots y las cabañas que tenemos, no solo en el casco urbano, sino también en la zona rural o en la selva, que son productos muy importantes. También tenemos alojamientos tipo glamping nuevos, con una categoría superior. En el cuarto punto, bueno, ya hicimos biosfera, ya nos hospedamos, ya recorrimos los campos de citronela, ahora vamos a qué, a las actividades para toda la familia. Tenemos kayak, cabalgata, bicicleta, tirolesa, rappel, los paseos náuticos, y una vez que los chicos se cansaron, los padres y mamás, ¿qué van a hacer? Van a cenar. Entonces la gastronomía local es lo más importante que tenemos todo en el Alto Uruguay. La feijoada, la gallinada, esa mixtura que tenemos con Brasil se da de una manera tan natural, y los sabores que se presentan en el plato, que los turistas cada vez que llegan agradecen por haber llegado al Soberbio. Bueno, nosotros desde el municipio del Soberbio tenemos una página web y ahí tenés todos los enlaces a lo que nosotros decimos, bueno, los lugares más estratégicos que tiene la provincia, que es, por ejemplo, Visit Iguazú Travel, que es claro, la página de las cataratas. Tenemos Turismo Posadas, .tur.ar, que también nos conecta a la ciudad de Posadas, los dos puntos más importantes de la provincia, como dije hoy, en el sentido de distribución de turistas. Nuestra página es elsoberbio.gov.ar/turismo.

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0: Era la gente de la franela, era hacer un puente acá en Portal Argentina. Qué lindo realmente, qué buena canción. Hay noticias, hay eventos, escuchá. Tenemos banda en vivo acá en el estudio,
1: ¿no?
0: Tremendo, esos saxos.
1: Bueno, hablaba de hacer un puente.
0: Esa guitarra, esos vientos, impresiona, esos coros.
1: Qué cool que estamos hoy.
0: Estamos muy cool. Bueno, hagamos un puente.
1: Bueno, esto es para nuestro amigo Pelusa. Va a ser un puente desde Mercedes a Tomás Joffre.
0: Ahí, cerquita.
1: Porque en la plaza de Tomás Joffre se realiza este fin de semana, el domingo 9, la novena fiesta de la galleta de campo.
0: ¡Qué bueno!
1: Es un homenaje a todos los panaderos, al trabajo artesanal y a un sabor que forma parte de la identidad argentina.
0: Totalmente.
1: La galleta de campo.
0: Sí, un gran abrazo.

0: Pasó, también los amigos de Campolindo Mercedes, ahí Walter, a todos, toda la gente de Mercedes, muchos eventos en Mercedes, la galleta de campo también me encanta.
1: Van a elegir la mejor. A mí me gustaría ser juez acá, jurado.
0: ¿Cómo?
1: Probar todas las galletas de campo, viste que no te tenés que comer un pedazo, es un pedacito nada más. Por ahí probas 500 y al final del día te vas rodando.
0: Sí, música. Lo más probable que pase.
1: Vas a vivir buen folclore y por supuesto una buena gastronomía campestre.
0: Me encanta, me parece perfecto. Bueno, los que quieran comunicarse con nosotros, te cuento, pueden hacerlo a través del 11 25 20 6040 en todo el país. Vos, ¿tenés alguna fiesta este fin de semana o la semana que viene? ¿Querés contarnos? Dale, sumate 11 25 20 60 40 o Portal Argentina en Instagram, en Facebook, en todo el país.
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0: Buenas, soy Ricardo Olivera Aguirre, intendente del Trapiche, el pueblo más lindo de la provincia de San Luis. Estos son los cinco imperdibles de la localidad. En primer lugar, el río Trapiche, uno de los pocos ríos que atraviesan por el centro de nuestra ciudad, con más de 6 kilómetros de costanera, con paradores para disfrutar todo el verano. Es imperdible. En segundo lugar, los diques Antón Esteban Agüero de Río Grande y el dique La Florida, donde se pueden realizar actividades acuáticas, de pesca y con lugares de relajación increíbles. En tercer lugar, nuestro puente colgante en Valle de la Isla, con más de 70 metros de ancho por 40 de altura. En cuarto lugar, la reserva florofaunística en La Florida. Es un área natural protegida, colmada de pumas, aves, llamas y zorros. No pueden perdérselo. En quinto lugar, y para cerrar, el circuito religioso, conformado por cinco iglesias: la iglesia de Trapiche, la iglesia de La Florida, la iglesia de Campamento Viejo, la iglesia de Río Grande y la iglesia histórica de Paso del Rey. Además, el santuario de la Virgen de la Cobrera, la que cura, sana y libera, donde la devoción por Nuestra Señora la Cobrera es cada vez más grande. Si quieren conocer más de nosotros, del Trapiche, síganos en las redes sociales Instagram y Facebook, @MuniElTrapiche.
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Hola, ¿cómo están? Mi nombre es Marianela Estraceres, soy la subdirectora de turismo de la Municipalidad de Coronel Pringles. 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Si vienen a conocer nuestra ciudad, les recomendamos cuáles son sus 5 imperdibles. 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Son obras monumentales que están en muy buenas condiciones y hoy son reconocidas como patrimonio local. 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

0: qué grande. Sueños, de la mano de Diego Torres, del Unplugged de MTV. Tremendo Unplugged. Para mí uno de los mejores Unplugged de toda la historia de MTV.
1: Este y el de La Ley me encantaban.
0: Sí, no, hay
1: algo. Para todos
0: el de Charlie también. El Charlie tremendo, el de Soda Stereo.
1: Me encantaba los MTV Unplugged. Me encantó MTV.
0: Bueno, los Unplugged, ya se fue MTV, terminó MTV.
1: Qué manera de ver reality show malos.
0: Sí, ¿viste?
1: ¿Por qué mataron al videoclip?
0: Sí, la verdad que sí, tal vez, qué sé yo, ¿viste? Pero bueno, que han cambiado las cosas, porque ahora la gente va a buscar el contenido. Antes el contenido llegaba a vos. Ahora vos vas a buscar el contenido. Y bueno, tal vez tenés que ir a Bebo.
1: Si es tan fácil, vas, pones MTV o el número del canal, tic, y vas al de. Y vos.
0: Pero ya no hay más música, ya está, no, cerró, se fundió. Pedorra. Se fundió. No, lo que hay es. Quedó el nombre.
1: Hay algunos canales de música, pero son más de música latina.
0: Sí.
1: En algún momento yo trabajé con un canal que era excelente, que era Concert Channel.
0: El Concert Channel.
1: Excelente porque era todos videos en concierto.
0: Mirá, en inglés, en español,
1: de todo. Claro, había unas colecciones muy buenas de todo el mundo.
0: ¿De Claxon?
1: Un buen canal.
0: ¿De el viejo Claxon? No.
1: De Lea era.
0: Ya. Claro, de Lea. Mirá qué bueno.
1: Muy, muy bueno. Pero también pasó a la historia.
0: Pasó a la historia, no sé por qué, ¿no? Pero bueno.
1: Si la música nos acompaña todo el día.
0: Sí, viste, vuelve el vinilo.
1: Ahora, vas en el auto, ¿qué haces? Ponés. Nos escuchás a nosotros, pero también escuchás las músicas que ponemos, que son músicas para salir de viaje.
0: Totalmente. Nos vamos, gracias por elegirnos. Muy buena vida para todos y hasta mañana si Dios quiere.
1: Chao.

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Hola, hola, hola, hola, ¿cómo les va? ¿Cómo están, queridos oyentes? Bueno, espero que muy bien. Sean muy bienvenidos a una nueva emisión de La Otra Cara. En la operación técnica, como siempre, me acompaña Mariana de Seco. Y quien les habla, Cristina Sada, les dice que el programa de hoy comienza de esta manera.

0: y hoy la otra cara se trasladó hasta la parroquia Nuestra Señora de Fátima, y así nos encontramos con el diácono Daniel Ortelli. Vamos a conocer cómo es su misión en esta parroquia, que hace poquito tiempo llegó a ella. Hola Daniel, muy buenas tardes, ¿cómo estás?
1: ¿Qué tal, Cristina? Bien, bien, muy bien. Acomodándonos todavía con los tiempos.
0: Es cierto. Bueno, ¿y cómo es estar allí en esta parroquia que has cambiado hace poquito tiempo?
1: Sí, bueno, justamente eso es lo que todavía estamos acomodando. Porque cuando uno llega a una comunidad nueva, es importante adaptarse a los tiempos de la comunidad.
0: Claro.
1: No improvisar de una o llevar ideas que por ahí no son bien recibidas, no porque no sean buenas, sino porque la comunidad tiene otro ritmo. Entonces, acostumbrarse a ese ritmo primero que todo, ¿no? Yo empecé en esta comunidad justamente unos días antes del 13 de mayo, que es el día de Nuestra Señora de Fátima, porque la Virgen me acomodó, ¿viste? Estas cosas que hace,
0: ¿qué hace ella?
1: Porque, claro, yo celebraba, durante 5 años estuve en Rosa Mística los días 13, permanentemente, claro, en el patio, en contacto con la gente, y parece que la Virgen dijo, bueno, mirá, ¿qué te parece si te vas a celebrar el 13, pero en Fátima? Y claro,
0: sí,
1: ¿viste?
0: Sí.
1: Y ahí estamos acomodando. Es otra experiencia, otro ritmo para el día 13. Igual yo sigo en esa postura de estar permanentemente los 13, todo el día, claro, a disposición de la Virgen.
0: Sí, sí.
1: No hago ningún tipo de tarea, ni siquiera personal ese día, a no ser que yo me quedo directamente a disposición de la Virgen. Y los 13, ahora en Fátima, estoy muchas veces en la puerta, conversando con la gente que pasa caminando por la vereda. También, claro, porque me parece que es una linda... experiencia de que la gente

0: Siendo un día de la Virgen, te encuentras vos en la calle.
1: Claro, cierto, sí.
0: No, encerrado en una oficina, ¿no? Sino más bien a disposición.
1: Claro. Viste que siempre pasa, Daniel. Yo, gracias a Dios, te conocí en Rosa Mística. Ir un 13, como es de gente, porque es distinto otra fecha que a lo mejor va menos gente, ¿no? ¿Cómo fue esa recibida de la gente? ¿Cómo fue que te tuviste que, aunque sea, adaptar rápido para ese día, ¿no?
0: No sé. Bueno, en esta fue doble, porque el día 10 de mayo, como es Nuestra Señora de Fátima la parroquia, entonces también se hizo las patronales,
1: Ajá.
0: para separar un poco el Día de la Virgen con
1: Claro.
0: la fiesta de las patronales parroquiales. El día domingo 10 se hicieron justamente las patronales. Así que fiesta el día 10 y después fiesta el día 13, porque el día 13 fue la primera aparición de la Virgen, el 13 de mayo,
1: Sí.
0: y se recuerda, ahora voy a hablar un poquito de la historia de Fátima, pero se recuerda como el comienzo de las demás apariciones, y entonces se hace un festejo un poco más importante.
1: Claro.
0: No, por ser la primera, digamos, ¿no?
1: Sí,
0: Por ser
1: sí.
0: la primera aparición. La comunidad, excelente. Hasta también me tocó celebrar mi fecha de cumpleaños también ahí. Y de repente yo fui a misa ese día. Y claro, me encontré con que me habían preparado una torta,
1: Ah,
0: así
1: qué
0: que
1: lindo.
0: toda una atención, viste, bueno. Y que fue él. Y después en mayo, con toda esta movida de. La verdad que muy, muy lindo, muy bien recibido, muy contento. Que por otro lado también. A ver, fueron 5 años en Rosa Mística, con muchas experiencias hermosísimas vividas, con toda la gente de Rosa Mística, a quien recuerdo con cariño y más que comunidad, como amistad también, ¿no?
1: Sí.
0: Estos años. Entonces, indudablemente que hay una transición y este recibimiento que tuve, digamos, predisposición de la gente de Fátima me ha hecho sentir menos ese
1: Qué lindo ese cambio, ¿no?
0: verse, ¿no?
1: Claro,
0: Claro.
1: porque vos sabés que siempre dicen que cada parroquia tiene su comunidad, digamos. Uno piensa que son todas iguales y hay veces que no, que uno tiene que adaptarse y después ellos se van adaptando a uno, ¿no?
0: Sí. Mirá, pues ¿sabés qué pasa? Mirá, son realidades diferentes, muy diferentes. Empezando la realidad del barrio en lo que es Rosa Mística, 54 y 23, y Fátima, que está en 75 y 22.
1: Claro.
0: Es eso por un lado. Por otro lado, la amplitud de la parroquia. Rosa Mística está limitada porque también es cierto que al haber edificios, al haber muchos lugares donde hay mucha cantidad de gente, también no necesita una extensión de parroquia muy grande, pero esta es inmensa. Va de la 72 hasta la 90. De la calle 72 hasta la 90, más o menos en general, hay algunas vueltitas, pero para que te ubiques, ¿no?
1: Sí.
0: Y de la 13 hasta la 137.
1: Claro.
0: Es
1: Sí,
0: inmensa, es inmensa.
1: cierto.
0: Hay mucha zona despoblada también, pero también hay muchos barrios humildes que necesitan atención, así que esa diferencia.

0: por un lado trae también la presencia de capillas. Entonces, hay tres capillas. Una capilla que funciona donde está el colegio de Fátima.
1: Sí.
0: Y después, claro, y después está la capilla que en Santa Cecilia, que es en la zona de Puente de Hierro.
1: De Hierro, claro.
0: Ahí por 28, 29 y 80 y pico, 85 por ahí. Y después está San Lorenzo, que está en 19 y 89.
1: Claro, es inmenso esa zona.
0: Claro. Y dentro de ese contexto también está el cementerio.
1: Ajá.
0: Pero el cementerio, claro, pero el cementerio está... hay una, otra persona que está, hay dos personas, dos curas, dos sacerdotes que están a cargo de la movida del cementerio, o sea que un poco a nosotros nos alivia esa presencia, ¿no?
1: Sí, sí, ya lo creo.
0: Pero no deja de estar dentro de nuestra parroquia, así que...
1: Daniel, decime, ¿y qué fue lo que más te impactó el 13?
0: Ahí,
1: sí.
0: Bueno, mira, la presencia de los chicos del colegio de Fátima vinieron en tres grupos a Fátima porque, bueno, a ver, el centro de nosotros el día de las patronales trajimos una imagen de la Virgen desde la calle 15 hasta la calle 22 en procesión, ¿no? Uh-huh. Esa imagen quedó frente al altar. Pero el día 13 tiene una particularidad, hay adoración permanente, porque fue lo que la Virgen pidió, la Virgen de Fátima pidió la adoración a su hijo, ¿no?
1: Uh-huh.
0: Y entonces hay adoración permanente desde las 9 de la mañana hasta media hora antes de la misa, que termina con el rosario, ¿no? Ah. Esa adoración.
1: Sí, sí.
0: Que se hace eso, digamos, comienza la misa y bueno, y ahí termina con la celebración eucarística.
1: Sí, sí.
0: El día 13. Lo que más me impactó fue, la verdad es que la gente se acerca a ese momento de adoración.
1: Ah, mira.
0: Claro, es diferente a Rosa Mística, donde todo el mundo se acerca a la Virgen,
1: claro,
0: para agradecer, para pedir, pero en el caso... Fátima se acercan a la adoración, tienen su momento de adoración. Vos la ves a la gente que se arrodilla, se queda arrodillado un tiempo, luego se sienta en silencio.
1: Qué
0: silencio
1: total.
0: Silencio total. Y eso es lo que más me impactó y lo que más me tuve que acostumbrar también, porque.
1: Claro.
0: Fátima era, la Rosa Mística en Nuestra Señora de la Victoria, el movimiento constante,
1: sí.
0: La gente quiere conversar con vos, y en este caso no es así.
1: Ah, mira.
0: En este caso es el silencio en la adoración. Después sí, cuando salen, conversan con vos y todo, pero adentro,
1: sí, sí.
0: En el templo, el centro es Cristo y, por supuesto, la imagen de la Virgen al costado acompañando ese momento de adoración también, ¿no?
1: Claro. Daniel, escúchame, para cambiar un poquito de tema, o sea, dentro de lo mismo, por supuesto, ¿cómo decidiste ser diácono?
0: ¿Cómo decidí?
1: ¿Mm?
0: No. Yo la verdad que ya no... tampoco lo sé muy bien. lo que yo sabía es que había un sacerdote que me invitaba permanentemente al sacerdocio. vos tenés que ser cura, vos tenés que ser cura. Y yo sabía, estaba seguro de que yo, eso no era lo mío. Pero no significaba que estaba en contra, sino que no era lo que yo quería, lo que Dios sentía que me llamaba para otra cosa, más metido en el mundo, más metido entre la gente, me llamaba con la familia. Y ahí, en ese debatir de con algunos curas salesianos, porque yo nací ahí en la comunidad salesiana, ahí en el 44 y 134, donde está la parroquia San Juan Bosco.
1: Sí.
0: Ahí nací. No nací, me refiero a mi fe, a esto de cómo enganché el diaconado.
1: Sí.
0: Justamente un cura salesiano de ahí me invitó, me dice, ¿vos sabés lo que es el diaconado? Le digo, mira, padre, no tengo la más pálida idea de lo que es. Yo tenía en ese momento 24 años.
1: Ah, muy joven, claro.
0: Claro, y entonces me dice, mira, dice, bueno, ¿por qué no te acercás? Fíjate, porque en el Instituto de Teología me parece que hay, bueno, y así empezó toda la historia. Desde ahí en adelante empecé a hacer recursos yo por mi cuenta, en lo que es la me recibí de catequista parroquial, empecé a caminar por mi cuenta, hice también algunos cursos independientes en la universidad, en la Arzobispado de Quilmes. Que estaban avalando una preparación, un estudio desde la Universidad de Salamanca. Entonces, estábamos ahí en contacto con la gente de Quilmes. De hecho, en algún momento la gente de Quilmes me dijo, bueno, mirá, si en La Plata no hay diaconado, nosotros acá te esperamos. Claro. Pero en realidad todavía acá no había diaconado. Era una preparación personal que estaba haciendo.
1: Ajá.
0: Y cuando un día empezó el diaconado acá en la diócesis de La Plata, ahí me invitaron a continuar mi camino ahí en la diócesis. Y acá estoy.
1: ¿Y cuál fue la primera parroquia que debutaste, digamos así, de diácono?
0: Sabes que, como yo siempre estuve con los salesianos, que es una congregación,
1: sí.
0: El obispo me pidió que yo estuviera en parroquias que sean diocesanas. Y entonces me pidió que vaya a la parroquia de Nuestra Señora de la Salud.
1: Ajá.
0: Así que antes de estar ordenado, estaba ahí en la salud yo. Y cuando llegó el momento de la ordenación, estuve con el padre Daniel Mansur. Estuve también ahí en... Una vez que estaba ordenado, le pedí al obispo de hacer la ordenación ahí en la parroquia, de la salud. Así que me ordené y por lo que yo tengo entendido, soy el primer diácono que se ordenó en esa parroquia.
1: Ajá.
0: Porque, pero no había diaconado antes. Yo soy el primero.
1: Qué bueno. Escúchame, Daniel. Uno sabe más o menos, pero hay gente que dice, ¿qué diferencia hay entre un diácono y un sacerdote en la parroquia, no?
0: Sí. Bueno, a ver, en la actividad pastoral, a ver, primero, entender qué es el diaconado. El diaconado es un paso previo al sacerdocio, ¿está bien? Entonces ya estás dentro del orden sagrado. Cuando hay ordenaciones, a ver, el lectorado, las misiones, el acolitado, la admisión, son todas previas al diaconado, pero cuando vos ya te ordenaron diácono, pues ya sos parte del orden sagrado, es decir, ya sos parte del clero.
1: Uh-huh.
0: O sea, ya tenés a ver, como presencia del clero en donde vayas, ¿está bien? Entonces, eso, lo único que nosotros no podemos hacer, lo único que nosotros no podemos hacer es consagrar y confesar. En realidad, absolver del pecado.
1: Claro.
0: Absolver del pecado y consagrar, cuando el sacerdote levanta la el pan y el vino en la misa para convertirse en cuerpo y sangre de Cristo, eso nosotros no lo podemos hacer.
1: Claro.
0: Eso es exclusivo del sacerdote.
1: Pero sí bautizar, y bautizar sí.
0: El del pecado tampoco lo podemos hacer nosotros.
1: Ajá.
0: Son las únicas dos cosas que nosotros no hacemos.
1: Claro.
0: Después el resto lo hacemos todo. De hecho, a ver, cuando vos me decías en la parroquia qué diferencia hay, pastoralmente no hay mucha diferencia, porque en realidad nosotros los diáconos trabajamos en conjunto con el párroco, con el sacerdote. De hecho, la mención que se hace es diácono cooperador, es decir, que coopera, que ayuda al sacerdote y queda en manos del párroco. Tanto el sacerdote como el diácono dependen directamente del obispo. Nosotros somos directamente del obispo. Yo no dependo de ningún sacerdote. El obispo me manda a mí y me dice, bueno, ahora te vas a poner en contacto con tal cura y vas a ir a tal parroquia y le vas a ayudar al padre. Eso es lo que dice el obispo.
1: Sí, sí, sí.
0: Lo digo de una forma
1: sí.
0: Vulgar.
1: Sí, sí, sí. Daniel, sí, perdón.
0: Sí.
1: No, decide, sí.
0: No, digo que nosotros dependemos directamente del obispo. Yo dependo directamente del obispo. En este caso, tengo también otra misión, que es la misión del matrimonio. O sea, yo estoy casado, tengo hijos, tengo mi esposa, y eso también es mi primer sacramento, y por lo tanto tengo que dar a ese sacramento del matrimonio la prioridad en todo, ¿no? Tratar de combinar un poco la responsabilidad como padre y esposo, al mismo tiempo que la responsabilidad de diácono con el párroco.
1: Claro, claro. Escúchame, Daniel, se nos está acabando el tiempo. ¿Cómo fue la noche anterior que al otro día te ordenaban diácono? No sé si se dice ordenar, ¿no? Como en lugar de un sacerdote, un diácono.
0: Sí, igual que sacerdote.
1: Mira,
0: viste, cuando las cosas son tan grandes parece que estuvieras anestesiado, ¿no?
1: Ajá.
0: En realidad estaba un poco, decir, ¿podré con todo esto?
1: ¿No?
0: Y bueno, poner en manos de Dios todo esto, porque yo estaba seguro de algo, y estoy seguro hoy de algo, siempre lo voy a estar porque ha sido la experiencia de mi vida. Si Dios te pone algo en el camino, es porque vos podés.
1: Tienes razón.
0: Si es bueno, lo que sea.
1: Tienes
0: es porque
1: razón.
0: Vos podés.
1: Tienes razón.
0: Porque si no, ahora, para eso tenés que tenerlo a Dios en tu vida.
1: Claro.
0: Porque si no sirve, ¿cómo vas a hacer?
1: Claro.
0: Entonces, si no tenés a Dios en tu vida, lo que sea, por grande que sea, por difícil que sea, por bueno que sea, por alegre que sea, vos podés.
1: Claro, claro. Eso sí. Bueno, Daniel, la verdad que fue una charla hermosa. Volverme a encontrar con vos también es un gusto muy grande. Así que vamos a charlar en cualquier otro momento, ¿qué te parece?
0: Sí, porque quiero también que, a ver si podemos combinar un día para Fátima.
1: Sí, cómo no. ¿Con qué sacerdote estás compartiendo?
0: Pablo López.
1: Ajá.
0: Pablo López.
1: Sí. Bueno, ya andaremos de nuevo por allá, para hablar con él.

0: A ver, ya nos vamos a poner en contacto. A mí me gustaría también que él contara su experiencia, porque él tampoco hace mucho tiempo que está. Hace unos meses, pero él hará más o menos 2 años, 1 año y medio, 2 años, 1 año 8 meses, 9 meses por ahí, que llegó también a la parroquia, así que estamos medio como también medio novitos todos, ¿no?
1: Adaptándose, adaptándose, digo, ¿no?
0: Sí, no, pero bien, bien, trabajamos juntos, yo tengo siempre la precaución de que lo que se pueda decidir a nivel comunidad, eso primero lo hablo siempre con el
1: Claro,
0: sacerdote,
1: claro, claro.
0: siempre con porque eres el primero que se tiene que enterar
1: Lógico, sí.
0: y decirme, sí, vamos por este camino, me dice, no, este camino no, vamos
1: Claro,
0: por
1: claro,
0: otro.
1: claro, claro. Bueno, Daniel, ha sido un gusto muy, muy grande charlar con vos y como siempre muy entretenida la charla. Así que te agradezco de corazón.
0: Y yo te agradezco también a vos porque, escúchame, hace ya bastante tiempo que no nos frecuentamos en el patio de Rosa Mística.
1: Con tan,
0: Así
1: es cierto, se extrañan esas charlas.
0: claro, el otro día me encontré con tu hermana allá en la catedral y le dije, mandale un saludo,
1: A ver,
0: decirle que lo extraño mucho.
1: me
0: Así que
1: dijo, sí.
0: confirmamos.
1: Sí, me dijo. Bueno, Daniel, te agradezco nuevamente y ya andaremos de nuevo allá en la parroquia.
0: Cuando quieras, Cristina, estás invitada.
1: Gracias, Daniel.
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1: Indio 6 de agosto se recuerda la transfiguración del Señor. La liturgia romana leía el trozo evangélico que se refiere al episodio de la transfiguración el sábado de las cuatro témporas de Cuaresma, relacionando así este misterio con el de la pasión. El mismo evangelista Mateo comienza la narración con las palabras: 6 días después, esto es, después de la solemne confesión de Pedro y el primer anuncio de la pasión, Jesús tomó consigo a Pedro, Santiago y Juan, su hermano, y los llevó aparte a un monte alto, y se transfiguró ante ellos. Su rostro resplandeció como el sol, y sus vestiduras se volvieron cándidas como la luz. En este episodio hay una clara contraposición con la agonía de Getsemaní. Evidentemente, Jesús quiso ofrecerles a los tres apóstoles un antídoto que fortificara la certeza de su divinidad durante la terrible prueba de la pasión. El alto monte, no muy identificado en el Evangelio, es el monte Tabor, que se levanta en el corazón de Galilea y que domina la llanura circundante. La fecha hay que colocarla entre la Pentecostés hebrea y la fiesta de las cabañas, en el segundo año de vida pública, el 29, durante el periodo que Jesús había dedicado a la formación de sus apóstoles. Ese monte aislado era, en efecto, muy propicio para las grandes meditaciones. En el silencio solemne de las cosas y en el aire fresco que suavizaba el calor del verano, aquí Jesús les hizo ver a sus tres privilegiados discípulos el esplendor de su cuerpo glorioso, como debería parecer en todo instante si no hubiera tomado nuestra carne mortal por nuestra redención. Con esta visión sobrenatural, Jesús confirmaba la confesión de Pedro: Tú eres el Cristo, el Hijo de Dios vivo. Ese instante de gloria sobrehumana era la garantía de la gloria de la resurrección. El Hijo del Hombre vendrá en la gloria de su Padre. El mismo tema del coloquio con Moisés y Elías era la confirmación del anuncio de la pasión y de la muerte del Mesías. La transfiguración, que es en parte del misterio de la salvación, es digna de una celebración litúrgica que la Iglesia, tanto en Oriente como en Occidente, ha celebrado de varias maneras y de distintas fechas, hasta cuando el Papa Calixto III elevó el grado de

0: fiesta, extendiéndola a la Iglesia Universal para recordar la victoria que se obtuvo en 1456 en Belgrado contra los turcos y cuyas noticias llegó a Roma el 6 de agosto.
1: Ahora, en La Otra Cara, conocemos las celebraciones de Argentina y el mundo durante esta semana.
0: Y comenzamos con el día de hoy, 5 de agosto. Se celebra en nuestro país el Día de la Dirección Nacional del Antártico. Difunde el trabajo científico argentino en el continente blanco. También es el Día del Montañista. Coincide con la advocación de la Virgen de Nuestra Señora de las Nieves, patrona de las actividades de montaña. Y a nivel mundial se conmemora el Día Internacional del Semáforo. Conmemora el primer semáforo eléctrico colocado en Cleveland, Estados Unidos. Y el día 6 de agosto se celebra en nuestro país Día de la Enseñanza Agropecuaria. Se recuerda el inicio de las clases en el año 1883 en el Instituto Agronómico Veterinario de Santa Catalina, en Lomas de Zamora. Y también es el Día del Ingeniero Agrónomo y del Médico Veterinario. Homenaje a estas profesiones nacidas en los primeros estudios superiores del agro en el país. Día 7 de agosto es el Día de San Cayetano. Se recuerda la muerte del santo italiano ocurrida un 7 de agosto de 1547. Es una fecha de gran devoción religiosa en Argentina y en el mundo, donde miles de fieles hacen fila en los templos para pedir o agradecer empleo. También se conmemora el Día Mundial de los Faros. Se recuerda la ley de guía para barcos del año 1789 en Estados Unidos para valorar esas torres de luz. Y también Día del Maratonista. Se festeja en honor al esfuerzo de los atletas que corren pruebas de 42 kilómetros. Día 8 de agosto es el Día de la Natación en nuestro país. Recuerda la hazaña de Alberto Zorrilla, quien ganó la medalla de oro con récord olímpico en los Juegos de Ámsterdam en 1928. Y es el Día Internacional del Gato, creado en el 2002 por el Fondo Internacional para el Bienestar Animal para proteger y homenajear a los felinos. Día 9 de agosto es el Día Internacional de los Pueblos Indígenas, declarado por la Organización de las Naciones Unidas en 1994. Recuerda la primera reunión del Grupo de Trabajo sobre Poblaciones Indígenas en 1982 para visibilizar y proteger los derechos y la cultura de los pueblos originarios. También es el Día Nacional de la Educación Especial. Conmemora la creación de la Dirección de Educación Especial en el año 1949. Día 10 de agosto se conmemora el Día de la Fuerza Aérea Argentina. Se recuerda la creación de la Escuela de Aviación Militar en 1912 en el Palomar. Y también es el Día de la Isla de los Estados, establecido en homenaje al fallecimiento del comandante Luis Piedrabuena, ocurrido en 1883. Y también es el Día Mundial del León. Tuvimos el gato, bueno, hoy el del león. Busca crear conciencia sobre la conservación de esta especie y los peligros de la caza furtiva. Y el día 11 de agosto se celebra en nuestro país el Día del Nutricionista, en homenaje al nacimiento del médico argentino Pedro Escudero en 1887, considerado el padre de la nutrición en América. Y es el Día del Hip Hop. Conmemora el aniversario del nacimiento de este movimiento cultural en el año 1973, que comenzó en Nueva York.
1: Hasta aquí compartimos las celebraciones del país y del mundo de esta semana.
0: Y como hacemos siempre en La Otra Cara, elegimos el día raro de la semana para festejar. En este caso es el día 6 de agosto. Y usted me dirá, ¿y de qué se trata? Ah, bueno, es el día de mover los dedos de los pies. Así es una fecha curiosa y divertida, creada para darle libertad a nuestros pies, recordarnos la importancia de estirarlos y concientizar sobre el rol clave que cumplen en el equilibrio, la postura y la movilidad general del cuerpo. ¿Y cuáles son los beneficios de ejercitar los dedos de los pies? Mejora la circulación, ayuda a activar el flujo sanguíneo, ideal si pasas mucho tiempo sentado o parado. Para mayor estabilidad también, fortalece los músculos pequeños de la planta del pie para caminar con mejor equilibrio. Y también previene dolores y rigidez, evita molestias comunes como la fascitis plantar o la rigidez de las articulaciones. Así que bueno, vamos a también a darles unas ideas sencillas como para festejar el día. Por ejemplo, andar descalzo. Quítese los zapatos un rato en casa para dejar que tus pies respiren. Separar y estirar. Intenta abrir los dedos de los pies lo que más pueda y luego cerrarlos como un puño. También otra idea es agarrar objetos. Pruebe levantar una pequeña toalla o bolitas del suelo usando solo los dedos de los pies. Si festejó de esta forma, nos llama y nos cuenta cómo le fue.

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1: Y el 7 de este mes recordamos a San Cayetano, contemporáneo de Lutero. Cayetano de Thiene, que nació en 1480, 3 años antes del reformador alemán, era uno de los más que imploraban una reforma de vida y de costumbres dentro de la iglesia. Repetía a menudo: Cristo espera, ninguno se mueve. Nació en Vicenza, de la noble familia de los Thiene. Fue secretario particular del Papa Julio II y protonotario apostólico. Como escritor de las cartas apostólicas, pudo conocer de cerca cardenales y prelados que gozaban la vida, pero su respuesta fue una humilde adhesión a la invitación evangélica para liberarse de todo lo que le impidiera ver bien antes de ir contra las faltas de los demás. Celebró la primera misa a los 36 años y consideró una gran soberbia haber subido al altar. Se inscribió en la Pía Asociación del Divino Amor e hizo su primera experiencia pastoral en la parroquia Santa María de Malo, cerca de Vicenza. Después se dedicó al cuidado de los santuarios esparcidos por el monte Sorat. Regresó nuevamente a Roma en compañía del obispo Gianpietro Carafa y de Bonifacio Colli y Pablo Cosiglieri. No predicó la reforma, sino que prefirió llevarla a cabo, y fundó la Ordo Regularium Teatinorum, es decir, la congregación de los teatinos. El nombre de padres teatinos que se da a los miembros de esta congregación viene de Chieti, la Teat Marrucinorum de los latinos, uno de los episcopados de Gianpietro Carafa, que tenía como finalidad principal la renovación del clero. Era el 1524 y ese mismo año el Papa Clemente VII aprobaba la congregación. Cayetano renunció a todos sus bienes y Carafa a los dos episcopados de Brindisi y de Chieti para dedicarse totalmente a la vida. La idea de la fundación era de Cayetano de Thiene, pero humilde como era, se mantuvo aparte. Carafa fue el primer superior general. Los seguidores del santo fundador no eran muchos. Al principio la congregación no tenía sino 4 miembros. 4 años después tenía 12. Pero era como el puñado de levadura destinada a fermentar toda la masa. 8 años después de la muerte de Cayetano, acaecida en Nápoles en 1547, el teatino Carafa fue elegido papa con el nombre de Pablo IV, un auténtico reformador. Cayetano, canonizado en 1671, al contrario de Lutero, realizó su reforma de abajo hacia arriba. Se dedicó al apostolado entre los pobres y marginales. Para liberar de la miseria instituyó los montes de piedad, abrió hospicios para ancianos y fundó hospitales. A los venecianos, que los reclamaban para su ciudad, les dijo: Dios está en Nápoles como en Venecia. Se quedó en Nápoles, en donde había más trabajo. Allí murió como consecuencia del agotamiento a la edad de 67 años. En ese mismo día se conmemora a los santos Sixto II y compañeros. Y el próximo 11 de agosto se celebra Santa Clara. En 1225, un año antes de su muerte, Francisco de Asís, enfermo y casi ciego, tocaba la puerta del convento de San Damián, en donde desde mucho tiempo la hermana Clara esperaba el consuelo de una visita suya y pidió que lo esperaran. Para respetar la clausura, quiso que lo acomodaran sobre el suelo de

una choza de paja en el huerto. Aquí fue donde el juglar de Dios compuso la oración de agradecimiento al Señor con el cántico del hermano Sol, el himno más bello a la alegría. Con este gesto, parece que Francisco haya querido premiar a la más fiel y entusiasta intérprete de su ideal ascético, por lo cual Clara, obstaculizada por sus familiares que se oponían a su elección, tuvo que huir de la casa a los 19 años. La bellísima joven, que había nacido en 1193 en Asís, de una rica familia, con insólita audacia se presentó la noche del 18 de marzo del 2012 en la oscura iglesita de Santa María de los Ángeles, al pie del monte en donde se encuentra Asís. Allí la esperaban Francisco y sus frailes. El santo le cortó la larga cabellera y le puso sobre las espaldas el rústico sayo de lana tosca, haciéndole pronunciar los votos de obediencia, castidad y pobreza. Después acompañaron a Clara al cercano monasterio benedictino, del que más tarde Francisco la sacó para llevarla al paupérrimo convento de San Damián, destinado a las monjas de la segunda orden franciscana, que por su nombre de Clara después tomaron el nombre de las Clarisas. Más tarde la madre y las hermanas de Clara, Hortolana y Beatriz, abandonaron su rica casa y entraron al austero convento. La respuesta de la joven Clara al ideal franciscano fue total. Para seguir al pie de la letra, el maestro pidió y obtuvo el privilegio paupertatis, que la privaba aún de la posibilidad de tener algo para sí. A la muerte de Francisco, en 1226, obtuvo que su cuerpo fuera introducido en la clausura para que las monjas pudieran contemplar su rostro. Pero Clara tuvo el singular privilegio de ver proyectadas en la pared de su pequeña celda las imágenes vivas del santo y las ceremonias solemnes que se desarrollaban en Santa María de los Ángeles. Por estas prestigiosas visiones, Clara tuvo el título de protectora de la televisión. Después de la muerte de Seráfico, fundador, Clara vivió otros 27 años. El enviado del Papa, Inocencio IV, llevó la tan esperada bula de aprobación del privilegio de la pobreza a Clara en la mañana del 11 de agosto de 1553, pocos instantes antes de que expirara la santa. Fue canonizada 2 años después.

0: Bueno, y la otra cara se trasladó hasta la parroquia Nuestra Señora del Socorro, porque, bueno, vamos a conocer algo nuevo que se va a hacer acá y muy original. Para eso vamos a hablar con Mariela y Marcelo, que son del Ministerio de la Música. ¿Cómo están? Buenas tardes.
1: Buenas tardes, mucho gusto.
0: Bueno, has tirado una novedad, así que queremos escucharla.
1: Sí, la novedad es que vamos a armar un grupo, o intentamos armar un grupo de oración a través del canto, ¿sí? Orar cantando. Que lo trajimos de una idea implementada por una chica que se llama Clara en la Catedral de Mar del Plata, y nos gustó la idea, y la verdad que es hacer oración a través del canto, como decía San Agustín, claro. Quien canta ora dos veces.
0: Claro. Y escúchame, Marcelo, ¿y qué tema se elige? ¿Es el especial de ese fin de semana? ¿Cómo es?
2: Depende, nosotros ahora lo estamos armando, pero por ejemplo, la experiencia que tuvimos nosotros. Fueron las bienaventuranzas. Entonces eran todos cantos relacionados a la bienaventuranza. Uh-huh. La idea de esto es, primero, profundizar en la oración desde otro lugar, pero profundizar, porque a veces estamos por ahí transitando un momento medio superficial. Entonces la idea de esto es profundizar la oración y también llevarnos algo. Entonces puede ser alguna temática en particular y que nos podamos llevar algo, pero también es cantar. Entonces cantar es también sentir la presencia del Espíritu Santo con el canto, ¿no? Eso, claro. Es fundamental.
0: ¿Y eso fue lo que le impactó cuando estaban allá, que lo traen para acá?
1: Sí, en realidad nosotros somos músicos ya en la vida real, digamos, además de pertenecer al Ministerio de Música de Nuestra Señora del Perpetuo Socorro, pero bueno, a través de la música queremos llegar aún más. Quizás hay muchas personas que con la música sienten más la fe.
0: Sí, y siempre se dedicaron así a las parroquias también.
1: Sí, hace muchísimos años. Sí.
0: ¿Dónde comenzaron?
2: Desde que somos chiquitos. Yo soy de Buenos Aires, yo empecé en la parroquia de mi barrio, que era San Miguel Arcángel, y ahí empecé. Bueno, tuve la suerte de tener como una maestra que me fue guiando, y también hice cursos de... En Buenos Aires hay cursos sobre todo lo que tiene que ver con esto, el Ministerio de la Música, ¿no?
0: Claro, claro.
2: Y bueno, y después no paré. Bueno, en un momento sí, cuando era estudiante, pero después la conocí a Mariela y como que retomé esta cuestión.
0: Claro, ¿y en qué parroquia acá empezaste?
2: Y acá empezamos en San Roque, porque nos casamos y nos fuimos estamos viviendo en Barrio Norte, entonces bueno, empezamos en lo que era nuestra parroquia del barrio, digamos. Ahí, bueno, ahí hicimos todo nuestro ministerio durante, claro, más de 20 años.
0: ¿Y qué fue eso de que sea música católica, no?
1: Sí, bueno, somos católicos, entonces como profesión de fe, me parece que a mí a través de la música, desde muy chiquita, yo soy de Berisso y empecé en la parroquia San José Obrero, uh-huh, donde el padre justamente Jorge Mazzuelli fue, creo que, su primer sacerdocio ahí dentro,
2: sí, creo que sí,
1: de la comunidad de Berisso. Pero bueno, yo desde chiquita estaba con unas hermanitas, que era la hermana Sara y Inés, y me enseñaron todo el ministerio de música, hacer segundas voces. Yo ya estudiaba música igual, ya tenía 9 años y ahí comencé.
0: Qué lindo. Bueno, vamos a reiterar, ¿cómo va a ser y el horario acá en la parroquia de Socorro?
1: Sí, va a ser todos los segundos sábados de mes, a las 16 horas, un momentito antes de la misa, que en estos momentos es a las 17 horas, porque después se corre con el horario de verano.
0: Claro.
1: Y bueno, tener un momentito todos los que quieran venir, como yo siempre digo, los que leen con anteojos, con los anteojos,
0: ¿sí? Es cierto.
1: Porque usamos los cuadernillos o los musicales, digamos, dentro de lo que es la parroquia.
0: ¿Y ya tienen algo preparado para la primera?
2: Sí, estamos preparando.
0: Bueno,
2: sí,
0: ahí vamos a encontrarnos con la sorpresa.
2: Bueno, están todos y todas invitados, están las puertas abiertas siempre para que vengan, así que esperamos que vengan.
0: Bueno, muchísimas gracias y gracias por traer acá esta idea, ¿no? Porque podrían haberla escuchado y haber quedado en Mar del Plata.
1: No, es un honor, la verdad, traer a nuestra parroquia. Y bueno, aunque no sepa cantar, la gente igual que venga, porque siempre algo se aprende.
0: Seguro. Gracias, chicos.
2: A vos.

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1: Y como siempre, para finalizar el programa La Otra Cara, vamos con una curiosidad que nos saque una sonrisa, ¿no? Y que nos dure toda la semana cuando usted la recuerde. Vamos entonces a ella. En cierta ocasión, Publio Virgilio Marón, que nació entre el año 70 y 19 a.C., el gran autor de la Eneida, costeó el funeral, escuche bien, de una mosca, que según afirmó, era su más preciada mascota. La ceremonia tuvo lugar en su mansión romana de Monte Esquilino. Una orquesta acompañó el llanto de las plañideras profesionales que, al gusto de la época, componían el cortejo. Concurrieron muchas personalidades, entre ellas el famoso mecenas, protector de Virgilio, y este incluso compuso unos poemas en honor de la mosca, que por supuesto lo leyó en el funeral. El cadáver de la volátil mascota fue enterrado en un mausoleo especialmente construido al efecto. Todo ello le costó a Virgilio la sustancial cantidad de 800.000

0: 1.000 sestercios, pero el hecho no era tan extravagante como pudiera parecer a simple vista. Se ha explicado que Virgilio estaba al tanto de un decreto que iba a ser promulgado por el triunvirato que gobernaba la República Romana, por el cual se confiscarían las propiedades de los terratenientes para parcelas y dividirlas entre los soldados veteranos licenciados. Esta reforma agraria no incluiría, escuche bien, los terrenos que contuvieran tumbas, que se considerarían terrenos sagrados. Cuando esta ley se puso en práctica, Virgilio pidió la exención de su propiedad por contener el mausoleo de su mascota, o sea, la mosca, que le fue concedida, por supuesto, sin ningún inconveniente. Nadie la puntada sin hilo, ¿eh? ¡Hasta la próxima!
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0: Y así finaliza un nuevo programa de La Otra Cara. En la operación técnica, como siempre, me acompaña mi 50%, Mariano de Seco. Y quien les habla, Cristina Sada, les dice que los espera en una nueva emisión el próximo miércoles a partir de las 16 y el día sábado a partir de las 23 por Radio AM Rocha. Hasta ese entonces, y muchas gracias.

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Muchas gracias. Gracias por el cariño. Gracias por el amor. Gracias por toda la fuerza. Esperamos siempre poder devolverles todo esto que nos regalan noche a noche. Muchísimas gracias por estar aquí esta noche.

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0: Che passa con il
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0: noche, comenzamos esta de Mesa Deportes.
2: Vení bien, Jorge.
0: Programa número 312.
2: Me deja después decir cuánto. Vení bárbaro, a cómo.

0: tendría que hacer el equipo, el visitante.
1: ¿Vos no, no, eso para
0: Juan Sarán. No.
2: Conviene porque el visitante está estudiante.
1: El martes sí. Está el viernes.
2: Sí, sí, le mandamos un saludo al turco. Sí, sí.
1: Al gran turco.
2: Así es.
1: Bueno, colocamos ahí y nos venimos.
2: Dale, dale, déjalo como yo, ya, yo sé lo peor.
0: La culpa está. Pedí asistencia del
3: técnico.
0: Asistencia del técnico, porque mirá. La verdad.
3: Y bueno, se cayó. ¿O no? Bueno, Matías.
0: ¿Sabes cómo te dicen a vos? Pato criollo.
3: ¿Qué? Así que bueno, te dije Matías, programa 366, nuestra guía de comunicación, 663-8077, para que nos dejen sus mensajes de audio. Te tratamos el 678-9929 y en la web donde nos pueden ver y escuchar, el www.radiorocha.com.ar. Carles Unas, soñando, oyendo un espacio.
0: Sí, sí, yo salí de casa.
3: Pasito, tranquilo.
0: 6:30, así que menos cuarto, menos 10 estaba acá. Vine tranquilo. Vos sabés que yo vengo del lado de la República de Ringuelé.
3: Ah,
0: así no, que, lugar que entre paréntesis tenemos que decir, tanto Tolosa, Ringuelé, Villa Castel, sí. Está muy picante. Muy picante, sí, la inseguridad que se está viviendo en la zona. Tal es así que ya no perdonan a nadie. Antes de ayer, no. O sea, el lunes, sí. A las 6:52 de la mañana, sí. Iba el director del colegio en la Anunciación, sí. Y dos descerebrados que venían en moto, sí. Le robaron la mochila donde tenía su notebook. Y da bronca, porque ir a robarle a un educador es ponerlo con el paredón. Mirá, hay veces que uno piensa, corran, y si corren, se salvan, como era la vieja época. Porque estos dos tipos que lo robaron al educador, al director del colegio de la Anunciación, no merecen vivir. Me podrán decir, no, que los derechos humanos, estos son una manga sinvergüenza. Bueno, no perdonan a nadie.
1: Ayer, martes fue, ¿no? Sí. Bueno, al donde yo compro la mercadería, al muchacho salía, no me acuerdo, no voy a decir la dirección, no sé, no, Adrián, no hace falta. La dirección de decir, por lo de allá, sacaba la moto, no, una moto, una moto, no me sé qué, yo de moto no entiendo, vos andas capaz de tener más moto, sí. Sacó la moto, la puerta de la casa, no podía trabajar, pobre Adrián.
3: No, hoy está.
1: Pero no por acá, por allá.
0: Pero Juan, hoy tenés que tomar los recaudos.
1: Sí, más
0: que
1: vale.
0: Va con una riñonera, tiene que ir con la riñonera colgada del cuello, abajo del brazo y arriba la cama.
1: Más vale.
0: Que no se vea. ¿Por qué? Porque hoy, viste.
1: Tierra de nadie.
0: No, no. Y bien, gracias, que me disculpen. Acá muchas plazas, muchos parques, y no pensamos en hacer obra hídrica.
1: No, más vale.
0: Porque acá llueven dos gotas y el centro se llena de agua. Estamos trabajando, destapando la boca de tormenta. Viene la lluvia, caen 70 milímetros, 50 milímetros en el centro y se inundó. Se olvidan fácil de la inundación del 2013.
1: No me acuerdo.
0: Donde nos inundamos, después se hicieron, había que seguir con las obras hídricas. No siguieron. Se olvidaron de las muertes ocasionadas por la inundación, nunca se supo el número porque no convenía conocer el verdadero número. Está de más. También muchas plazas, nada de seguridad. No hay seguridad para nada.
1: No, seguro.
0: Así que bueno, vamos a lo
1: pero
0: que
1: vamos a lo nuestro, tenemos todo apretado del fútbol, bueno... Y no se ganó dos partidos seguidos, Matías, ¿eh?
2: Sí.
1: Le ganó muy bien arriba 1-0 con gol de Steinbach a los 35 minutos del segundo tiempo, el miércoles pasado. Sí. Y el domingo le ganó 2-1 al Dosivi con goles de Aumendi a los 39, de Colazo a los 66, que puso el 2-0, y a los 78 Gaitán puso el 2-1.
2: Parece que nos escucharon los muchachos, ¿no?
0: ¿Es termómetro?
1: y tiene 6 puntos.
0: ¿Es termómetro?
4: ¿Para River o para Gimnasia?
0: No, no, yo pregunto si es termómetro. Para uno y para el otro.
4: Sí.
0: Yo, la sumatoria

0: de los jugadores de River daba 4 puntos. Y, no, y Gimnasia no llegaba a 6 puntos, 5 y pico.
1: Sí.
0: No sé si es termómetro. River está muy bajo.
2: River perdió este partido, tiene 0 puntos y Boca,
0: bueno,
2: tiene.
0: Por eso te digo. Uno. Es termómetro. Siguen trayendo.
2: River sigue trayendo. Bueno. También. ¿Para qué sigue trayendo tanto?
0: Hay que traer, pero traer sabiendo lo que trae.
2: A ver, claro.
0: Porque
2: no puedes traer cualquier cosa.
0: Ya Boca tuvo la mala experiencia. ¿Eh? Trajo a Cavani y Cavani, te lo dije en su momento. No.
2: Y bueno, ahora trae a Ener Valencia, que el 4 de noviembre cumple 37 años. ¿Ya cometió un error? Puede ser goleador, pero va a cumplir 37
0: claro.
2: años. Bueno, Matías, ¿vos qué decís?
1: Es el típico caso de traer jugadores.
2: Ayer vi el resumen del Mundial, lo cual que cerró.
1: Traer jugadores, pero no armas un equipo. Ah. Porque desde que todos dijeron que iban a traer a Otamendi, dijeron, no, listo, a Río no le hacen más goles. No.
0: ¿Pero qué? ¿Otamendi vino para qué? ¿Para atarle los zapatos a Coudet? Porque la verdad...
1: Otamendi lo pasó por arriba.
0: Que me disculpen.
1: Lo pasó por arriba.
0: Que me disculpen. Un jugador...
2: 39
0: no,
2: años.
0: Un jugador no hace un equipo. ¿No?
1: Correcto.
0: Yo sigo insistiendo.
1: Correcto.
0: Sigo insistiendo que un jugador
2: no hace más vale, no.
0: Jugado en la selección
2: no
0: hace
2: un equipo.
1: ¿Sí?
2: Y así ahora River quiere estar armada.
0: Saquen sus posiciones. Se están peleando, ya Flamengo le dijo, yo no sé, ¿de dónde saca tanta plata River?
2: No sé.
0: Porque para pelearle, Flamengo le dijo que no iba a ir a la demanda. No iba a ir a pelear con, con River. A mí me parece que no son valores para un fútbol argentino. Me parece, se habla de 25 millones de dólares.
1: O por lo menos sí, pero para mostrar otra cosa. River tendría que ganar este campeonato, pero por números, ¿no? Y por nombre.
2: ¿Por el partido? ¿O no?
1: Tal cual.
2: El partido con Barracas, con Gimnasia y el último, ¿no?
1: Sí.
2: ¿Con Rosario Central?
1: Sí. Sí, claro.
2: No, jugó mal, pero bueno, perdió.
1: No, pero Rosario jugó bien.
2: Sí.
1: O sea, mejor que River, seguro que jugó.
0: No, sí, pero no es termómetro tampoco. Vos todavía no sabés si Rosario está bien o Boca o River es un desastre. Ese es el problema. No es termómetro. Hoy River no es termómetro. No sabés si le están haciendo la cama a Coudet para que venga otro técnico. Porque la verdad, ¿en dónde se vio?
2: Hace la jugada el domingo en Victoria con Tigre.
0: ¿En dónde se vio agarrar y separar un grupo de jugadores que vayan a entrenar solos? ¿O lo tenés en cuenta o lo vendés?
2: No,
0: ¿o le da vía libre?
2: Sí.
0: No mandalo a entrenar solo.
2: No.
1: A mí me llama la atención el número.
0: El número también.
1: El número me llama la atención.
0: Son el número muchos. De
2: muy igual, ¿no?
0: De jugadores.
1: Como 14, 13, 14 jugadores.
0: Salas tal es así, se fue Independiente River de Mendoza.
2: Sí.
0: Y lo trajeron, se lo pelearon en 8 millones sí. de
2: dólares.
0: Dólares se lo sacaron a Racing.
1: Sí.
0: O sea, no sabes si es comprar un jugador o destruir un equipo. Porque es así.
2: Sí, es un desastre. Sí. Un desastre, la verdad que sí, un desastre.
0: Hoy por hoy, viste. Vos mirás a Racing, bueno, a Milito lo putean en todos los idiomas.
2: Sí, señor.
0: Vélez va ganando y a Berlanga lo reputean en todos los idiomas.
2: Vélez ganó este partido igual que Barracas y igual
1: ¿no?
2: que...
1: Sí, sí, claro.
0: Berlanga dice que presentaba la renuncia hoy, no sé si la presentó o no.
2: ¿Vélez?
1: ¿Y cuándo le soltás el violín a Coudet?
2: ¿Cuándo
1: le soltás el violín a Coudet?
2: Y ahora juega el domingo, juega con Tigre.
0: Dijeron que el violín era...
2: Rosario. Ahora juega el sábado a las 5 en Victoria con Tigre.
1: En Victoria.
0: Otro problema porque ahí sí nadie habla y Tigre está jugando muy

0: esa es la cuestión. Y después cuando hablábamos, porque ahora me viene, después seguimos con esto, ¿sabes algo de la charla de Scaloni con el Dibu?
1: No.
2: ¿No?
0: ¿Cómo no sabe nada?
2: No estaba yo con ellos.
0: ¿Cómo? No.
2: No miré nada, ¿no, Luis?
0: No, pero la charla no de ahora, sino la de cosas.
1: ¿La del entretiempo?
0: La de él. Está saliendo la cosa, ¿viste?
2: ¿Se pelearon?
0: No se pelearon. Hubo una voz que llegó antes de empezar.
2: Una voz en el teléfono.
0: Señores, hasta acá llegamos. ¿Eh?
2: Ah, como le dijo Rondón a Maradona
0: Tapia,
2: en el 90.
0: Tapia se lo dijo muy claro.
2: ¿En el 90?
0: ¿Te acuerdas que ahora, Tapia se lo dijo en el último partido. Cuando iban a salir a cancha, llegamos hasta acá, no podemos ir más arriba.
2: ¿Qué, el segundo tiempo?
0: El primer tiempo.
2: Lo mismo que le dijo Grondona a Maradona
0: antes de entrar a la cancha, sí. Y ahora está saliendo la cuestión. El Dibu Martínez se oponía a todo. Vamos. Y no sé si te leíste. Dice que ahora, no sé cómo van a hacer, la final del torneo Clausura se juega acá en el
2: Estadio. ¿El Estadio Ciudad de la Plata el sábado 12 de diciembre?
0: Así dice. No sé a dónde van a llegar con el techo, porque todavía del techo no hay nada.
2: ¿Pero así está el campo juego?
0: ¿Eh?
2: ¿O no, Luis? ¿Está el campo juego?
0: Sí, no sé todavía.
1: ¿Techo o no?
0: Tierra.
1: ¿Techo o no?
0: Tierra. ¿Techo? Todo el
1: hecho,
0: relleno.
1: Digo.
0: Todo el relleno y nada más, ¿viste?
1: Sí.
0: Por eso. Esa es la cuestión.
2: ¿Y lo demás?
0: ¿Eh?
2: ¿Y lo demás?
1: Nada.
0: Anda a saber, ¿viste?
1: Nada. Tienen cuatro meses.
0: Por eso.
2: ¿Hoy estamos a cinco?
0: Mira, yo te
2: cuatro decir, meses tiene.
0: Yo te voy a decir una cosa.
2: ¿Sí?
0: Desde el momento que la cancha está instalada, está instalada, necesita por lo menos 120 días para que el césped quede bien.
2: Pero ahora ponen césped.
0: No, el problema, la parte de la tierra ya está, estaban haciendo todo nuevo, la parte de tierra, hay que meter piedra, hubo que meter tierra colorada, todo.
2: Sí.
0: O sea, la piedra es para
2: que ponen una malla,
0: para utilizar el drenaje. ¿Eh? Después va con el mismo campo de juego que tiene Estudiante. El mismo campo de juego.
2: Pero, ¿sintético pasto?
0: Claro. Bueno.
2: Pero se pone así.
0: Sí, bueno, pero necesitas sí, por lo menos 120 días de asentamiento. Porque vos ponés la malla sintética, después tiene que crecer el pasto.
2: Claro.
0: ¿Me entendés? Que es 80-20, creo que es algo así, ¿viste?
1: Pero volvemos otra vez a lo mismo. Listo, se hizo. Se hace, se juega en diciembre. La idea de la AFA es utilizar esta cancha como posibles enfrentamientos de Argentina en amistosos.
2: O sea, exactamente.
0: Sí, señor.
1: ¿No? Bueno, detrás de todo esto obviamente hay una cuestión política.
2: Más vale.
1: Porque mientras se juegue en otro lado, que no sea en Santiago del Estero, mientras que no sea en el Monumental, el dinero se reparte, ¿no? Se distribuye.
2: Sí.
1: Este dinero de acá va a la provincia de Buenos Aires, imagino.
0: ¿Quién dijo?
1: No, lo pienso, digo.
0: Si no hay porcentaje, no hay nada.
1: Entonces la AFA hace lo que quiere, como quiere.
0: La AFA hace lo que quiere. La AFA trae todos los espectáculos, lo maneja la AFA. Trae todos los espectáculos que trae al estadio, como trajo a la Mona Jiménez. Bueno, todo lo trajo la AFA.
1: Esa es otra. Espectáculos van a seguir habiendo.
0: No hay ningún nada escrito del porcentaje que lleva la provincia. O sea, le dieron el Estadio Ciudad de la Plata, se lo dio la gobernación, se lo dio la AFA. Y te digo más, hay otro tremendo quilombo bárbaro con el estadio de
2: Mar
0: del Plata.
2: Mar del Plata. Mar del Plata. Sí.
1: Claro.
0: Ahora lo agarró otro privado.
2: ¿Otro privado? No.
0: Yo tengo, para mí, sigo insistiendo, el estadio de Mar del Plata es de la provincia de Buenos Aires. Si no falla la memoria, el estadio se hizo para el campeonato mundial del 78.
1: Sí.
2: ¿Sí?
0: Lo hizo la provincia, lo hizo la nación y se lo dio a la provincia, no a Mar del Plata.

0: no se lo dio a Mar del Plata.
1: Lo dio a la Nación.
0: Para mí sigue siendo de provincia.
2: ¿De verdad?
0: Está dentro de la provincia de Buenos Aires. No puede ser el estadio municipal. Si lo hizo Nación.
1: Claro.
0: Por eso te digo. Y también, el que lo había agarrado ahora hay un lío bárbaro. Los brasileños en 6 o 7 meses no pusieron un mango. ¿No? Y ahora lo agarró una empresa privada. Una empresa privada. ¿Licitó? No sé con qué licitó. Eso es lo que no entiendo.
2: Aparte, no salieron las licitaciones.
0: No salieron.
2: No salieron en ningún lado las licitaciones.
0: Que compró con tanto, con el no sé con qué porcentaje. No, esto viejo, la verdad.
2: Bueno, no me extrañaría que se use el Minela como un lavado de dinero. La empresa brasilera está, y bueno, algo habrá hecho en ese sentido. No eran de acá.
0: Escuchame, el Chaco no es municipal.
2: No.
0: Es provincial. El de Mendoza es provincial.
2: Correcto.
0: Todos son provinciales. Todos, para mí son todos provinciales.
1: Claro, también.
0: Todos, ¿eh?
1: Este también.
0: Este también, por eso. ¿Sí? Salvo, como sucedió con River, con Vélez, que se lo refaccionaron, pero los propietarios era Vélez, River, ¿viste? Por eso.
2: Sí, sí.
0: No, acá hay un error total de todo esto. Bueno, pues bueno, así hacen por lo que quieren, ¿viste?
2: Bueno, el caso Tapia se enfrió, ¿no? Después del Mundial. Sí. Que estaba agarrado, que no podía salir de Estados Unidos, que después sí pudo salir, que después pudo volver, que después hizo el...
0: Pero yo sigo insistiendo, ¿no? Para mí la política son todos venden, son todos cortados por la misma.
2: Y bueno, fíjate el bolón que tiene ahora Infantino.
0: Alguna cosa...
1: Infantino tiene lío ahora.
0: ¿Eh? El bolón que tiene Infantino ahora. Sí, lógico. ¿Cómo vas a querer privatizar un campeonato mundial? ¡Estás loco! Es una locura, la verdad.
2: Sí.
0: Yo lo veo así, ¿viste? Cuando vos, ¿viste? No le podés ir a decirle... Y lo que pasa, el negocio lo hace también en Mar del Plata, lo hace Aldo Civi.
1: ¿Eh?
0: Aldo Civi le vino bárbaro. El otro día agarró y vendió 4.000 visitantes, dice que fueron.
2: Sí.
0: Y dice que había como 5.000. No sé, eso. ¿Viste? Por eso te
1: Minela.
0: Digo, yo quisiera saber, porque viste, hay veces que uno dice, no, que esto... ¿Cómo es el seguro que pagan de toda la gente que llevan a la cancha? El seguro espectador tiene que estar.
1: Sí.
0: Si vos vendés por 4.000 y metés 5.000, ¿quién paga el resto?
1: El resto.
0: ¿Eh? Claro. O no le pagan a ninguno, uno de dos.
1: No.
0: ¿Eh? Hasta que pase algo.
1: ¿En verdad? ¿Sí? ¿En verdad? ¿Hasta que pase algo? Sí, sí.
0: Así que, ahora Gimnasia, ¿quién recibe acá?
1: Gimnasia juega, ya te digo,
0: sí.
1: El domingo 17:45 a Barraca Central.
0: Barraca Central.
1: Sí, señor.
0: Barraca Central.
1: Barraca Central va primero.
0: Que acaba de incorporar a un jugador.
1: Va primero con Argentinos Juniors.
0: Esteban Rolón.
1: Mira.
0: Esteban Rolón lo acaba de incorporar.
1: Mira.
0: El mediocampista de 31 años.
1: Mira.
0: Lo acaba de incorporar Barraca Central.
1: Barraca Central,
0: sí.
1: Y Argentinos Juniors tiene 9 puntos en la zona B. Y en la zona A está puntero Vélez con 9.
0: Claro.
1: ¿Mm?
0: Sí, no. Un partido. El partido de Vélez con Independiente. Uh-huh. Partido peleado.
1: Me hizo gol un pibe de 17 años.
0: Pibe de 17 años. Tal vez le está apostando al pibe, lo pone, pero este pibe a fin de año lo sale vendiendo.
1: Seguro.
0: O sea,
1: 17 años.
0: Vélez es una cantera de sacar jugadores de la división inferior, pero no disfruta ninguno.
1: No.
0: Por lo visto.
1: No, tampoco. Pocos jugadores.
0: Sí. Pasa normalmente. Y todavía no sé, viste, sigo viendo esto, cómo es que el libro de pase hasta el 2 de septiembre, si vos vendés un jugador al
1: exterior, afuera
0: o al otro lado.
1: Claro, ¿y sí?
0: Lo que no entiendo es que todavía haya clubes que le estén queriendo comprar jugadores en el mercado local. Si no lo puede, ¿cómo lo pueden anotar si ya cerró el libro de pase?
1: Ya cerró el 31, 31 de julio.
0: Está bien, pero el que vende al extranjero le puede comprar uno en el fútbol local.
2: Sí.
0: Boca acaba de venir a quererle comprar a Núñez, a Estudiante. Acaba de cosa, como dijeron.
1: Pero no lo quiere.
0: Si vos, no lo quiere ir porque no le gustó. No. Si piensa que se lo van a llevar de gorra. No, en serio. Boca o cualquier equipo piensa que va a venir y te va a ofertar. Claro, huyó despavorido, creo que le pidieron 8 millones de dólares que ponga, si quería llevárselo. Entonces, viste, y bueno, pero todos piensan en llevarse gratis y no puede ser, viste, la verdad.
1: Y sí. No es nada gratis ahora.
0: No, pero lo que pasa que ¿cómo después
1: no, malo manejo?
2: No solo una cuestión de
0: que se enoja gratis. Cuando hay dirigentes que se tiran en contra.
2: Uh-huh. Sí.
0: Se tiran en contra. ¿Sabes por qué motivo? Si vamos a hablar abiertamente, el fútbol argentino es un bolonqui. Uh-huh. Hasta que vos digas, no digas, mirá, ¿cuándo fue? El 25 de agosto cerramos el libro y lo cerramos.
1: El 31 de julio cerramos.
0: Si
1: el 31
0: de julio. Si vos querés vender uno al extranjero, bueno, porque tenés que levantar algo. ¿Viste cómo dice Trillo? Jodete.
2: Bueno, pero acá es donde vos ves, para mí, en opinión,
0: sí,
2: donde vos ves que cada club tira para su canterito. No hay nadie que esté en asociación con nadie, que no. Por ahí hace años atrás, en los 90, principio de los 2000... habían algunos equipos que decían, bueno, yo te compro este, vale 10, bueno, te doy 6 y lo revendo. Antes habían esos pequeños chanchullos por abajo de la mesa. Ahora se nota que no hay nada de eso.
1: No.
2: Ni Estudiantes le vende a los clubes de Buenos Aires por menos plata de la que les pide.
1: No.
2: Y a los grandes les cuesta encontrar jugadores de otros equipos porque ya saben que no los pueden comprar baratos. No.
0: Pero
2: entonces, por otro lado es justo para mí, porque esos talentos necesitan venderse por otro lado o que paguen lo que corresponden pagar.
0: Está demostrado que lo que fue en su momento,
1: no, vale,
0: Boca River, hoy por 2 pesos pero prefieren venderle, ¿sabe a quién? Como hizo,
2: exacto,
0: con Abundaray Estudiante,
1: afuera.
0: Lo vendió afuera.
2: Yo voy a poner cualquier ejemplo, no digo que sea así. Si sale un talento de Defensa y Justicia, no lo va a ir a vender a Boca.
1: No.
2: ¿Sí? Defensa y Justicia lo va a vender afuera.
1: Sí.
2: Si sale un talento de Barraca Central, bueno, justo acabo de hacer un ejemplo de Barraca Central. Vamos a poner otro ejemplo. Barraca Central, para mí Barraca Central es otro tema. Pero agarre cualquier equipo. Exactamente. Porque no le claro. Claro.
0: Alguien pone la guita.
2: Claro.
1: Ah, bueno, pues Barraca Central, si sabes quién pone la guita.
0: Barraca y Riestra son dos clubes que no tienen socio.
2: Exacto.
1: No.
0: Exacto. No tienen socio. Si vos estás demostrado, ¿querés que te diga una cosa? Estaba leyendo la tablilla de lo que paga el socio de cada club, Barraca y Riestra. No tienen precio, claro. no pagan más de cuota societaria. Claro. ¿Me entendés?
2: No, hay cosas que no se entienden.
0: Entonces, ¿quién es? Vamos a sacarnos la máscara. ¿Quién pone la guita? No venden jugadores. No sé cómo es eso. Pero quieren. No sé, tan oscuro no puede ser.
2: Es verdad.
1: Es verdad.
0: Sí.
2: Es
1: raro,
0: pero sí. Todos tiran para la quintita.
2: Ya se sabe.
0: Son pocos los que no levantan la mano,
2: obvio,
0: cuando hay que votar en la AFA.
1: No, sí, seguro.
2: Obvio.
1: Seguro.
0: Así que.
1: Sí, seguro.
0: La verdad. Porque.
2: Obviamente.
0: ¿En serio?
1: Sí.
0: Después uno dice. Ahí
2: bueno.
0: Con

0: contrataciones. Sí. Contrataciones. Vienen jugadores. ¿Quién paga las contrataciones? Eso. Boca largó jugadores. Es diferente que me vengas y me digas, cuando fue a Casiva, te doy por un año a Aguirre.
1: Sí.
2: Claro.
1: Sí, claro.
0: Pero. Hanson. Hanson.
2: Hanson vino a Gimnasia.
0: Por eso te digo. No sé.
2: Es raro.
0: No, es raro. Todo es raro.
2: El viernes 7 arranca la cuarta fecha, Matías. 19:30 Rosario Central Aldo Siva, a las 21:45 Independiente de Rivadavia de Mendoza, Estudiante de Río Cuarto. Sábado 8, 14:45, Matías. 14:45, ni a las 15, ni a las 15:15, ni a las 15:30. 14:45. Deportivo Restre Estudiantes. A la misma hora, Atlético Tucumán Sarmiento, a las 17, Tigre River. 19:15, Boca Vélez. Bancancha Huracán, aparentemente. 21:30 Independiente Platense. 21:30 Instituto Gimnasia Mendoza. Domingo 9 a las 15 San Lorenzo Huracán. El clásico.
1: Sí.
2: 17:45 Defensa y Justicia Newell. 17:45, ahí tenés Matías vos para la transmisión. Gimnasia Barraca Central.
1: Sí.
2: A las 20:15 Argentinos Juniors y Racing. Lunes 10 a las 19, Banfield Belgrano. 21:15, Unión Central Córdoba. Y el martes 11, Talleres y Lanús.
0: Talleres y Lanús.
2: Bueno, hoy se está jugando los recuperados, Boca Estudiantes. Y 21:15, Tiro Belgrano, ¿no?
1: Correcto, 30 minutos de primer tiempo, de Boca 0, Estudiantes 0.
2: Y 21:15 Tigre Belgrano. Hoy correcto. Ya se pone todo el día.
1: Hoy se pone todo el día.
2: Sí, ya, sí. Ya a partir del viernes.
0: Un club que nombra hasta el Atlético de Tucumán.
2: Sí. Atlético Tucumán.
0: Un centro delantero.
2: Sarmiento, 14:55.
0: No.
2: Ahí está el Loco Día.
0: El otro día, embocó dos goles.
1: Sí.
0: O sea, el Loco Día sigue vigente y tiene. No sé si no pisa los 40 años, ¿no?
2: Sí.
0: ¿O no?
2: No, Loco Día, no.
0: ¿No?
1: Atlético Tucumán es un equipo que pasa creo. Muy desapercibido, Julio, ¿viste?
2: No creo, no. ¿Es típico?
1: No es un equipo, Atlético Tucumán no es un equipo que está peleando el descenso.
0: ¿Cuántos años tiene el Loco Día?
1: Pero está, tampoco pelea campeonato. Entonces, no. Atlético Tucumán es de esos equipos que se conforma estando ahí. ¿Cuánto tiene?
0: 34,
2: bueno.
0: 34, pero sigue vigente.
2: Sí, vigente.
0: La verdad.
1: ¿Y sí?
2: Mantiene sí. bien el estado físico.
0: La verdad, ¿sí? Sigue vigente.
2: Está bien.
1: Sí, claro.
0: El otro día.
1: ¿Vos lo traerías de vuelta, Luisito, a Estudiante?
0: Mirá, ¿sabés qué? Estudiante lo supo manejar, loco.
2: Sí. Porque tuvo depresión acá.
0: Cuando tuvo el lío acá,
2: con Siliski.
0: Lo vive agradeciendo.
2: A Siliski.
0: Lo supieron. Ayudar. Y es un tipo que la mete. Pero hoy por hoy estamos poblados de.
2: No, acá hay mucho delantero.
0: En serio.
2: Sí.
0: Porque hay mucho delantero.
1: Sí.
0: Vos date cuenta que tenés a Guido Carrillo. Tenés a Mende. Tenés a Lario.
2: A Lario Gaich.
1: Sí.
0: Es mucho. La verdad que no. Vos date cuenta ahora.
2: A Lario final va. ¿Eh? No, al área final se termina el contrato, se va.
0: Sí, bueno, eso después vemos. Pero sí, hay algunos que se van. Pero hoy por hoy todos quieren llevarse jugadores, pero ninguno quiere poner ni un préstamo, nada.
2: No.
0: Todos quieren llevarse. Sí, no. Me lo llevo y después viste un año. Y un año, bueno, está bien, hay que pagarle el sueldo. Te alivian el sueldo. Pero hoy por hoy. Hay clubes que tienen que tener equipos competitivos.
2: ¿Sí?
0: La verdad. River se está armando, se arma no sé para qué.
2: ¿Ah, este Almada?
0: Te digo la verdad.
2: Lo de River me hace acordar a
0: por
2: la
0: eso,
2: época.
0: No juega nada. Entonces, viste, no sea que sea.
2: Lo de River me hace acordar a Matías, no había nacido Matías. ¿Vos te acordás, Luis?
0: Y siempre fue River.
2: La época que estaba, me voy muchos años atrás. ¿Te acordás cuando estaba? ¿Quién estaba en River de técnico? Cuando vino César Limenotti. ¿Te acordás? Creo que el año 87 era por ahí.
0: Sí,

0: y trajo una ponchada de jugadores. Salió quinto, sexto.
1: Sí, bueno.
0: El equipo de la CTS será.
2: Sí.
0: En esa época estamos hablando.
1: Sí, bueno.
0: En esa época.
1: Yo el único equipo que vi que Menotti hizo algo, ¿sabes con quién fue?
0: La selección.
1: ¿Eh?
0: ¿La selección?
1: No.
0: ¿El Huracán 73?
1: El Huracán del 74, 73.
2: Es el que le da el pie para ser el... No. Después el seleccionador,
1: el
2: 73. ¿No?
1: ¿Y sí? No me acordaba, 73.
0: El 73 al cambio de Huracán. Porque ahí estaba Babington,
1: sí,
0: que estaba Brindisi.
1: Sí, bueno, pero viste, está bien.
2: La verdad.
1: Estaba como el otro, el win izquierdo. El weón, miento. Win izquierdo, no, el otro, el pedo. Houseman estaba también.
0: Por eso, Babington, Mendici, Houseman.
1: La Rosa.
0: La Rosa. Carrascosa.
1: Abayay.
0: Carrascosa también.
1: ¿Eh?
0: Carrascosa también.
1: Carrascosa. Carrascosa, el de Carrascosa. Los bigotes, sí. Y bueno. Pero
0: que no jugó en el 78.
1: Sí, perfecto. Está bien. Pero después no me vengan, viste, ahí, cuando armó Menotis, después vienen a tirarle piedra a Carlos Salvador, y él llevó todo lo que era Huracán, lo llevó a la selección.
2: Yo los voy a poner en una...
0: Estaba Balay también.
2: En una pregunta que creo que vale la pena por el contexto. De los tres técnicos, por ahí acá estamos de acuerdo que no discutimos a Bilardo, pero Scaloni, ¿fue mejor que Menotti en la selección argentina?
0: ¿Scaloni?
1: Yo hay una cosa...
2: Mejor que Menotti.
1: Mirá, Menotti no es santo de mi devoción.
0: Claro, no había elegido a nadie Scaloni, pero bueno.
1: Cambió mucho.
0: Claro.
1: Cambió mucho.
0: Fue apadrinado por Menotti, Scaloni.
2: Sí, señor.
0: O estaba director de selecciones nacionales.
2: Buen dato, es verdad.
1: Sí, pero cambió mucho, no sé, no es comparable.
2: No es comparable.
0: Eran otras épocas. Eran otras épocas.
1: Apareció un video con la cuestión del aniversario de Estudiantes, de Raúl Madero, que era el técnico de Holanda,
2: sí,
1: le agarra y le dice, después dice, te lo voy a comentar, nosotros fuimos a verlo al partido del Manchester United con Estudiantes de la Bola. Y de ahí sacaron la naranja mecánica.
2: Sí, eso. Señor.
1: Así que, viste, hay cosas que uno ve y, viste...
2: Sí, señor.
1: La verdad.
0: ¿Y ahí se ve todo?
1: No, pero el tipo le dijo, le comentó que,
0: sí,
1: viste, no, pero después viene, no, la ley del Orsay, no, el achique.
0: La chique.
1: Ah, o déjeme de broma. No, en serio. ¿Querés que te diga una cosa? Ovaldo Juan Subeldía fue un adelantado
0: para esa época.
1: De la época. Claro. Por eso te digo que yo no trato de no comparar el Flaco Menotti, Bilardo y... Lo que pasa es que Bilardo, vos escuchás las anécdotas que te cuentan ahora, cómo es este... Hay anécdotas que están saliendo de Bilardo y bueno, y vos decís, y el tipo este es un adelantado, pero hoy como sé, son cosas diferentes, no es comparable.
0: No, era otra época.
1: Lo de Scaloni.
0: Es distinto.
1: Scaloni agarró un equipo que lo mentalizó de una forma y claro, se acostumbraron a jugar así.
0: Sí.
1: Pero
0: hablamos del 2002.
1: me deja sin cerrar todo lo que sale.
0: Ah, de la final.
1: De la final,
2: sí.
1: Porque si no, si Scaloni hubiera cerrado con el título, era otro cantar.
2: Sí,
0: seguro.
1: Hubiéramos tenido otro relato.
0: Sí.
1: Cosa que hoy no se puede decir porque, lo dije siempre, cuando el río suena, hasta el santo desconfía.
0: ¡Hey, lo parió!
1: Entonces,
0: es así.
1: Hablan de un lado, hablan de otro. Hablan los mismos españoles que lo ven, que ven las cosas bien y dicen su relato en favor de la Argentina, otros que son cerrados y tienen el relato hacia España, entonces algo raro hay.
0: Uh-huh.
1: A mí no me ven algo. ¿Eh? Por eso te digo que yo compararía, hoy por hoy, Bilardo no te dejaba nada al azar.
0: No.
1: Balbo es el que contó

0: que contó una anécdota que habían estado 2 horas entrenando y dijo, dice, no, que esto, que lo... Muy bien. Concentraba la... En esa época no existía el campo de deportes de hoy.
1: Correcto.
0: Que fue producto también de Bilardo y todo lo demás.
2: Sí,
0: concentraban en el Hotel Saboya de Buenos Aires. Citó el colectivo a las 4 de la mañana. Lo levantó a
2: no está el pedido de Seiza.
0: Que va a haber charla, ¿no? Bueno, vamos a decir, no, suban todo el colectivo. Hicieron 3-4 cuadras, se pararon en una boca de subte. A las 5 empezó. De 5 era cosa que los tipos, como a esa hora, ninguno está, todos dormían. Ve toda esa gente, que esa gente va a trabajar. Que lleva la viandita acá, deben llevar el paquetito, la comida para el mediodía. Ese hombre se va a la mañana temprano y lo ve al hijo durmiendo. Vuelve a la noche y el hijo está durmiendo. Entonces, esos son los que van a trabajar 12 horas. Cuando ustedes digan que un entrenamiento duró 2 horas, que era esos son los que pueden quejarse, ustedes no. Volvieron todos calladitos. Nunca nadie abrió la boca. Entonces,
2: calladito.
0: Esas son cosas que hay veces...
2: Más vale.
0: ¿Viste?
1: Sí.
0: La verdad, claro. Es así. Entonces, viste...
1: Bueno, por eso no lo quería poner ni siquiera en la mesa de la discusión lo que hizo Bilardo, porque Bilardo no enseñó a jugar al fútbol. Ni siquiera enseñó a cómo ganar un mundial.
2: No.
1: Los propios jugadores
2: se dieron cuenta
1: de Bilardo, todos, no hablo solo los de la época de la selección, incluso los que han pasado por Estudiantes, le enseñaron un estilo de vida. Le enseñan la vida,
2: sí,
1: ¿no? Cómo manejarse
2: sí,
1: en la vida.
2: Y sí.
0: Me viene ahora la
2: pregunta, sí,
0: otra cosa.
2: Vale.
0: Cuando la selección argentina, campeona del 86, acá tuvieron la suerte de concentrar, no sé, creo que concentraban, si no concentraban, uh-huh. En River, no sé si tenían River la del 78. Cuando van a México, en la concentración de México,
2: ¿sabes? No tenían el periodo 6.
0: ¿Querés que te diga una cosa?
1: No.
2: Después lo hicieron.
0: Dice, en Moreno concentraba la selección del 78.
2: Sí. José Cepaz, Luis.
0: José Cepaz Moreno en el sindicato del seguro. Que tenía una concentración. La del 86, cuando va a México, Bilardo hizo cerrar un quincho donde hizo 3 habitaciones. Si vos ves cómo dormían esos jugadores... Sí.
2: Te quiere matar.
0: Ahí te das cuenta.
1: Sí, totalmente.
0: Ustedes jueguen, ganen, que después van a tener derecho a reclamar. Y todos los que jugaron campeón del 86, después hicieron todo plata. Como estos que juegan ahora, son todos multimillonarios.
2: Sí, claro. Fue toda Europa, pues.
0: Y bueno, ¿sí? Pero escúchame, en esa época...
2: No era otra época, hace 40 años estábamos.
0: En el 86... Había jugadores que eran todos de acá.
2: Todos de acá.
0: El único que de afuera era Valdano.
1: Sí, señor.
0: ¿Y quién más? ¿Alguno más? No sé, ninguno. Y bueno,
2: sí, Maradona.
1: Bueno, otra cosa que cambió. Otra de las cosas que cambiaron.
0: Y Maradona.
1: 80
2: y... ¿Sabés? Maradona y igual.
0: Sí. Y después era la cosa, la visión. Estaban en un curso, andá, parate al lado del brasilero acá, a ver que lo va a tener que marcar. Y a loco se le
2: dice. Sí. No, bueno.
0: Pero son cosas, ojo, que los campeones. Y vos sabés que se podían haber rebelado en contra de Bilardo.
1: Sí.
0: Y no se rebelaron porque se dieron cuenta que eran campeones del mundo 86, gracias a todo lo que le. Y ojo. Bilardo tuvo la suerte de tener unos colaboradores, como fue en su momento el Yacaré Echeverría, que yo tuve la suerte de jugar con él al campo en Estudiante. El Yacaré era un tipo, te digo, que lo agarró a Maradona y lo guardó 30
2: años. Tanto Madero, Pachamé. Tuvo
0: Pachamé, tuvo a Madero, así que
2: tuvo eso grandes.
0: Se rodeó de gente
2: buena.

0: Y después les hizo entender.
1: Sí, claro.
0: Bilardo dormía en un cuchutril, en el gozo, te digo. Si ellos mismos decían, ¿qué nos vamos a quejar nosotros? Mirá dónde está durmiendo el loco lindo este.
1: Está bueno.
0: Es así.
1: Está bueno. Está
0: así
1: bueno.
0: Que, viste, no, son cosas, viste, que uno
2: sí,
0: son cosas que van saliendo.
2: Claro, más vale.
0: Con el correr uno va saliendo y va viendo.
2: ¿Y sí? Nuestra línea de comunicación 663-8077 para que nos dejen su mensaje de audio o texto en el 678-9929. Y en la web estamos en el www.radiorrocha.com.ar. ¿Y a dónde más, Matías?
1: twitch.tv/RadioRrocha M1570. Oh. Estamos en vivo. Ahí están ustedes dos saludando la camarita.
2: En la zona A está primero Vélez con 9, después con 6 hay 3. Independiente, Gimnasia Mendoza, Instituto con 6. Newell y Defensa y Justicia 4. Con 3 está Talleres, Riestra, Estudiantes, Lanús, San Lorenzo y Central Córdoba. Con 1, Unión, Boca y Platense. Uh-huh. En la B, zona B, está Argentino Junior con 9 y Barraca Central con 9. Después están con 6 Gimnasia, con 5 Atlético Tucumán, con 4 Independiente Mendoza, Banfield, Huracán Central, Racing y Estudiante Río Cuarto con 4, con 3 Tigre, Belgrano, Sarmiento, Aldo Civi 1 y River 0. Matías.
1: Sí.
2: No hizo ni un gol. No hizo ni un gol. Ni un gol.
1: 40, perdón, te corto. 46, ya estaba terminando la primera parte del partido. Gol de Boca, Santiago Ascacíbar.
2: Mira.
1: 1-0.
0: La ley
1: del ex.
0: Ah, bueno, está bien. Perfecto.
1: Pide perdón a la hinchada.
0: ¿Qué te iba a decir? ¿Qué te pareció la carrera de
2: ni un partido de Valoría?
1: No, ni uno.
2: Escuchame, ni un gol hizo hasta 15. Dale, vamos acá la carrera.
0: ¿Qué te pareció la carrera de Turismo Carretera? La calecita del otro día.
1: La cuestión del espectáculo la de calecita. La carrera de las estrellas es un espectáculo mal aprovechado. Esa es mi opinión del desafío de las estrellas. Yo creo que es una carrera que durante el año, por alguna razón, se espera esta carrera, se espera que en el calendario pase, y creo que cada vez que pasa termina decepcionando. Ya sea porque la carrera en sí tiende a ser o procesional o tienden a haber cuestiones que son hasta peligrosas. Y me da la sensación que año tras año se está siendo cada vez más peligroso. Ya no son en los cambios de rueda las tuercas que quedan dando vuelta, porque obviamente ya hubo un cambio reglamentario.
0: Que se va la pistola con
1: que se te va rueda. La pistola, claro.
0: También hubo
1: cosas muy graves. Volando. Hubo cosas muy graves, pero ya por diseño se da la cuestión grave.
0: Lambiri venía entre los primeros para salir, pero no se dan cuenta que si la mamadera no enchufó bien, perdés combustible, los discos de freno vienen al rojo vivo.
1: La IndyCar tiene un sistema de carga de combustible cada 30 vueltas, 25 vueltas.
0: Sí.
1: Y cuando se termina de cargar, incluso antes de salir del auto, se le tira un chorro de líquido, de agua, de un líquido, para que justamente se evite esta cuestión. Está bien pensado porque estructuralmente un IndyCar, que es un auto absolutamente distinto a un TC, tiene la misma, digamos, la misma complicación, que es la de tener la boca del tanque de combustible encima de las ruedas. Aún así lo han corrido más al centro como para evitar un poco esa situación, entonces ya incluso se ha ahorrado esta cuestión de peligro. El TC está peligrosamente estructurada la boca de carga de combustible encima de la rueda y por lo tanto de los discos de frenos, que como bien dijiste, Luis, están al rojo vivo en ese momento. Esto es lo que origina en varias

0: varias situaciones, principios de incendio. Y esto es peligroso en sí, más allá de las cuestiones de seguridad que puede tener en este caso alguien que carga el combustible o incluso para el propio auto, es insuficiente.
1: La mamadera del
0: es peligrosísimo.
1: Auto, una de las mamaderas terminó dentro del box que se podía haber prendido como el box completo.
0: Totalmente.
1: Y no, una de las cosas que para mí también no van, ahora van a ir a Rosario, que Rosario es un circuito chico.
0: Sí.
1: No sé cómo van a hacer para meter. Llevaron 53 a San Juan, sí. A Rosario van a ir 60. Sí.
0: Y una de las cosas que me pareció, por eso digo que para mí es una cuestión que es algo que no se está aprovechando en ningún sentido. Ya creo que ni el TC se está aprovechando en ningún sentido. Yo no puedo creer que hoy los pilotos estén discutiendo si un auto tiene que tener dirección asistida o no. Me parece una ridiculez a esta altura de la vida que si se pretende modernizar una categoría, estén discutiendo entre los pilotos si te ayuda más o te ayuda menos, en este caso, la dirección asistida. Me parece que la discusión en este momento ni siquiera debería estar en la mesa. Es algo que si se tiene que modernizar toda la categoría, como se viene haciendo, eso no se pone en discusión, se debería hacer y punto. Y se pongan a discutir más estas cuestiones que son peligrosas para el espectáculo, para los pilotos, para los equipos, para la gente que forma parte del equipo, que realmente me parece que ahí es donde debería estar la cuestión.
1: Yo pienso que te digo cómo tendría que ser, porque ya hoy por hoy la cantidad de acá tendrían que hacer, bueno, también están los que corren TC Pista. TC Pista tiene que, no tiene la misma, lo mismo que el turismo carretera, no es.
0: Sí, correcto.
1: Algo tiene, correcto, menos de lo que tiene el turismo carretera. Yo te digo sinceramente, el TC Pista lo tendrían que poner al mismo nivel que el turismo carretera. ¿Me entendés?
0: Sí.
1: Bueno, también, los que corren por ascender al turismo carretera en TC Pista son tantos,
0: sí.
1: No son muchos. Para mí tendría que haber la clasificación del sábado. Bueno, ¿cuántos hay? 53, 60. Vamos a hacer que corran 40.
0: Sí.
1: El resto que no clasifica, sea quien sea, H o B, tiene que ir a correr al TC Pista.
0: Sí. Es
1: para
0: más.
1: Para mí tiene que ser así. Tendría que ser así porque ya no se puede correr.
0: Sí.
1: 53 el otro día, por eso te digo, la calecita, sí, eran muchos.
0: Sí, estoy totalmente de acuerdo. Estoy totalmente de acuerdo. Es más,
1: no sé si vos sabés.
0: Sí.
2: Pero con San Juan.
1: Habrá dado cuenta. Corren en San Juan.
2: Tuvo a Nicolás allá.
1: Sí. Sí, Nico parecía Don Johnson.
2: ¿Qué tal?
1: Supervisar.
2: ¿Lo viste?
1: A De Carlo,
0: sí,
1: y a Ledesma.
2: ¿Lo viste?
1: Sí, lo vi.
2: ¿Por la tele?
1: Chaleco, remera de la CTC, todo bien.
2: Gorrita, todo.
1: Antiojo, sí, todo.
0: Sí. Esa es otra
1: John
0: cuestión,
1: Johnson.
0: Es otra.
2: Pobre Nicolás, le mandamos saludos.
0: Sí.
2: Don Johnson.
1: Hubo coches que lo tuvieron que atender. Donde estaban todos los boxes con persiana de hormigón, si había coches, hubo un coche que lo atendieron en la punta del edificio, porque la carpa estaba atrás.
0: Sí.
1: Vos no tenés la cantidad, 53, si había 30 había ahí, los demás estaban, sí, del otro lado. No puede ser, sí, por eso te digo.
0: Eso no desliga igual la responsabilidad que tuvo, por ejemplo, el equipo de Carlo, el equipo el LRD,
1: sí,
0: con esta cuestión que me resultó a mí no peligrosa, directamente amateur. No puede existir un piloto que empuje a otro piloto para poder entrar.
1: Me resulta,
0: me resulta absolutamente descalificable, claro, en todo sentido que se haga una cosa así, pensando justamente todas estas cuestiones de seguridad que hemos visto. No me importaría si al equipo se lo sanciona, se lo multa, se lo expulsa, porque realmente merecen una sanción cuando estamos hablando de una situación que es poco ética en cualquier deporte, y en este caso es una situación de automovilismo que no tiene ningún tipo de sentido que ocurra una

0: cosa semejante. En ninguna categoría del mundo, ni siquiera en las amateur, ni siquiera en las zonales, ocurre una situación similar. No. Entonces, en ese sentido, me da la sensación que la ACTC tiene que poner cartas en el asunto para hacer una carrera que aparenta ser profesional y que en las actitudes de la categoría en sí, como de los pilotos y de los equipos, no está haciendo.
1: Mirá cómo será la cosa. Yo hay otra cosa que para mí, si quieren hacer esta carrera, tienen que ser con dos pilotos. Porque no sé si te diste cuenta.
0: Yo estoy a favor de las carreras.
1: Otto Friedle quedó tendido en el piso.
0: Sí.
1: ¿Quién es el otro que terminó de compuesto? Pataro.
0: Sí, Castellano.
1: Castellano. Sí. Entonces, ¿sabe producto de qué es eso? De la emanación del combustible.
2: Sí, claro. ¿Se lo compusieron por eso?
1: Sí, pero escúchame, la emanación no viene del motor. La emanación viene de la carga del tanque de nafta.
2: Claro, sí,
1: entiendo. Entonces,
0: por eso es una cuestión de diseño. Este TC
1: no está hecho para esto. ¿No?
0: No está hecho para esto.
1: O si no, pone un tanque. ¿Cuánto van a andar? Que llenen el tanque y chao. Sí. Que cambien una goma.
0: Sí. Sí.
1: Vos no podés ponerte a hacer. Porque la gente no está capacitada acá para hacer eso.
0: Sí. Y yo repito, para
1: mí.
0: Y
1: no terminó en un desastre porque Dios no quiso.
0: Para mí, el TC es una categoría que hace años debería apuntar a las carreras de larga duración. Por la estructura de la goma del auto.
1: Sí.
0: Eso es algo que no cambió ni en el TC anterior ni en este. No. Siguen siendo esos mismos neumáticos. Entonces, eso va a permitir que el auto dure lo que tenga que durar. Hasta que...
1: Acá hay una cosa que se tienen que dar cuenta. Ojo, y había menos seguridad en los autos de esto. Cuando se corría el turismo de carretera en ruta.
0: Sí.
1: El gran premio y todo.
2: Los equipamientos.
1: Los gran premios. Estos tipos no pueden correr una hora y media.
0: No. Tal cual, totalmente
1: de acuerdo. No hay preparación física.
0: Totalmente de acuerdo. La preparación no está pensada.
1: No pueden correr una hora y media. Sí. Estoy de acuerdo que se descompongan por la emanación. Entonces, tenés que hacerlo.
0: Sí.
1: O si no, muy fácil. Poné varios surtidores. Que el tipo pare en el surtidor y listo.
0: Sí.
1: Muy fácil, sí, varios surtidores. En la vuelta tal, paran tal y listo. No, que esto, que la mamadera, que esto, que el otro. Sí. Si sabe que es para lío. Después no me vengan a decir que no corren.
0: Están
1: cansados, que se me duermen los dedos.
0: Bueno, el resultado de todo esto es una carrera que termina siendo aburrida. Pero porque los propios pilotos, en un momento, sufren tal cansancio que realmente sienten que ellos mismos físicamente no pueden tampoco ir más allá de lo que pueden dar. No, yo cansado, después de 40 vueltas, teniendo todas las manos temblando y emanando todo el tanque de combustible que lo tengo atrás mío, ¿de qué manera me pongo a pensar si yo puedo superar al que está delante mío? Entonces hay un montón de cosas ahí que no van.
2: Que no entra.
0: Y para mí esta carrera, una de las cosas que más marcan, que con esto ya terminó, la clara diferencia entre los pilotos que merecen estar en el TC de los pilotos que no. Esto es lo que marca esta carrera en particular. Hay pilotos que no merecen ni siquiera estar corriendo en el turismo de carretera. Hay pilotos que no están preparados para esto, que no están preparados para esta categoría.
2: ¿No están preparados para manejar sus autos?
0: No están preparados para manejar, no sé si estos autos. Yo creo que hay gente que incluso dándole otros autos, tampoco están preparados.
2: ¿Mira?
0: Porque justamente es esto. No hay muchos pilotos que tampoco están de manera profesional dentro de un auto.
2: Ajá.
0: Hay pilotos que tienen un preentrenamiento, hay gente que se lo toma muy en serio, hay gente que tiene proyección para correr afuera y por eso se entrenan a diario, tienen una buena condición física. Y hay otros que, sin desmerecerlos, vienen de usar el tractor en el campo durante la semana sin haber tocado el auto o haberlo tocado una sola vez en la semana y después vemos qué pasa. Entonces hay una no quiero desmerecerlo en ese sentido, pero quiero decir que la preparación para este tipo de competencias realmente se marca esa diferencia.
1: A mí me llamó la atención Otto Friedle, que es un pibe joven.
0: Sí.
1: Vos date cuenta, si el otro día eran 66 vueltas o 126 minutos, algo así,

0: Escúchame, la Fórmula 1,
1: o
0: la hora y
1: 78.
0: media es normal.
2: Correcto.
0: Es normal.
2: Correcto.
0: Entonces, viejo, si quieren hacer una carrera así, hay que capacitarlos a los corredores.
1: ¿Sí?
0: Búsquenle la vuelta porque la mamadera de esa forma no va más. No hubo una desgracia porque Dios no quiso. O sea,
2: Sí.
0: que, viste, hay que abrir los
2: Sí,
0: ojos.
2: estoy de
0: Y
2: acuerdo.
0: después, acá hay una cosa que es muy clara. Actitud física,
2: Sí.
0: viste, un certificado de actitud física, porque si no, viste, ya, la verdad,
2: Sí.
0: lo dice el loquito Di Palma, Marquito, que
1: Marco Di
0: no sé qué
1: Palma,
0: edad
1: vamos,
0: tiene,
1: da.
0: que él no está capacitado para correr, que le hagan una prueba, ya
2: Sí.
0: hoy, y no sé, más de 50 tiene cosa.
2: Sí.
0: Marquito
2: Sí.
0: deberá tener más de
2: Sí,
0: 50.
2: tiene más de
0: Bueno,
2: 50, sí. Sí.
0: y ahí hay
1: Marco Di
0: uno,
1: Palma, 53 años. Sí.
0: 53, y hay alguno que, ojo, que hay muchos que se han dado cuenta en su momento, antes de cumplir los 50, se fueron. Caso el Pato Silva y todo. Pero,
2: Yo lo voy a poner en esta
0: escúchame.
2: condición. Si esta es la carrera del año
0: Sí.
2: para el turismo de carretera, ahí lo quieren comparar como las 500 millas en Annapolis, como la, no es de ninguna manera comparable. E incluso en ese tipo de categorías, por más que vos tengas toda la plata del mundo, vos tenés que superar un corte de clasificación.
0: Claro.
2: Ese corte de clasificación te va a determinar si vos vas a correr la carrera o no. Bueno, eso es lo que debe hacer la categoría.
0: Claro. La verdad. Porque todo muy lindo, con sorteos, sacar la bolilla. Yo no estoy de
2: No estoy
0: acuerdo,
2: de acuerdo en
0: no
2: ese tipo de
0: estoy de
2: sorteo tampoco.
0: acuerdo
2: Para nada.
0: que vos pongas los que menos tienen, vayan en los primeros 18 puestos, de ahí para adelante lo es. Pero
2: Para nada.
0: escúchame. Moscardini viene de ganar una carrera y está capacitado igual que todos los demás. Hay que
2: Totalmente de acuerdo.
0: meter todos en la misma bolsa,
2: Totalmente de acuerdo.
0: por un lado. No sé qué favorecen. Porque la verdad, el primero del campeonato saca la bolilla y sale último. Lo mandaron en el.
2: Sí.
0: Bueno.
2: Sí.
0: ¿Cuánto duró el que agarró la punta? El que largó
2: No,
0: con el
2: nada,
0: 1.
2: bro. Nada. Es que al espectáculo ni siquiera favorece eso. O sea, nos quejamos en una Fórmula 1 que tienen ahora método más fácil de pasarse. Esto no favorece. Esto no es un
0: Te
2: espectáculo.
0: digo más,
2: Esto es
0: al hermano
2: peligroso.
0: de
2: Esto no es
0: Canapino,
2: un
0: al
2: espectáculo. No,
0: hermano de
2: esto es
0: Canapino lo
2: peligroso.
0: perjudicaron. Al hermano de
2: Sí.
0: Canapino lo
2: Sí.
0: perjudicaron. La verdad.
2: Sí, totalmente de acuerdo.
0: Bueno,
2: Cerramos.
1: nos vamos, nos encontramos el miércoles que viene, 19 a 20, con Mesa de Deportes. Agradecemos a Matías Valdés y a Luis Gallo.
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0: es un milagro.
1: ¿Qué música que nos pone Matías Valdés? Muy buena. Estudiantes al aire, programa número 66, nuestra vía de comunicación. 663-8077 para que nos dejen sus mensajes de audio, texto en el 678-9929. Y en la web donde nos pueden ver y escuchar, estamos en www.radiorocha.com.ar. ¿Y dónde más, Matías?
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1: Bueno,
2: y ahí
1: se jugó la fecha 3, pero hoy se está jugando el recuperador de la fecha 2. La fecha 3 ganó Estudiantes 3-0 a Boca, con goles de Guido Carrillo a los 9.
3: ¿A Defensa y Justicia?
1: No, se está jugando el recuperado.
3: Sí,
1: ¿con Boca o ahora?
3: A
1: Boca. Ah, bueno, perdón.
3: Ahí está.
1: La Defensa y Justicia, tenés razón.
3: Ojo, el presentimiento, si vos decís, no puede ser 3-0. Salvo que empate y viste
1: gane. Ahora porque ganaba con una cierta, tenés razón. Este fue el domingo 3-0, Estudiantes de Defensa y Justicia. A los 9 Carrillo, a los 16 Piove y a los 36 Tomás Palacio. A los 42 del segundo tiempo, Muriel atajó un penal a Barbona.
2: Sí. Muy bien.
1: Muy buen primer tiempo estudiante. Y después reguló fuerzas para el segundo tiempo, ¿o no?
3: Sí, señor.
1: La otra novedad importante es que se levantó la inhibición de, después de la venta de Mondalay, con el Inter de Miami.
3: Sí, puede directamente
1: realizar incorporaciones.
3: Si realizar incorporaciones, ya desde un modo, igualmente no podía contar ni con Mendy, ni con Atún, ni con
1: Mayoma,
3: ahora sí. Y está muy...
1: El que estuvo en el banco fue Kosubiski, Bautista Kosubiski.
3: Sí, que Kosubiski hay un club que pidió condiciones para llevarlo. ¿Mm? Sí, pidieron condiciones por Kosubiski para contratarlo. Está muy cerca de concretarse la incorporación del jugador este que pertenece a Racing,
1: Baltasar Rodríguez.
3: Baltasar Rodríguez. Y muy cerca también lo de Joaquín Correa, que saldría a préstamo por un año con opción de compra. Y después tenemos que hablar.
1: Y después Luca Cornejo fue cedido a préstamo al Larisa de Grecia. Por un año sin carga y con opción de compra.
3: Y bueno.
1: Luca Cornejo, que firmó contrato hasta diciembre del 2027.
3: Claro. También tenemos que decir jugando que el club ayer cumplió 121 años de vida.
1: Sí.
3: Y
1: ayer 4 de agosto.
3: Fue el principal día porque ya se venía festejando con una maratón que...
1: ¿Tuvo el domingo la maratón tuvo Matías?
2: No estuve.
3: Que hubo 2.000 atletas. Sí, que fue el recorrido por la ciudad de La Plata. Ayer se inauguró la estatua de Isabela.
1: Isabela en el Paseo de los Profesores.
3: En el Paseo de los Profesores, donde estuvieron...
1: Visto los jugadores, Buñal y Camino.
3: Esos eran, fueron compañeros y a su vez fueron... Fueron ayudantes de campo de Isabela en estudiante mismo. Y después también tuvieron los que fueron discípulos de él en el que él dirigió.
1: Claro.
3: Estuvo compañero de los compañeros de él de la época, tuvo el Bocha Ponce también, tuvo Camino Guñali, bueno, ya lo habíamos nombrado, tuvo Manzanita Guete. Después tuvieron los que fueron los dirigidos por él. Andújar, estuvo Braña, estuvo De Sábato, el Chino Benítez, Alaye.
1: ¿De Sábato? También.
3: De Sábato estuvo, sí lo nombré. Tuvo el presidente Juan Sebastián Verón, estuvo Angeleri, por ahí se me escapa alguno que ya. Pero después por las redes sociales se hicieron presentes la Gata Fernández, Boselli, hubo muchos que Troviani que está
1: en el 88 con él.
3: Que no está acá en el país y se acordó. Y después muchos que no son del riñón de Estudiantes, o sea que no han hecho las divisiones inferiores en Estudiantes, y que saludaron a al club por el aniversario, el caso Muslera, todo. Llamó la atención que hubo jugadores, dos jugadores que no son, está bien, uno es de Funes Mori y el otro Farías, que no hicieron, no les llamó la atención, no sé. Que no saludaron aquí. Bueno, pero no. Después todos los demás jugadores, saludaron, sí, por el 121 aniversario del club. Así que, y
1: 15 minutos de la segunda etapa, sigue ganando Boca 1-0 con gol de Santiago Ascacíbar. Vamos a saludar a Lili de Berizzo, que llamó. Y
2: falta clara de Ascacíbar, ¿eh? Y ocasionó una contra para Boca, que casi es gol.
1: Sí. No, y ahora hay cambio en Estudiantes, entra Cetre Portugués Burgos.
2: Sí, y también entró Aguirre.
1: ¿Y Aguirre?
2: Sí.
1: ¿Por?
2: Yo te digo.
1: Bueno, Matías está chequeando y le mandamos saludos a mi hermano, ¿sí? Sergio también, que nos está viendo y escuchando. Sí, me decías, Luis. Nuestra vía de comunicación es 663-8077 para que nos dejen sus mensajes de audio y de texto en el 678-9999. Y en la web estamos en el www.radiorocha.com.ar y en Twitch, ¿no, Matías?
2: Sí, así es. Fabricio Pérez salió.
1: ¿Cetré por Tobio Burgos?
2: Sí. ¿Y Pérez por Aguirre?
3: Pérez por Aguirre.
1: ¿Aguirre por Pérez o Pérez por Aguirre?
3: No, Pérez estaba jugando.
2: Pérez estaba jugando, sí.
3: Aguirre el que entró.
1: Cetré por todo Hugo y Aguirre por Pérez.
2: Sí.
3: Sí, señor.
1: Aguirre, el ex Boca.
3: Y bueno.
1: Pero los cambios ofensivos.
3: Ahora.
2: Sí.
1: Por la banda.
2: Sí.
3: Lo que pasa
1: es
3: que
1: por la banda izquierda va a jugar Aguirre y por la derecha se

0: Así es.
1: Muy bien.
2: Tenemos que decir que no está jugando. Está jugando Jakovic al arco
1: porque Mulera está equipado.
2: Mulera. Y bueno, ¿sabe lo que pasa? Uno dice, se enferman. Entrenar con estos días así, con lluvia y todo lo demás,
1: sí,
2: no es bueno para nadie.
1: No.
2: Y además hay que pensar que ahora se viene una seguidilla de partidos.
1: Sí.
2: No nos olvidemos.
1: Ahora juega el sábado a las 14:45 con Deportivo Riestra.
2: Sí.
1: El sábado es 8, ¿no? Sábado 8.
2: Sí.
1: Después el martes 11, 21:30 con Universidad Católica.
2: Sí.
1: Y el sábado 15, 16:45 el clásico.
2: El clásico. Ah, sí.
1: Entonces, y después el martes 18 en Chile. ¿A la misma hora? 21:30.
2: Escúchame, me dijiste, ¿cuándo juega con Riestra?
1: El sábado 14:45.
2: Bueno, ahí viene. Me parece que ahí va a haber un recambio para guardar jugadores.
1: ¿Para el partido de martes?
2: Y porque va a ser, viene una seguidilla.
1: Sí, pero para el martes sí, pero para el de sábado sí, pero no para el de otro sábado. El otro sábado no puedes jugar con suplente, el clásico.
2: El clásico lo tenés que jugar. Por eso, claro. Si vos tenés que hacer.
1: Vos tenés que jugar el sábado, vos tenés que jugar el martes, vos tenés que jugar el sábado.
2: A mí me extraña que no pidan para ahí. A mí van a tener que pedir una fecha, van a tener que se la reprogramen. Me parece, y si no es para la revancha cuando Estudiantes juegue con en Chile.
1: Juega el sábado 15 el clásico.
2: Para mí van a tener que pedir.
1: Y bueno, pero el otro. Pero no podés mover la fecha de Copa Libertadores.
2: No. Tenés que hacer con la liga, me parece. Fíjate cómo bien panorama.
1: Panorama viene medio complicado con la liga profesional, ¿no?
2: Y bueno, tal es así, mira cómo bueno, será.
0: Este partido se está jugando porque.
1: Este es el recuperado.
0: Se está jugando porque
1: Boca juega Copa Sudamericana.
2: Y bueno, pero Boca pidió. Este partido se aplazó por pedido de Boca.
0: Claro.
2: Y bueno, para pedir partido. Que te reprogramen el partido, sí. ¿Cómo que no? Pero bueno, todo viene a.
1: Habrá todo viene de arriba, ¿no, Matías?
2: No, habrá que ver, te digo, ¿viste?
1: Y bueno, es así.
0: Correspondería.
2: La verdad.
0: Correspondería.
2: Pero, ¿viste? Lo que pasa es que todo depende. La relación de Estudiantes con.
1: Sí.
2: No es muy buena.
1: Con la AFA, ¿no?
2: Sí, con la AFA no es buena.
1: No.
2: Y bueno, ¿viste?
1: No, para
2: por
1: nada.
2: Eso, entonces. No. Hay que ver, ¿viste?
1: No, para nada, no.
0: La alineación de esta noche.
2: Sí.
0: Está jugando en este momento en campo.
1: Jakovic,
0: Mesa, Núñez, Palacios, Benedetti. Piovi, Castro, doble 5, interesante.
1: Sí, como el otro día.
0: Sí. Pérez, que bueno, ya fue cambiado por Aguirre. Palacios.
1: Sí,
0: Thiago Palacios. Joaquín Tobio Burgos, que ya fue cambiado por Edwin C3. Y Guido Carrillo.
1: Fue C3 por Tobio Burgos y Aguirre por Fabricio Pérez.
0: Y Aguirre por Fabricio Pérez, sí.
2: Claro.
0: Es muy ofensivo este Estudiantes.
1: Y ahora sí, porque está jugando.
0: Es verdad que está 1-0 abajo.
1: Van 20 minutos del segundo tiempo.
0: Se entiende, sí. Pero también se nota que Estudiantes perdió posesión. Estudiantes está jugando muchísimo más de contra en estos minutos y se nota la diferencia. Él está agarrando mucho más, por ejemplo, de lo de Boca.
1: Paredes.
0: El primer tiempo no estaba tan activo.
2: Claro, son jugadores.
1: ¿Se nota la diferencia que nota Mikel Amadaré?
0: Sí, se nota. Para mí sí se nota.
2: Ajá. Sí. Por eso le está faltando, ¿viste?
0: Estudiantes está muy cortado, o es muy defensivo o es muy ofensivo.
2: O muy ofensivo, lógico.
0: Ahí está la diferencia de este Estudiante. Va a entrar Villa por Merentiel.
1: ¿Villa por Merentiel?
0: Sí, en Boca.
2: Ese peligroso.
1: Sí. Sí, Macabenetti.
0: Sí.
1: ¿Está jugando Delgado también?
0: Está jugando Delgado.
1: ¿Es el hijo del Cholo Delgado? ¿Sabías vos?
2: No, la verdad no. No, pero.
1: Está más ofensivo ahora, sí, porque va perdiendo.
0: Están más ofensivos perdiendo, sí, claro.
2: Sí, bueno.

0: pero
1: sí, claro.
0: ahora más que nunca tiene que ser un hecho la contratación del chico este de Racing.
1: ¿Vos pensás que antes que se fuera Mondarain estábamos pensando si era para el mismo puesto, si era Aguirre o si era Cetré? Y ahora puso los dos.
0: Claro. Por eso.
2: Bueno, pero Cetré por derecha y Aguirre por izquierda.
0: Claro. Sí, pero te está faltando alguien que lo suplante a Mondarain. Uh-huh. La verdad. Y bueno, pero esos son cuando las cosas, viste, por ahí, no te digo que se hacen mal, pero...
1: Dentro de lo que tiene Estudiantes, algo parecido podría ser Tudur. ¿Puedo
2: decir por lo de...?
1: Por tipo de jugador o por lo que juega, y es... Tal vez Tobio Burgos es un poco más parecido, es un poco más ofensivo todavía.
2: ¿Parecido a Mondarain, no?
1: Y sí, para mí sí. Es un poco más ofensivo Tobio Burgos que a Mondarain. El problema es que está abajo Tobio Burgos. Sí. Ahí está el problema.
2: Sí.
1: El problema está abajo.
2: Sí, después de la lesión no vino bien.
1: Claro.
2: Estaba muy bien.
1: Claro. Entonces, ahí es a donde me parece que a Estudiantes le está faltando un poquito. Va a entrar Farías.
2: ¿Farías?
1: Sí. Hay dos cambios en Estudiantes, ¿eh? Ahí lo vamos a actualizar, sí.
2: ¿Farías por quién?
1: Ya te digo.
2: Al instante, Matías Valdés, ahí con los cambios.
0: ¡Ah! Claro. Y bueno, pero...
1: Entran Neves y Farías.
2: ¿Neves y Farías?
1: Sí, se fue Thiago Palacios y Castro.
0: Y bueno, hoy por hoy te voy a decir una cosa.
2: ¿Farías va a jugar en la posición de Thiago Palacios?
1: Sí.
2: ¿Y Neves a la mitad de la cancha?
1: Sí.
0: Lo que sucede...
1: Bueno, ahí se entiende porque al entrar Villa necesita algo más de recuperación.
2: Claro, claro.
1: Si no, estaba muy desbalanceado Estudiantes.
2: Van 24 minutos en un tiempo.
1: Estaba muy desbalanceado. Ah.
0: Lo que pasa que es muy medio irregular está Thiago Palacio.
2: Sí. El otro día es un buen partido.
0: ¿Eh?
2: El otro día con Defensa y Justicia hubo un partido eso.
0: Buen partido, sí, pero hoy aparentemente, por lo que escuché de lo que está diciendo
2: Matías
0: no hizo buen partido, ¿viste? No. Vos necesitás tener alguien que cuando no funciona, si viene Joaquín Correa es un gran armador.
1: Estoy de acuerdo.
0: Por eso. Y ahí ya pasarías a tener, vos me sí, podés decir, jugador, sí. A él, Joaquín Correa, el mismo Pepe Sosa para 10 minutos, 15 minutos.
2: Exactamente.
0: ¿Viste? Pero después, y después como todo. El otro día la embocó el capitán, ¿viste? Pero tenés que tener alguien que le emboque cuando no, ¿viste? No le emboca el capitán, ¿me entendés? Y hoy por hoy no logran agarrar mecha ni Alario ni Gaich.
2: No.
0: ¿Viste? No sé por qué no le da una oportunidad. Está bien, no lo podía poner, creo. Ahora, yo lo pondría.
2: ¿A Méndez?
0: A Carrillo con Méndez.
1: Sí.
0: ¿En serio?
2: ¿Lo querrá o no lo querrá?
0: Méndez es un tipo que se lleva puesto a medio mundo. Sí. O sea, se lo lleva. Puesto, sí. Pero
2: sí.
0: Yo a Alario y a Gay no lo vi en ningún momento de que han tenido la oportunidad de jugar en Estudiantes, ¿viste?
2: Bueno, Gay sí hizo 3 goles contra Central Córdoba.
0: Sí, bueno, pero después las veces que entró, ¿qué aportó?
2: No aportó mucho.
0: No, por eso. Así que...
2: No aportó mucho.
0: Eso llama poderosamente la atención, ¿viste? No es...
2: Bueno, no, seguro.
0: Por eso. Así que, la verdad, no. Hacen falta los refuerzos. ¿Y si no, hay que prepararse.
1: ¿Llegó tarde Estudiantes? ¿Llegó tarde Estudiantes con los refuerzos o no?
2: Y pues estaban en división, Matías.
0: Por sí, eso. Sí, pero...
1: Por eso.
0: Pero hagan bien los deberes para no llegar tarde. Porque... ¿A quién se le ocurrió traer a Faría?
2: A Faría.
0: Te digo sinceramente.
1: Sí.
0: Yo. No es. No.
2: Faría. Y no, Faría.

0: Domínguez dijo, te podemos traer a Faría, ¿lo querés? Y se lo trajeron.
1: ¿Vos lo conocías a Colón?
0: ¿Eh?
1: Porque lo conocía Colón.
0: Porque nada más, igual, pero no le exigió, yo quiero a Faría. No,
1: pero también en ese mismo caso trajo a Lario. En ese mismo caso trajo a Funes Mori, que se le pase para atrás.
0: No sé quién lo trajo, no lo trajo, no le echemos ahora a un tipo que no está, ojo. Bueno, háganse cargo, háganse encargo los que lo trajeron.
2: El problema, no es que no esté, el problema no es que no esté, el problema es que estos jugadores siguen en el plantel.
0: Claro.
2: Ahí está la diferencia, ahí está el problema.
0: Alguien lo trajo que no era Domínguez. Vamos.
1: ¿Algún dirigente?
0: No sé, alguien lo trajo, porque si no, no tendrían que estar en el plantel. La verdad, vamos a ser conscientes.
1: No, seguro, sí, seguro.
2: Estudiante debe ser el único plantel que pasó de un técnico al otro y los jugadores siguen siendo más que lo que había.
0: Claro, sí, siguen claro. Estando con lo mismo.
2: Eso es lo raro.
0: Escúchame, porque vos tampoco le podés echar la culpa a Medina. Si sí.
1: Medina no tiene culpa.
0: No, pero el tipo con lo mismo que tenía está afrontando el otro torneo.
2: Medina pudo haber hecho lo que hizo Domínguez y dice, bueno, claro. No, yo voy a traer lo que me fue bien a mí en Talleres.
1: En Talleres. Y ganó 4-0.
2: Claro. Entonces, pudo haber hecho lo mismo. Y sin embargo, no lo hizo.
1: Nada más vale.
2: Sin embargo, no lo hizo.
1: No, tenés razón.
0: Esa es la cuestión.
2: Claro.
0: No lo hizo y bueno. Por eso.
1: Ahí te doy toda la razón, Matías. Tenés toda la razón.
0: Por eso. Pero el tipo está afrontando con los mismos jugadores. Se bancó esto, el otro. Y bueno. Sí. Porque si no, está bien. Tuvieron que desprenderse del mejor jugador que tenía a Mondaray.
2: Sí.
0: Está bien. Que hicieron una venta.
1: Muy buena.
0: Muy buena. Con plusvalía para
1: una futura
0: venta. Sí. Por 2 millones de dólares de
1: más. Sí.
0: Lo vendió en 10 y medio.
1: Sí.
0: ¿No? Todo bárbaro.
2: Pero eso pudo haber... Y además eso pudo haber entrado. Si se hubieran hecho las cosas bien. Está bien, obviamente. Estamos
0: sí.
2: No hay que.
0: Con el...
2: Obviamente. Pero la realidad es esta. La realidad es que hubo una venta excelente de Estudiantes, pero para cubrir un hueco terrible que tuvo.
0: Claro. Escúchame lo siguiente. Si no querías vender a Mondaray, había que haber. Pero ¿a quién se lo
2: vendía? Estoy de acuerdo. Sí,
0: vamos. ¿A quién se lo vendía?
2: La realidad.
0: No, tendría que haber vendido.
1: Lo vendió bien a Europa.
2: La realidad es que la venta.
0: Porque vos date cuenta que se desprende de este pibe Cornejo que va a Grecia. Y por traer
1: a Correa
0: porque se desprendió de Amondaray.
1: Claro, sí.
0: Ya sí, está, es un hecho. Van a jugar los dos en Estudiantes, te digo. Por lo que dijo el representante de
2: Baltasar Rodríguez. Correa,
0: y Baltasar Rodríguez presionó, no se hizo.
2: No concentró,
0: está presionando para venir a jugar por Estudiantes. O sea, ¿viste? Están cambiando cómo es Racing, es el tercer grande o el cuarto grande, tercero, cuarto grande. Bueno, Baltasar Rodríguez viene Estudiante porque sabe que cobran, por eso. En serio, ¿no?
1: No, es así.
0: Es así. Como está la campaña. La campaña de hace 70.000, y bueno, pero es lógico. Si vos querés hacer, Estudiante quiere un estadio para 50.000 personas. No, vos pones esa carita.
1: ¿Este estadio para 50.000 personas?
0: ¿Eh?
1: Con los dos codos entran 40.000, no entran
0: 50.000. Con los dos codos y la bandeja que piensan agregar.
1: Ah, bueno.
2: Sí.
0: Ojo.
1: Sí. No pongo esa carita.
0: Y bueno, que entonces si vos querés un estadio tenés que tener 70.000 socios.
1: Ah, vale.
0: Porque si llegaba agarraba, se ponía los pantalones cortos, entrenaba y jugó un partido con el primer equipo. Y bueno, pero es así. Si vos querés, ojo, va a llegar, te digo que Estudiante va a llegar, porque sabés que no sé si en otro club

0: insiste que socio. ¿Eh? Y después, lógico, hay gente que...
1: No, más vale.
0: Que, y ojo, la publicidad, no sé si vos miraste, todos los carteles luminosos que hay, uno está en Centenario 508, sí. Otro está en Centenario 511, y en otros lugares más, vi la publicidad, si sos hincha, hacete socio. Y después, en Centenario, a la altura del batallón, hay un cartel al lado de la vía del ferrocarril eléctrico de Constitución La Plata.
1: Sí, lo vi.
0: Un cartelón grande, viniendo de Citibel para acá. Y bueno, entonces la campaña publicitaria que hay en la red, como hecha por los jugadores también, yo creo que a 70.000 van a llegar tranquilo. ¿Ah? Tranquilo van a llegar a 70.000. Ya estaban al filo de los 60.
1: Ahora sí, creo que sí. Sí,
0: sí, 58, estaban en los 60.000. Sí. Así que, viste. Pero, ojo, yo sé que todo. Ya ahí está. El presidente está trabajando. Yo por eso digo: un préstamo bancario para hacer la obra del estadio. Pero, viste. Tenemos que tratar de hacer, no traer jugadores que después tengamos que tratar, quedar inhibido y tratar de levantarlo.
1: No, ah, vale.
0: No, te digo porque sabe pasar, sí. ¿Viste? Entonces, ¿sí? Es complicado.
1: Pero suele pasar, sí, más vale.
0: Así que...
1: Más vale, sí, seguro.
0: Por eso.
1: Es lo que hay.
0: No.
1: Van 79 minutos, Matías, ganado con 0.
2: Sí, amonestado Gabriel Neves. Falta absolutamente ridícula en mitad de la cancha contra Leandro Paredes. Estudiante lo dejó con un amonestado. Ahí es donde un poco reafirma lo que estamos diciendo recién.
1: Leandro Paredes, campeón del mundo.
2: Sí, pero Neves hoy le estamos pidiendo algo que no puede cumplir. Porque salir a los 70 y pico a mitad de cancha, meterle un rodillazo acá a Leandro Paredes, parece que no es por ahí. Y lo de Benedetti. Muy buen primer tiempo. Horrible segundo tiempo. Le ganaron la espalda siempre a Benedetti. Siempre.
1: ¿Flores?
2: Flores. Y sí. De hecho tuvo dos llegadas muy muy claritas Flores que no convirtió. Pero porque no convirtió. Pero siempre le ganó la espalda en la contra a Benedetti. Que además en ataque tampoco está aportando. Así que está bastante complicado.
1: ¿Y Cetrelli Aguirre?
2: De Cetré y Aguirre, hoy hay un duelo muy interesante. Cetré termina marcando a Villa, un duelo de colombianos. Hasta ahora el duelo lo está ganando Cetré.
1: ¿Sí?
2: El duelo lo está ganando Cetré.
1: ¿Cetré le gana a Villa?
2: Sí. Es un duelo muy interesante ese.
1: Ajá. ¿Duelo de colombianos?
2: Sí. Sí, señor. Sí, señor.
1: Muy bien.
2: El partido sigue siendo interesante. Ya no es tanto ida y vuelta. Es bastante más parado el partido, bastante más estacionado.
1: Faltan 10 minutos.
2: Se nota el cansancio. Se fue en Boca, se fue Aranda y entró Velasco ahora. Uh-huh. Y se nota que Estudiantes está. Tal vez le convenía más ese ritmo vertiginoso que el que se está planteando ahora. Ahora perdió bastante la pelota Estudiantes y de contra tampoco está saliendo tan claro. Está complicado.
1: Está bastante complicado.
2: Ahora se lo ve bastante más complicado. A Boca se lo ve mucho más cómodo en este 1-0.
1: Sí.
2: Con mucha más posesión y mucho más tranquilo con la pelota. Y Estudiantes...
1: Sobre todo por el manejo de Leandro Paredes.
2: Sí, sí. Y Estudiantes está intentando salir por los costados, principalmente por el lado de C3. Carrillo hace rato que no toca la pelota. En este segundo tiempo creo que no la tocó. En el primer tiempo... se lo notó muchísimo más protagonista. Y Aguirre todavía no, la pelota no la tocó. Está pasando, ya te digo, mucho más la pelota por el lado de Benedetti. Así que
1: por la banda izquierda.
2: Sí, por la banda izquierda. Sí.
0: Bueno, pero yo estoy viendo acá, decime una cosa, remates al arco, dos por sí. Cada uno. La posesión, sí.

0: la tiene Boca.
1: Sí.
0: ¿Faltas? Boca hizo 13 faltas.
1: Sí.
0: Estudiante hizo 9.
1: Sí. Y hizo más faltas todavía Boca no cobradas, ¿eh? A mi criterio.
0: Ah, bueno.
1: En mi criterio todavía hizo muchas más faltas Boca que Estudiante, más allá de las que dicen ahí. Varias faltas no cobradas.
0: Sí, estoy viendo la estadística del partido.
1: Sí. Pero es verdad que las de las llegadas que tuvo Boca fueron muchísimo más claras, las del segundo tiempo en particular, las del primer tiempo no.
0: Porque remate puede tener 9 contra 4, 9 a favor de Boca, no 4 a favor de Estudiantes, sí. Pero remate al arco son 2 por cada,
1: sí,
0: por cada uno.
1: El problema es que esas 4 fueron en el primer tiempo.
0: Claro.
1: Ahí está el problema de Estudiantes. Este segundo tiempo
0: no,
1: muy complicado.
0: Claro. Sí, sí, sí.
1: Muy, muy complicado.
0: Pero
1: el primer tiempo de Piovi fue muy bueno. Y este segundo tiempo, ahora además está amonestado Piovi. Por eso tampoco está tocando tanta pelota. Y está realmente está mucho más tranquilo Boca con la pelota. Mucho más tranquilo. Sí. Sí, sí, sí. Vamos a ver ahora. Ahora hay una contra para Estudiantes. Y ya volvió toda la defensa de Boca. Está sin ideas, Estudiantes.
0: Tiene que ser, si no sos explosivo, ¿viste? El problema es que hoy por hoy, con la cuestión de...
2: Arrasada juega el miércoles que viene a las 15.
1: Ajá.
2: Frente a Atlético Rafael. El 12 de agosto.
1: Sí.
2: El 19. Con Independiente Villa Domínico. Y el 26 con Boca en el Country Club.
1: Sí.
2: Muy bien. Ya se pusieron a la venta las entradas para el partido del 11. Venta de plateas y generales para socios sin ranking. Socios del interior, venta de plateas y generales. Y para los visitantes también, ¿no? De la Universidad Católica de Chile.
0: Está bien.
2: Para el martes 11, 21, 30, ¿no, Matías?
1: Sí.
2: Con transmisión de Radio Roche.
0: O sea que el próximo... Para un cachito.
2: Sí.
0: Juega hoy, juega, sí, el sábado.
2: A las 14:45 con Deportivo Riestra.
0: Con Deportivo Riestra.
2: Sí, señor.
0: Y después juega el martes y después el clásico.
2: Está bien. Martes y después juega...
0: Está bien, perfecto. El
2: sábado 15:16:45, Matías. O 17:45.
0: Menos mal.
1: 17:45.
0: Menos mal que después de la lluvia. Mañana llueve y después viene. Arranca.
2: El frío.
0: El frío con tiempo bueno.
2: Sí.
0: De sol. Mejor dicho, salga el sol.
2: El viernes sale el sol.
0: Sí, el viernes. Pero mañana está anunciado lluvia torrencial. Uh-huh. Así que no sé.
1: Perdón, hay cambios en Boca. Se fue Leandro Paredes y Flores. Entran Rey y. Rey y Zenón.
2: Rey y Zenón.
1: Sí.
2: Faltan 5 minutos.
1: Faltan 5, 6 más el descuento.
0: Está bien.
2: 6 más el descuento.
0: Lo que pasa es que ahí tenés una cosa que yo ya no entiendo. Está bien, bueno. Cambió este. A Zenón lo tenían en carpeta para liquidarlo.
1: Sí.
0: Así que.
1: Sí.
0: Hay varios.
2: Hay varios.
0: Hay cosas, por eso digo, viste.
2: Pero por lo menos están entrenando, no lo tienen como en River que lo tienen,
0: no,
2: ahí.
0: Ya sé, el no,
2: corralito,
0: no,
2: el trailer, ¿cómo se dice?
0: Bueno, pero está bien, bueno. Está bien, tenés razón. Pero ahora trae Boca, trae al ecuatoriano.
2: En el Valencia, 36 pero... años, en 4 años, cumple 37.
0: ¿Jugó en la selección? No,
1: sí,
0: no,
1: pues
0: no, no, para mí no rindió.
2: ¿No te parece? ¿No te parece que no sea, Matías me mira, que no sea un caso Cavani?
0: Sí, sí, es lo que yo para mí.
2: 37 años va a cumplir.
0: Sí,
2: está
0: sí.
2: Está Boca tiene 9 a Merentiel, pero no tiene ningún chico abajo.
0: Pero escúchame, Vélez, uno por lo dice por lo que ve.
2: Sí.
0: Boca, Vélez, todo eso son siempre tan... Son equipos que están en la reserva, en la proyección, no sé cómo le llamen.
2: Torneo de proyección, sí.
0: Torneo de proyección. Son, sacan jugadores, están siempre

0: peleando por el campeonato, todo, pero que vayan a buscar, bueno, cada uno hace lo que quiere, sí. ¿Viste? Pero es así. ¿Qué pasó, Matías?
1: Otra vez lo mismo, otra vez lo mismo con Benedetti.
2: Sí, ¿qué pasó?
1: Ahora Zenón ese que le gana la espalda.
0: Sí, sí. Y bueno, pero viste.
1: Aguirre entró muy bien, ¿eh?
0: Lo que sucede, hay una cosa y. Mostrar, sí. No se olvide.
3: Vuelve. Pero bueno, no.
0: ¿Viste? Sí, sí. Por eso.
1: Sí, es uno muy malo.
0: El problema de Benedetti, que Benedetti se proyecta, pero después para marcar es un dolor de cabeza.
3: Claro.
0: ¿Me entendés?
3: Es el problema de los laterales izquierdos.
0: Y hoy por hoy, la verdad, ahí tiene un déficit. Pero bueno, ¿viste? Nos pasa. La joya, nos deshacemos de la joya y, ¿viste? En el anterior torneo vendimos a Gómez.
3: Sí.
0: Y Gómez era Gardel ahí.
3: Sí. No, Román Gómez, pero Román Gómez juega por la derecha. No,
0: ya sé, bueno, pero ¿cuántas veces? Lo que pasa, esperemos que si ahora se agilice ahí, se tiene que agilizar el.
3: Sí, pero le falta todavía, ¿qué decís vos?
0: El paraguayo.
3: Le falta como un mes, 2 meses.
0: Y no sé, ¿tanto?
3: Sí, le falta.
0: Bueno, así que.
3: Le falta todavía.
0: Perfecto.
3: Una lesión muy brava, muy
0: no,
3: brava.
0: No, sí, ya sé, ya sé que es brava la.
3: Sí.
0: Sí, perfecto.
1: Sí, es cierto.
0: Sí, pero.
3: El tema de la.
0: ¿Viste?
3: Todo, la rodilla es bravo.
0: No, la rodilla siempre es brava.
3: Una lesión complicada.
0: Sí, sí. Eso no te
3: digo. Volvés así, Matías.
1: Sí, pero,
0: ¿viste?
3: Complicada. Nuestra vida de comunicación, 6638077, para que nos dejen su mensaje de audio texto, estamos en. 6789929 y en la web donde vamos, pueden ver y escuchar el www.radiorocha.com.ar. ¿Y a dónde va, Matías?
1: twitch.tv/RadioRochaM1570.
3: ¿Minutos? ¿Cuánto va, Matías?
1: 43 del 43 segundo tiempo.
3: 43 minutos.
1: Sí.
3: O sea, si viene el tiempo de descuento. ¿Cuántos cambios hizo Estudiantes?
1: Hizo.
3: ¿En segundo tiempo?
1: 3, si no me equivoco. No, ya hizo los 5.
3: ¿5?
1: Sí, ya hizo los 5. Boca también ya hizo los 5.
3: 5 por 5. 5, 10. Ahí tenés con los cambios 3 minutos.
1: Sí.
3: Son
1: 30
3: segundos por cambio.
1: Sí.
3: Más, sí, pone 4, 5.
1: ¿Cambió minutos. Todo el medio campo o lo cambió Estudiantes?
3: Sí.
1: Todo el medio campo. Solamente quedó Carrillo, que es el capitán del.
3: Bueno, y Jakovic.
1: Bueno, Jakovic y toda la defensa de Estudiantes.
0: Entonces, si jugó Carrillo todo el partido, Carrillo el próximo partido no juega.
1: No juega. Probablemente. Muy probablemente. Pensando que el Estudiantes va a tener dos partidos bastante pegaditos.
3: Mesa, Palacios.
0: Te digo, estoy viendo.
1: Núñez y Benedetti. Esa
0: la estadística del partido sigue dos remates al arco por.
1: Sí, sí, sí, ya está muy trabado.
3: Benedetti.
0: Así que, bueno, habrá que ver cuánto se adiciona ya.
3: Sí.
0: Minuto 90.
3: Minuto 90.
0: 90
3: minutos. No es así, ¿no?
0: Sí. Así que no dice nada acá, todavía no da indicio cuánto más.
1: La falta de Benedetti de atrás.
3: ¡No!
0: Sí.
1: De atrás contra.
3: ¡Pero Matías!
1: En mitad de la cancha.
3: ¿En mitad de la cancha?
1: De espaldas.
3: ¿De espaldas en sí, mitad de cancha?
1: Sí, muy, muy mal segundo tiempo de Benedetti, la verdad.
3: Y bueno.
1: Es un segundo tiempo. Yo creo que es un poco lo que decía Luis, es verdad. Hay que
3: ¿cuatro minutos de cuenta?
1: Este partido hay que pensarlo, principalmente para aquellos que en este segundo tiempo, no, en el próximo partido no van a estar. Eso es verdad. Yo creo que Carrillo no va a jugar el domingo.
3: El sábado.
1: Si Muslera va a estar bien, no creo que juegue Jakovic el sábado.
3: Bueno, ¿jugué Jakovic hoy?
1: Sí, sí, sí.
3: ¿Jugó bien?
1: No tuvo responsabilidad en el gol. Jakovic estuvo bien en el arco. No tuvo situaciones demasiado comprometidas, pero las que tuvo respondió bien.
0: Escuchame.
1: Sí, es verdad que Jakovic tal vez lo veo, sí, obviamente lo estoy comparando con Muslera, ¿no?
3: Ah, bueno.
1: Lo veo con mucha menos salida

0: en los corner a Jakovic. Sale menos, no es tanto de ir a buscar los corner.
1: Escúchame, Muglera va a jugar el sábado porque tiene que tener rodaje para jugar el martes. No puede estar sin jugar. Tiene que jugar sí o sí. Y Jakovic tiene que aprovechar todas las oportunidades que se le presente para ir fogueándose.
0: Totalmente.
1: Si quiere ser futuro arquero Estudiante.
0: Yo creo que no.
1: La presentación que ya tiene que firmar por el Manchester City. Y no tienen que aprovechar si quiere ser el arquero Estudiante.
0: Sí, estoy de acuerdo.
1: Poder decir que se puede quedar 6 meses, un tiempo más, Muslera, no sé, dependerá de la decisión que tome. En Estudiante está muy cómodo.
0: Sí.
1: Pero Jakovic, si quiere ser el arquero titular, tiene que empezar a aprovechar todas las oportunidades que se le presente.
0: Sí. Estoy de acuerdo. Eso. Totalmente
2: seguro.
0: De acuerdo.
2: Seguro.
1: A la miércoles.
2: Ya estamos.
1: Medina, pareciera que Estudiante va al bombo.
2: ¿Quién es Medina?
1: Medina.
2: Es que es hinche Vélez.
1: No sé, dice así, viste. No, puso acá.
2: No, que salga al aire, decirte si quiere. Cuatro minutos, que salga al aire, decirte si quiere.
1: Hay otro que, viste, Julio Chomuel, dice que Estudiante muy livianito le jugó a Boca. Tal es así que el gol se lo hace a Casíbar y, como decíamos nosotros, dos tiros al arco Boca, dos tiros al arco Estudiante.
2: ¿En el primer tiempo?
1: No, del partido ya.
2: ¿En el partido final?
1: En el partido, sí, señor. ¿Al arco vos querés saber cuántas fueron al arco?
2: Después. Dale, decime,
1: Luis. O sea, tiros al arco...
2: Sí.
1: Tiros al arco.
2: Sí,
1: la
2: señor.
1: Estadística.
2: Dígame tiros al arco.
1: Remates 10 contra 5, pero remates al arco 2 cada uno.
2: Remates al arco en 90 minutos.
1: La posesión.
2: ¿Nada más?
1: La posesión 64%, Boca 36%, Estudiante. Falta cometida por Boca 16%, falta por Estudiante 10. ¿Cuántos tienen amonestado cada uno?
2: Sí, decime.
1: Eso hay que ver, ¿viste? Porque, la verdad...
0: Y aún así, 16 faltas para Boca y dejó pegar.
1: ¡Amarilla! Dejó pegar. ¡Amarilla son todas para los Estudiantes!
0: Sí, hay una sola amarilla
1: para Boca, tres... Mira, Estudiante tiene amarilla, Benedetti, Neve, Piovi, ¿no?
0: Sí.
1: Y Boca tiene nada más amonestado a Flores. Ah, bien.
2: Final ganó Boca 1-0 con el del ruso Casilla.
0: Sí, pero yo repito, para mí hay un penal a Carrillo en el primer tiempo, para mí muy claro, que no cobra el árbitro.
2: ¿Y cómo iban ahí?
0: 0-0.
1: ¿Y no llamó el VAR tampoco?
0: No llamó el VAR tampoco.
1: Hay un
0: penal muy clarito. Hay una falta de Ascacíbar en el segundo tiempo. Que debió haber sido amonestado.
1: Y bueno.
0: Pero para mí dejó pegar.
1: ¿Sabes
0: mucho
1: qué
0: más
1: pasa?
2: Nazareno Araza.
1: Escúchame. Esto.
2: Primer partido que ganamos.
1: Se ve venir. Ahora lo único que falta es que no te bombeen el próximo sábado.
2: el sábado con Deportivo Resta.
1: Y bueno, por eso te digo, ¿viste?
0: Sí.
1: Bueno. Es así. Era muy difícil el partido de hoy en el sentido. No puede ser que Boca esté con un punto. ¿Qué querés que te diga?
2: Claro. A Boca tiene 4 puntos.
1: Más que el cabeza de termo es hincha de Boca. Así que también.
2: ¿El primer partido con la Boca?
0: Sí. No. Sí, el primer tiempo Estudiante debió haber ido ganando, ¿eh?
1: Y bueno,
0: el primer tiempo Estudiante.
1: Pero yo, como digo, los partidos se ganan con goles.
0: Totalmente.
1: Los goles se hacen, no se merecen.
0: Totalmente.
1: Y bueno.
2: ¿Boca había empatado con Newell?
1: 2-2.
0: 2-2.
2: ¿Y el primero se perdió?
1: Sí. Sí, señor.
2: ¿Con Riesta 3-0?
0: Sí.
1: Sí. Por eso te digo.
0: Sí, totalmente de acuerdo.
1: Llama poderosamente la atención.
2: Este es fútbol, Luis, los goles se hacen y no se meten.
1: ¡Ya se hace!
2: ¿No?
1: Sí, perfecto.
2: ¿Sí?
1: ¿Eh?
2: ¿Nos vamos, Luisito? ¿Nos encontramos el miércoles que viene?
1: Tenemos que decir, ¿viste?

0: Qué lindo campañón que está haciendo el Vasco Aconzábal.
1: Sí, espectacular, y hace tiros altos.
0: Sí. Así que voy a ver ahora en septiembre cuando vaya, si lo voy a ver.
1: ¿Me vas?
0: ¿Eh?
1: ¿Me quedé vas?
0: El mes que viene. Me voy para.
1: ¡Salta la linda!
0: Sí. Bueno.
1: ¡Cafayate!
0: Salta es tan linda que enamora.
1: Pero vos con compañía, ¿no?
0: Bueno. Bueno.
1: Nos encontramos el miércoles que viene ya con los resultados de contra Deportivo Riestra y.
2: La Copa Libertadores, ¿no, Matías? Y con la Copa Libertadores, sí.
1: Copa Libertadores, con la antesala del Clásico.
2: Ya tenemos el partido de ida también.
0: Sí. Perfecto.
1: Y la antesala del Clásico.
2: Es verdad. También. Vamos a charlar antes del Clásico para ver cómo llega Estudiantes justamente con estos dos partidos importantes.
1: Exactamente.
0: Muy bien.
1: Agradecemos en la operación técnica al siempre eficiente Matías Valdés y a Luis Gallo.
2: Nico.
1: Le mandamos saludos al gran Nicolás, sí, que ya vino de la ciudad
0: escuchame,
1: de San Juan.
0: Escuchame, no, mandale feliz. Bueno, lo voy a felicitar a Sergio.
1: A mi hermano, que hincha Boca. Sí. Fanático.
0: Muy bien.
1: De la época del Toto Lorenzo.
0: Muy bien. Chao.
1: Chao, déjale que bien.
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